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1: Hola, soy Keila Castillo. En los próximos segundos te presentamos los hechos más importantes que marcan la agenda de hoy.
2: Les saluda Alexis Ponce. Covial atribuye a la municipalidad la responsabilidad del puente periférico. La unidad de conservación vial señaló que el puente del periférico sobre la Aguilar Batres es responsabilidad de la municipalidad de Guatemala. El Ministerio de Comunicaciones prevé intervenir la estructura en la primera quincena de septiembre tras evaluaciones oculares realizadas por Conred y el CID.
1: Anuncian plazo para habilitar paso provisional en Puente Guijo. La ministra de Comunicaciones, Norma Cea, informó que en 10 días estará listo un paso provisional en el Puente Guijo mediante el bypass de 120 metros de longitud. La funcionaria explicó que la estructura colapsó tras el impacto de un tráiler que circulaba con excesiva velocidad.
2: Guatemala coordinará la agenda portuaria regional por 6 meses. Guatemala asumió la presidencia pro tempore de la Comisión Centroamericana de Transporte Marítimo. El presidente Bernardo Arévalo indicó que la participación del país debe fortalecer los objetivos nacionales en materia de comercio, transporte y modernización portuaria.
1: México captura a más de 20 presuntos miembros del cártel Jalisco Nueva Generación. El secretario de Seguridad, Omar García, informó que las autoridades mexicanas capturaron a 20 presuntos integrantes del cártel Jalisco Nueva Generación durante un operativo simultáneo en 36 inmuebles de Hidalgo, Jalisco y Michoacán. Se decomisaron 113 vehículos, armas de fuego y drogas.
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Selva, bueno, hoy sí aplica, ¿no? El día se hizo noche a esta hora. Uf, ¿qué dice? ¿Cómo están, banda? Estamos en martes, ya martes 25 de agosto. Cerramos día, cerramos actividad, muchos ya cerrando sus actividades. Para hoy martes y este servidor, bueno, aterrizando, llegando. Y nos quedamos hasta aquí, hasta las 21 horas, ¿no? Hoy en la noche, hoy. Así que bueno, hoy cerramos ya la residencia del vampiro a doble turno. Y ya mañana se salvan, ya solo un turnito. Pero por ahora, bueno, qué gustazo. Espero hayan tenido un día genial, productivo, bendecido. Que las cosas hayan salido bien y que termine bien. Buen regreso a casa. Están en las labores, van a alguna actividad, están en casa, no sé. Cualquiera que sea su actividad, qué gusto acompañarles.

Este fue el primer sencillo que lanzó por ahí Roland Orzábal, quien se quedó al frente en ese 93 de Tears for Fears. Ahí se dio la salida, ¿no?, de otro de sus miembros fundadores, Kurt Smith. Se queda solo Roland Orzábal y pues cuando todos pensaban que bueno, a ver si Roland puede o no puede, lanza este sencillo, ¿no? Exitosísimo también ahí en los 90. Sí, principios de los 90 fue esto, ¿no? Bueno, 6:17, 18 horas 17 minutos acá en Ciudad Capital de Guatemala. Desde acá les saludamos a todo el país, donde quiera que estén, también fuera de nuestras fronteras. Gustazo por ahí saludarles a través de nuestra radio en línea. Qué bueno, vaya todo bien por ahí, ojalá. Y ha habilitado el 4156-105. WhatsApp nos sirve a todos en cualquier parte del mundo donde estén. Así que bueno, pueden pasar a saludar, escribirnos en este martes por la noche. Último martes de este octavo mes del 2026. Hoy el día 237 que vivimos.

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La canción que le dio nombre al quinto álbum de Motley Crue, ¿no? Dr. Feelgood. Un punto de inflexión importantísimo. Este álbum, ¿no? Fue el primer material que grabó Motley Crue después de pasar un proceso colectivo de rehabilitación y sobriedad. Y este es el reflejo, ¿no? El genial trabajo que lanzaron por ahí con Dr. Feelgood. También le habían hablado al famoso productor Bob Rock, que también es otra historia aparte, ¿no? Bob Rock llega con Motley Crue, graban el disco, se vuelve un número uno a nivel mundial. Y entonces Metallica dice, oh, existe un productor que se llama Bob Rock, hay que llamarlo. Reclutan a Bob Rock y Bob Rock les produce el Black Album. Y ahí, bueno, la historia. Y con Bob Rock hay cualquier cantidad de historias así. Pero gracias a este álbum, Metallica hizo su Black Album. Gracias a Motley Crue. Sí. Que agradecérselos. Bien, 41 56 105, ahí el WhatsApp para que nos pasen a saludar y a contarnos qué onda en este martes por la noche, que traemos ahí musicón para compartir junto a ustedes hoy en Día Internacional del Peluquero o del Barbero, ¿no? Esto es algo que se da, esta profesión, desde que Luis IX, rey de Francia, jerarquizó esta profesión, ¿no? Ya la equiparó con caballeros, con jueces, con médicos, magistrados. Autorizó el uso de un espadín como parte de su atuendo y eso se consideraba en ese entonces un símbolo de distinción. Y ahí fue donde se jerarquizó ya entonces la profesión de peluquero y barbero. Felicidades hoy a los peluqueros. La última vez que yo fui a una peluquería, yaditas, sí, estaba en la, ¿qué era ahí? Octava Avenida y 13 Calle. Octava Avenida y 13 Calle, zona 1. Ahí era ahí había mi barbero ahí que... Fui mucho tiempo con aquel, ¿no? Y de pequeño, les contaba hoy por la mañana, íbamos a la Avenida Centroamérica y ¿qué sería ahí? 15 Calle, ¿no? Algo por ahí, 15, 16 Calle. Ahí nos llevaba mi papá, ahí tenía su barbero, su peluquero de toda la vida. Y ahí íbamos, una casa antigua, preciosa casa ahí. Día Internacional de Ramen también hoy, ¿no? La sopa instantánea de fideos. Que la primera sopa instantánea de fideos se lanzó al mercado en 1958 y se llamó la Chicken Ramen. Bueno, el ramen es un plato de fideos japonés heredado de la cocina china. Pero bueno, hoy más de alguna vez todos hemos probado estas sopitas, ¿no? 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

0: remix que hizo por ahí JXL de Elvis y A Little Less Conversation. Vamos a volver con bloque de transfusiones y mordiditas al 4156-105. Así que anótense por ahí, sugerencias son bienvenidas para esta primera hora de turno.
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3: Las 18 horas, 41 minutos.

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Sheehan. Así arrancamos Transfusiones Mordiditas en este primer bloque de la noche. Bueno. ¿Quién lo pidió ahí? Producción. ¿Quién lo había pedido por ahí? Jimmy. Ah, bueno, saludos al buen Jimmy. El que lo había pedido, ¿ah? Bueno, y ya vamos a hablar un poquito más adelante, ¿no? De la trágica. No de la trágica, de la triste partida. Hoy de, pues, Dolly Parton. Una de las figuras más luminosas y trascendentales de la música. No solo de el country, ¿no? Donde se desenvolvió, pero la música en general. Cualquier cantidad de artistas han publicado palabras en memoria de Dolly Parton, que hoy falleció. Ya vamos a hablar un poquito, vamos a escuchar música de Dolly Parton ahí, más adelante. 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Saludos a Helbert de Mancía, así es, ¿verdad? Helbert Mancía, ya desde Kansas City, por ahí anda Helbert. Me decía, alguito así, algo relax para esta hora, algo suavecillo. Bueno, dijimos, ¿qué podemos encontrar? Una baladita ahí, ¿eh? Que nos piden

de los genios de la última época, ¿no? Moby, de su exitoso álbum Play. Fantástico ese, ¿no? Porcelain. Por cierto, ¿no? Decía Moby, la porcelana, ¿no? Representa la extrema fragilidad de los sentimientos humanos y de los vínculos afectivos. Es una experiencia personal la de Moby, ¿no? Con esta canción. Una dolorosa e inevitable ruptura de una relación amorosa. Y Moby se inspira en el romance que por ahí tuvo con una mujer a la que amaba, pero con quien sabía que no debía estar. Ya sabemos por dónde va la cosa. Pero ahí está, Moby. Genial, ¿eh? Alguien por ahí nos lo había pedido. Barrientos dice por acá. Bueno, saludos. Saluditos, saluditos. Muy bien. Vamos a cerrar este primer bloque de transfusiones y mordiditas y ya regresamos con algo de Dolly Parton para recordarla hoy. Esto va para Edil, que nos pide algo de Wet, Wet, Wet. ¿Te recuerdan del Wet, Wet, Wet?

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13: Hola, soy Keila Castillo. En los próximos segundos te presentamos los hechos más importantes que marcan la agenda de hoy.
14: Le saluda Alexis Ponce. Arévalo pide al Congreso definir apoyo ante alza de combustibles. El presidente Bernardo Arévalo solicitó al Legislativo definir esta semana el mecanismo para aliviar el alza de combustibles. El Ejecutivo ya tiene listo el financiamiento. Además, informó que en 5 días concluirá la distribución nacional de gasolina con etanol de uso no obligatorio.
15: Puerto Santo Tomás reduce filas de espera de barcos. El Puerto Santo Tomás de Castilla dejó de 46 a 13 los barcos en cola, mientras amplía patios y aumenta de 1 a 7 sus grúas. Las autoridades indicaron que la operación portuaria crece más del 10% y que el 80% del comercio del país se mueve por los puertos.
14: Condenan a hombre por obstaculizar caso de periodista desaparecido. El juzgado de mayor riesgo D condenó a Juan Ramiro Morales Pineda a 2 años conmutables tras aceptar cargos por obstaculización a la acción penal en el caso del periodista Milton Orellana Polanco, desaparecido en febrero del 2025 en Jutiapa. Deberá pagar 10.000 quetzales de reparación digna. Gobierno mantiene regulación de velocidad pese a bloqueo vial. El viceministro Fernando Suriano reiteró que el gobierno no suspenderá la regulación de velocidad para el transporte pesado tras el bloqueo de transportistas en el kilómetro 37 de la ruta al Pacífico. La gremial de pilotos de transporte pesado se desvinculó de la protesta.
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17: En la convivencia es fundamental llegar a acuerdos. Si hay algo que no me gusta, que me incomoda, debo decirle a la otra persona y así reacomodarse. Pero siempre hay que decir las cosas de manera correcta. Existe una forma correcta para decirlo, que me permite ser escuchado, que me permite ser comprendido. Se trata de una comunicación empática, asertiva. Pongamos un ejemplo, si te molesta que tu pareja deje la toalla sobre la cama, pues lo que no le puedes decir es: eres un desordenado, no soy tu mamá para andar limpiando todo, nunca me escuchas, no te da la cabeza, o de forma agresiva. Eso te va a llevar a un continuo camino del conflicto. Hay que aprender a conocer mis necesidades, saber transmitirlas al otro. Y si te molesta mucho, hazlo tú. Ganas mucho más tiempo colgando tú la toalla y pensando que él no puede hacerlo, a tú estar siempre con la misma cantaleta.
18: Soy el padre Juan Carlos de hablarconjesús.com para la 102.5.
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Son los Bloodhound Gang acá en el 105 en este martes 7:11 en la noche. Y hoy, bueno, se dio la noticia en el mundo de la música de la muerte lamentable de Dolly Parton. El mundo de la música hoy despide a una de sus figuras más, más trascendentales, ¿no? Dolly Parton, que pues falleció a los 80 años en su residencia ahí en Nashville, ¿no? Y deja, por supuesto, un vacío ahí reemplazable en la cultura popular y un legado artístico y humano que definió a generaciones enteras definitivamente. La noticia hoy se confirmó a través de uno de sus sobrinos, Brian Seaver, esto en representación de las familias, por supuesto, Parton y Dean. Y esta fue la voluntad de pues Dolly Parton, ¿no? De comunicar su partida con la cercanía, la dignidad y el afecto que siempre la había por ahí caracterizado en relación con su público, ¿no? Y nos dejó por ahí algunas de las canciones emblemáticas, ¿no? Por ahí Dolly Parton, dentro de su carrera, si bien un formato musical no muy explotado, por lo menos en nuestro país, pero que algunas veces escuchamos por ahí a Dolly Parton.

Yo creo que muchos quedaron impresionados a raíz ahora de la muerte de, pues, de la grandiosa Dolly Parton, de que esta canción es original de ella, ¿no? La escribió y la grabó ella en 1973. Dolly Parton, su versión country, que fue una despedida a su compañero y mentor por ahí, Porter Wagoner, ¿sí? Que fue un cantante de música country de los años 60, ¿no? Y él fue el que contrató a Dolly.

Muchos ya conocieron la versión icónica que grabó por ahí Whitney Houston, ¿no? Pero es una canción original de Dolly Parton, de su álbum Jolene. Que Jolene es otra gran obra maestra que por ahí la han interpretado también, la han covereado muchos, ¿eh? Que de hecho Jack White, que fue uno de los que hizo un cover de Jolene, también dejó por ahí su mensaje, ¿no? Billy Ray Cyrus, por ejemplo, también ya escribía. Michael McDonald, ¿quién más? Warrant, la banda Warrant también, ¿no? Rest in Peace Legend, ponía por ahí en su Instagram. También Ann Wilson de Heart también escribía. Jack White, una preciosa foto que subió por ahí de Dolly Parton. Go Go's también. Una cantidad de artistas, Julian Lennon, Rest in Peace Dolly, por ahí Carole King, Joan Jett, Reba que también por ahí, Mick Jagger, ¿no? Una grandiosa foto que tiene con Dolly Parton, Boy George, Miley Cyrus, Duran Duran, Blondie. Bueno, estaba viendo todos los artistas que han publicado, es una cantidad increíble, ¿no? Pero bueno, después de que afrontó varios meses difíciles marcados por el duelo y el deterioro de su salud luego de la partida de su eterno compañero, por ahí Carl Dean, su esposo, Dolly pues ha concluido su viaje terrenal. Su voz, su ingenio brillante, su corazón infinito va a permanecer ahí como un faro de empatía y de autenticidad para la eternidad. Descanse en paz, Dolly Parton.

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Hay espíritus chocarreros esta noche, ¿eh? Stan Temple Pilots y su plush. Bueno, 7:27. Hoy ya les decía, es el Día Internacional del Barbero. Del peluquero, como le conocíamos también, ¿no? Hay algunos datos que me llaman la atención, que me encontré por ahí de curiosidades de los barberos. Ustedes saben, durante la Edad Media, los barberos también eran cirujanos. Llegaba la gente no solo a cortarse el cabello, sino a realizarse cirugías, amputaciones, extraían dientes, cortaban el pelo. Pero en la Edad Media eran muy completos, ¿eh? No, hombre, eran pero fantásticos ahí. O sea, los estudios, a ver, de repente sí, de repente no, pero le entraban ahí a todo. Entonces, ¿han visto ustedes que en las barberías, peluquerías, ahora hay muy pocas donde ponen el poste tricolor? Bueno, este tiene rojo, blanco y azul, ¿eh? Y es bien interesante y algo tétrico, ¿no? ¿Qué significa cada color? El azul significa las venas. El rojo representa la sangre. Y el blanco, las vendas. ¿Eh? En aquella época era como decir, bueno, aquí cortamos el cabello, pero no pulpamos, sino pasamos llevando una vena ahí. Va a haber sangre, pero lo vamos a vendar. ¿Eh? El origen de la palabra barbero viene del latín barba, que mantiene el mismo significado actualmente. Es lo mismo, ¿eh? También es un oficio milenario. Hay registros y se han encontrado navajas de barbería que datan de hace casi 6.000 años. Ah, es un oficio antiguo. No le gana, por supuesto, aquel el oficio más antiguo del mundo, pero sí, ya con 6.000 añitos está la pelea, está la pelea. Era de mucho estatus en Egipto, por ejemplo, allá en el antiguo Egipto. Ser barbero era ser un ciudadano altamente respetado y distinguido. No cualquiera tenía el título de barbero. Bueno, ahí les tengo otros datitos más en el Día Internacional del Barbero, el peluquero. Ya les voy a contar. Ahora ya saben qué significa ese, el poste ahí tricolor que hay en las barberías.

0: Sister Christian se llama esta, ¿no? Bueno, vamos a una pausa y volvemos con bloque de transfusiones y mordiditas. Así que habilitamos ahí el 41-56-105 para que pasen dejando su sugerencia en este martes por la noche acá en el 105.
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3: Las 19 horas, 38 minutos.
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Insisto, uno escucha a Mili, porque así le decimos los amigos, a Mili Matijevic. Impresionante capacidad vocal, ¿no? Era una cosa terrible escuchar así. Del buen lado, por supuesto, ¿eh? Terriblemente bueno, ¿eh? Never Let You Go. Algunos llegaron a conocer esta canción como Angel Eyes o Los Ojos de Ángel. Pero qué baladona está. Bueno, así arrancamos. Último bloque de transfusiones y mordiditas. ¿Y quién nos había pedido esto? Jasmine. Bueno, saludos a Jasmine. Por ahí, últimos datitos. Hoy que es día del barbero. Antes, las culturas antiguas, se creía que los malos espíritus entraban por el cabello. Entonces, el cortarse el cabello y el afeitarse ahuyentaba a los demonios. Eso creían las culturas antiguas, ¿no? En la antigua Grecia, las barberías eran los lugares principales de debate. Ahí llegaba todos a cortarse el pelo y a discutir sobre política. Allá en 1745, una ley en Inglaterra separa ya oficialmente a los barberos de los cirujanos, ¿eh? Que les contaba en el bloque anterior que los barberos también eran cirujanos y empezaban, y ya vino una ley en Inglaterra y dijo, no, ya, eso ya no. Estudien para cirujanos o para barberos. También la barbería aparece en el Antiguo Testamento, tiene su mención bíblica ahí, específicamente en las órdenes al profeta Ezequiel, se habla de los barberos. Y también la primera escuela oficial de barbería del mundo se fundó en Chicago en 1893. Luego pues ha ido pasando ahí el oficio. Y ahora pues son barberías exageradamente modernas, masajito y de todo le hacen ahí a la banda cuando va a la barbería. Así les encanta ahí. Pero bueno, ahí está, un poco de detalles ahí, algunas curiosidades de las barberías. Lo que sí me llamó la atención fue eso de la los colores, ¿no? Que ponían ahí, ¿no? Fueron los romanos, me contaba aquí Juan Miguel, quienes instituyeron que sus soldados debían estar bien rasurados y con el pelo corto. Eso les daba ventaja, según ellos, en el combate cuerpo a cuerpo, ¿no? Y ahí está el origen ese del bastón de las barberías también, ¿no? Los vendajes ensangrentados los ponían a secar sobre una pilastra de mármol, dice. Y ahí era donde decían, aquí hay barbería, porque ahí estaba el vendaje rojo.

Los Blink-182 casi cerrando este bloque de transfusiones y mordiditas. Ya sugerencia ahí a través de el WhatsApp. ¿De verdad quién fue? Ya perdí aquí quién había sido. Ah, Luis. Bueno, saluditos. A mí pues. Bueno, cerramos entonces este primer, segundo bloque ya. Transfusiones y mordiditas. Noche de martes. Nos pedían algo de Hugh Lewis on the News.

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4: Estamos viviendo una descomposición moral patente, no solo por la corrupción, no solo por la cantidad de violencia que hay sobre las calles, sino por una actitud personal de intentar hacerse el vivo, el sapo, el intentar que siempre yo caiga parado, pensar poco en los demás, pensar poco en las cosas que afectan a otras personas. Yo creo que eso nos aleja muchísimo de Dios. Mientras más de lo que nos alejamos de Dios, peor nos comportamos con las personas que están a nuestro alrededor. Parte muchas veces de la justificación de decir que no me vean la cara o ellos también son peores. Yo no sé si esto es problema del reggaetón, problema de la sensualidad salvaje en la que vivimos, no sé qué sea, la verdad, pero lo que sé es que es claramente una manifestación de que nos estamos alejando de Dios. Si tú y yo dejamos de comportarnos mal, por lo menos va a haber dos pillos menos en este mundo.
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Ahí están los Belvedere Boys. Eso que es paisa. Bueno, recién me enteraba ahí de Spider-Man, ¿no? ¿Cómo está? Está pero recaudando cualquier cantidad de dólares, arrasando en las taquillas. Spider-Man, Brand New Day. Sí, Spider-Man, un nuevo día. Se ha convertido ahora en el sexto film más taquillero de la historia. Nada más y nada menos. Alcanza una recaudación de 2.219 millones de dólares. Spider-Man. El quinto lugar es Titanic en la lista y recaudó 2.264. Ya Spider-Man ha recaudado 2.219. Está a nada de quitarle el quinto lugar a Titanic como la película que más ha recaudado, ¿no? Wow. Spider-Man. La película más taquillera de la historia es Avatar, con 2.923 millones de dólares recaudados. Después viene Avengers Endgame del 2019. Luego viene Avatar, El sentido del agua, del 2022. Nessa 2 del 2025, Titanic del 97 y el sexto lugar es Spider-Man, un nuevo día. Pero ya está ahí por entrar al top 5 de las películas más taquilleras de la historia. Spider-Man. Ah, esa era la de la caricatura, ¿no? Pero bueno, qué increíble, ¿eh? No sé si ya la vieron. No, Spider-Man, no la han visto. Yo tampoco.

Bueno, ahí se va Sheryl Crow. Dicen que llueve, llovizna por Misco, en algunos otros lugares, pues, llueve. Pero bueno, precaución ahí entonces con la lluvia. Precaución, banda, si van por ahí manejando a esta hora, ¿eh? 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Últimos 39 minutos de la noche, nada más. Qué rápido, ¿no? Qué rápido, y nos vamos en el martes. La banda de Bravery, recomendable esta banda Bravery, escúchenla.

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29 minutos a la hora 21, Nick Kershaw. Uno de sus grandes éxitos, ¿no? Un poco de New Wave. De los grandes éxitos. Está por ahí entre New Wave y este rollo, ¿no? Una de las canciones que me gusta porque destaca, ¿no? Por su compleja estructura de lo que llaman orquesta de guitarras. Estas van superpuestas en una cinta analógica, ¿no? Que era la forma en la que grababa pues Brian May de Queen. Haciendo esta orquesta de guitarras. Así grabó Nick Kershaw este álbum, Human Racing, y esta canción, ¿no? Otro rollo ahí total, ¿eh? Pero bueno, exitoso ahí en su momento con esta canción, Nick Kershaw. Y ya casi nos vamos, sí, ¿verdad? Falta poco. Pero bueno, saludos ahí a toda la banda que se ha comunicado hoy. Nos da tiempo por ahí saludar a todos. Wilber por ahí que nos escribía. También Marco desde Chicago. Byron desde Las Vegas, Nevada. Que por cierto, Byron me contaba que su abuelo fue barbero. Y dice, me arrepiento de no haber aprendido la profesión. La barbería era en El Gallito, dice, barbería La Juventud. Tal vez alguien de por ahí por el sector se recuerda y alguna vez fue, ¿ah? Pero ahí está una profesión antiguísima. Increíble, ¿ah? Pero bueno, lástima, hombre, que no se aprendió ahí la profesión. Saludos para Odi, también para Eddie, Victoria. ¿Qué más? Luby dice que le gusta más la versión de Whitney Houston de I will always love you. Bueno, a mí me encantan las dos, ¿no? Pero me quedo con la de Dolly Parton, si hay que decir. Rafa también desde Kansas City, por ahí saludándonos. Emi también. Milton desde Misco, lloviznando por ahí. Gela desde Ciudad de México. Bueno, vamos a buscarla por ahí. Saludos a... ¿dónde andaba ya el huehue, hombre? Mi buen amigo Henry. Henry Ahmed ahí, llegando al medio siglo el día de hoy, dice. Bueno, felicidades, genial noche hasta Huehuetenango. Provechito y que la pase genial.

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4: Las 20 horas, 38 minutos.
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aunque la canción suena así toda bailable, toda enérgica, toda alegre, one way or another. Decía Debbie Harry, la vocalista de Blondie, que esta canción la compuso inspirada en un exnovio que la acosó de forma así obsesiva, ¿no? Tras terminar una relación. Hay cualquier cantidad de pendejos de esa índole, pero sí, lo que la obligó a mudarse de ciudad, ¿no? Vivía en New Jersey, se fue a Nueva York, le puso restricciones, porque sí, ya era exagerado, bueno, hay quienes les ponen restricciones y les vale, o sea, como animalitos, pero ahí están, sí, existe ese tipo de obsesión, triste, ¿eh? Triste y patética esa gente, pero bueno, eso le pasó precisamente a Debbie Harry. Blondie. Bueno, así arrancamos, transfusiones mordiditas en el cierre del turno para hoy. Hoy martes, ¿ah? También, a ver, ¿quién más nos escribe? Rafa, por ahí nos pedía algo de Bryan Adams, Stewart y de Rod Stewart y Sting, ¿verdad? Los tres mosqueteros.

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1: Y ahí está una transfusión para Milton, por ahí Misco que nos pedía algo de Simple Red. Y bueno, ahí está. ¡Ya nos vamos! Mañana sí volvemos hasta las 18 horas, ya mañana de nuevo a la normalidad. Mañana estaremos en punto de las 18 horas con las crónicas, que mañana tenemos el álbum Rarezas de Héroes del Silencio, con toda su historia, sus canciones, sus versiones, sus rarezas que son geniales. Me encantan. Así que mañana volvemos, 18 horas, que tengan genial noche, buen descanso. Rapidito nos vamos, un saludo para Diego, para Javier, están cumpliendo años. Javier 55, Diego 25, su hijo. Saludos ahí entonces a Marisol, a Isa también. Se unen al saludito ahí. Feliz cumpleaños. Mañana volvemos, pues. Ya me fui.

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1: Es feliz el hombre que se casa con la mujer que ama, pero es más feliz quien ama a la mujer con quien se ha casado. Esto decía Chesterton. Y es que esto es cierto, hay que volverse a enamorar para tener un buen matrimonio. Hay que enamorarse muchas veces de la misma persona. Sí, el matrimonio es una vocación divina y eso es algo a lo que nos llama Dios, a entregarnos completamente. Está en el servicio, no en buscar la personal satisfacción o hacerme la pregunta, ¿es que soy feliz? No vas al matrimonio a ser feliz, vas a hacerle feliz a la otra persona. Y cuando entre los dos tienen ese compromiso de hacerse feliz el uno al otro, entonces claro, eso se potencia llegando a llevarte a estar realmente contento. Un matrimonio feliz es la unión de dos buenos perdonadores, de dos personas que saben que se tienen que perdonar muchas veces, porque como somos humanos, siempre nos equivocamos.
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2: La Michi y Lugini para saludarles. Hola, Michi.
3: Hola, hola, hola, hola. Cool, cool, cool morning. ¿Cómo están?
4: Cool morning.
3: Para quienes se van al trabajo, a la universidad, al colegio, a los peques.
1: En Motorsport.

Desde aquí, el infinito y más allá, cool morning. Los buenos días los decimos así, cool morning, el nuevo día y nuevo amanecer. Nueva madrugadita para estar con ustedes. Es miércoles, así con ñ, miércoles 26 de agosto en este 2026. Empezamos, arrancamos desde Zona 4, Ciudad de Guatemala. Les acompañamos a través de la 102.5 en FM y en línea clásica 102.5.com. La Michi Ubini les saluda.

0: Vamos para acompañar su caminito por donde van, donde arrancan, donde inician, donde empiezan y donde van circulando desde ya en conexión espectacular. Cool, cool morning para pasarla muy bien en el nuevo día. Los buenos días para ustedes y desde ya para recibir, por supuesto, a los que tararean. Pero tiene que ser los primeros dos justo en este momento, tarareando su rola favorita y de las especiales para poder incluírselas a esta hora. Aquí en la 102.5 amanecemos juntos. En el nuevo día, felices, sonrientes, con buena vibra, animadísimos y con la mejor actitud para arrancar y muy bien. Así que 41-56-125, ese es el WhatsApp. 41-56-125, pilas.
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0: Las chicas del coro dicen presente. Cool, cool morning. Aquí vamos acompañándoles todo el equipo. Michi viene con ustedes aquí. Amanecemos juntos, madrugamos juntos. Le ganamos la carrera al sol porque todavía le falta en esta temporada. Empieza a levantarse cada vez más tarde hasta que lleguemos a esos días cortos de diciembre y enero. Hasta las 5:49 tiene puesta la alarma. Así que déjenlo estar ahí. Hola, Michis.
1: Déjelo ser. Hello, cool morning, Winnie. Buenos días a las 105. Qué bonito poder estar con ustedes ya, conectándonos y, por supuesto, recibiendo su comunicación en este día. Que, por favor, mucha precaución porque el asfalto en algunos sectores está mojadito. Y eso, pues, hace un poquito más lento el trayecto, ¿ok?
0: Lloviznita en la noche y en el amanecer.
1: Sí.
0: Y en algunos sectores de Ciudad de Guatemala y municipios aledaños, así que tómenlo en cuenta, ¿no? ¿Tarareamos? ¿Les parece?
1: Una.
0: A la 1, 2, 3, 4, 5.
2: Good morning. Michi Yugini. Yuhu. Amanecí con el gusanito musical de esta rola que dice así. Tan, tan, tan, tan. Taran, taran, tan, tan, tan. Taran, tan, tan, tan, tan. Tan, tan, tan, taran, tan, tan, tan. Facilita. Que tengan buen turno.
0: Póngase el jersey amarillo. Vamos a hacer un top 5 de las de miércoles también, porque ya hay unas 3, 4, 5, 6.
1: Ya los hombres
0: seis,
1: sí, ahí se mantienen.
0: Que son de las de siempre. Esta, la de Buey, otras. Como también hay algunas ahí en inglés que las ponemos a descansar para que ustedes las tengan ahí. Bueno, sal y vale con la primera. Sufre, mamón. ¿Sabe usted que así se llamaba la canción originalmente?
1: ¿Ah, sí?
0: Tras la internacionalización de los hombres G. No puedo decirlo.
1: No,
0: de
1: no,
0: los
1: no,
0: hombres
1: no.
0: G. Ya le tuvieron que cambiar nombre, ¿no? Vuelve mi chica, sí, porque sí, imagínese.
1: Para que no lo fueran a censurar en algunos países,
0: sí,
1: latinoamericanos.
0: Sonaba así un poquitito agresivo.
1: Brusco.
0: Y con el jersey amarillo y ese Ford blanco y todo, ni modo. Vamos con el segundo. A ver. Aquí viene tarareando, a ver. Hola. Ahí va.
3: Muy buen día, mis apreciados conductores, los mejores. Mi tarea para hoy es bendiciones.
0: Freedom, Miss Dancer. Me sentí trailero por un momento.
1: Conductores, muy bien.
0: Me sentí ahí que andaba piloteando la nave. Véngase, no se diga más, vámonos. Aquí llorando en mi habitación. Ay, no.
1: Sufre.
0: ¿Qué pasan las chicas, hombre? Con uno.
1: Ay, pobrecito.
0: Miércoles, escribe con Ñe. ¿Por qué? Porque tenemos Rock en Ñe.

0: ahí sigue retorcido entre polos pica pica. Cool, cool morning. Los buenos días para todos ustedes. En estos minutos antes de las 6, los reportes del tránsito con ustedes en el WhatsApp.
1: Al 4156-1025.
0: Los reporteros, actívense. Reporteros, reporteros, actívense. Información del tránsito, pero principalmente que haya algo que imposibilite ahí la locomoción, como decimos. ¿Ya saben a dónde vamos?
1: ¿A dónde nos vamos?
0: Escojan uno de los municipios del departamento de Guatemala.
1: Ay, Dios.
0: Que no es ciudad de Guatemala.
1: ¿Villa Nueva?
0: ¿Le tiraron? Villa Nueva, siempre hay novedad, no. Siempre hay información del tránsito. Y sí, tráiler con desperfectos mecánicos, tráiler tirado, obstaculiza el tránsito sobre la subida de la Villa Lobos. Entonces, para los que vienen subiendo, ahí Michi está, pero...
1: Color de hormigas.
0: Y lo peor que es uno de los carriles de en medio, el del lado derecho, para subir... Ahí está, miren, damos la placa, ¿no? Es color blanco y parece el contenedor, lo veo blanco, yo también.
1: También cabezal blanco, ¿no?
0: Como tiene ese su rompevientos, no se puede ver exactamente si es, y como todavía estaba oscurito, gracias al amigo que nos lo reporta, entonces ahí se quedó tirado. No sé.
1: Corre y va de nuevo.
0: A veces pienso que es hasta el mismo.
1: No.
0: ¿Será? Es que casi siempre es blanco.
1: Casi siempre es blanco y casi siempre en el mismo lugar.
0: San Cristóbal, ya vamos saliendo con todos los mega reversibles que ustedes le llaman. Es que ese nombre le pusieron, ¿verdad?
1: Así es, así, mega reversible.
0: Así los llaman,
1: ¿no?
0: Ahí de esa población y van saliendo, va queriendo. Úpale, alegre, alegre el tránsito. Sí, asfalto mojado en alguna región.
1: En algunos sectores sí está el asfalto mojado y por eso pues hay que bajarle un poquito a la velocidad.
0: Pavimento mojado, calles mojadas, así que tómelo en cuenta.
1: Y sí, está habilitado el carril reversible del kilómetro 17.5 de la Interamericana. Esto para tomar la calzada Roosevelt, para que sea un poquito más rápido el paso.
0: Todos los que vienen entrando por San Lucas y ese paso, ¿verdad?
1: Exacto, ajá.
0: Ahí, muy bien.
1: Ya ingresando desde
0: ese bache.
1: Conozco.
0: Que nos envían video.
1: Ese bachecito.
0: ¿Cuántos postes hay aquí en estos 200
1: 62. Mentira.
0: En ese trayecto, ¿cuántos se encuentran? En el WhatsApp recibimos todo. Más información del tránsito para saber por dónde van. ¿Seguimos en Villanueva?
1: ¿Ah, sí?
0: Hay un camión tirado, ¿verdad?
1: Se está coordinando para retirar el camión con desperfectos mecánicos. Esto es en el puente Platanitos, Bárcena.
0: Es un camioncito blanco para que se ubiquen ahí todos los que conocen el sector, ahí en el puente Platanitos.
1: Uh-huh.
0: Nombres que le ponen a los
1: platanitos. Tan bonito el platanito, se me antojaron los platanitos fritos.
0: Ah, la sigo en gloria. Oh. Así con mielita. Ah, o cociditos.
1: Como usted
0: sabe
1: quiera.
0: Que esos son, pero el hit para tener ahí alegría completa a esta hora. Más de sus reportes, lo que llega.
1: Buenos días, del bulevar salida de lo de Fuente, zona 11 de Misco al Naranjo, se hizo 45 minutos para avanzar apenas 4 kilómetros.
0: Cargado, van a vuelta de rueda. Otro de los reportes que nos envían en San Cristóbal, saliendo de la vía deportiva hasta el Soqueque, dicen.
1: Ah.
0: Hasta el Copete.
1: Llenísimo.
0: Hasta el Queque.
1: Hasta el Case.
0: Hasta el Case. Ahí están todas esas. Vamos con la otra tarareada, vénganse.

0: Miércoles tiene Rock en Ñe. Y así se escribe con Ñe. Ñe. Miércoles, miércoles. Como ñoño, como ñandú.
1: Exacto.
0: Como niño. Yo así como decía, niño. No niño, niño, sino niño.
1: Niño.
0: Niña. Niño. Así que sí. Bueno, más reportes, información del tránsito para todos ustedes a mitad de semana. Último miércoles de agosto.
1: Ya.
0: Rapidinguiris, el martes ya empieza el nuevo mes, Mitch.
1: Adiós,
0: qué
1: agosto.
0: Rapidito, sí, ya se van estos meses de a 31. Es que julio y agosto de a 31.
1: Ah, eterno.
0: 62 días en dos meses.
1: Calcule usted.
0: Pues se tarda en caer ahí el chequelín. Ahora ya no hay chequelín, ¿verdad?
1: No, ya no.
0: Ya todo es transfer. Ya todo es.
1: Todo es más rápido.
0: Sí, qué bueno, por un lado, ¿no? Pero qué bien. Más de sus reportes. Lento, lento, lento, lenteja en Villanueva. La cola empieza desde el kilómetro 15. Recuerden que hay reducción de un carril en la Aguilar Batres y 29 calle, para que lo tomen en cuenta los que vienen subiendo ahí en la Aguilar Baches. Y reiteramos a ustedes el camión que se quedó subiendo la Vía Lobos, un camioncito blanco, así que, ay no, tómenlo en cuenta. ¿Cómo anda la Roosevelt?
1: Está bastante fluida la circulación sobre la calzada Roosevelt para la ciudad a
0: al
1: buen
0: llegar
1: paso.
0: Al trébol es el problema.
1: Ay, se
0: ahí ya se quedan detenidos,
1: sí.
0: Tanto los que van a agarrar para Boulevard Liberación, los que van a subir ahí, intentar a la Castellana, o esos sectores, porque ahí ya se junta con lo de todos, ¿no?
1: Exacto.
0: Los que vienen del Incapié, los que vienen de Evo.
1: Ahí nos encontramos todos y nos saludamos.
0: Toda la people, ahí vienen llegando. Vamos a la calle Martí, dice, cargadito, la salida de la zona 2 sí cuesta, dice, porque no nos dan vía. Es que sí, ¿verdad? Cuesta. ¿Otro de los sectores?
1: Está bastante accesible sobre Ciudad Real, zona 12. O sea, si hay afluencia vehicular, sí, hay mucha movilidad vehicular, pero sí va transitando, sí va fluyendo.
0: Ponen esos cositos verdes, ¿verdad? Esos separadores viales.
1: Uh-huh.
0: Ese es el término, por favor, Huguito.
1: Separadores viales
0: no
1: verdes.
0: Estamos diciendo esos cosos verdes. Sí, que a veces se los llevan, ¿no? O los mueven.
1: ¿Sí?
0: O un toquecito que le dio usted.
1: Y sale,
0: pero por
1: rebotando.
0: Un lado ahí. Entonces, va costando. Así que saluditos para todos ustedes los que reportan. Hola, hola. A ver.
2: Good morning, amigos de La Clásica. Les saluda Osvaldo Aldana. Feliz miércoles con Ñe. Aquí reportando el tráfico de carretera El Salvador, kilómetro 16, súper congestionado.
0: Uh-huh.
2: Aquí tenemos a nuestro amiguito que nos va a sugerir a una orquesta.
0: Que el papá le pidió.
2: Trátame suavemente. Saludos.
1: Ah, muy bien.
0: Mire, lo tiene bien entrenado.
1: Tan lindo, Marquito, tan obediente que es.
0: Ay, tan bello. Si no pedí la canción que yo.
1: No hay dona.
0: No hay dona. No hay nada. Entonces, lo tienen ahí, pero bien, bien entrenado. Parqueo gratis en carretera El Salvador, en la famosa sandía conocida como la de Olmeca. Ahí también, entonces, ópale, está, pero alegre.
1: Por si
0: alegre.
1: Desean.
0: Por si
1: no,
0: desean venirse
1: gracias.
0: Por estos sectores.
1: Ay, paciencia en ese sector. Ay,
0: paciencia,
1: sí.
0: Amigos, porque qué otra. Ánimo y ejercitarse, hombre. Para los que van al gym, para los que salen a caminar, a correr, que ahí nos encontramos a varios. Algunos también ahí en bici. Qué bueno, ¿no?
1: Sí.
0: Ahí veo a varios corredores ahí que van trotandito. Qué bien,
1: saludos.
0: Qué madrugadores son.
1: Ay, sí, los admiro.
0: Pilas.

0: póngase ahí los calentadores. ¿Cómo usaban ahí las chicas esos calentadores?
1: Ese era el look para hacer gimnasia.
0: Tenía que tenerlo. Y una su bandita ahí en la frente bien chilero, ¿no?
1: Los famosos leotardos.
0: Ay, no. Tiempos. Ahora hay de todo ahí en los gimnasios, ¿no? Clases de zumba, clases de baile, el yoga, hay clases de merengue.
1: El famoso core.
0: Todo lo que hay ahí para poder mover la cinturita con la cinturita, mami. Con la cinturita. Últimos reportes del tránsito. Aquí vamos saliendo de San Cristóbal y sí cuesta, dice. En el semáforo de Minerva para agarrar el Boulevard Naranjo libre. Una vez agarra el Naranjo para buscar Periférico Sur, ahí empieza lo alegre. Dice.
1: No complicated.
0: Ahí empieza ya lo alegre, ya empieza ahí el trafiquín, así que cargadito.
1: Hay mucha afluencia vehicular, mucho tráfico sobre la calzada San Juan para la ciudad.
0: Aquí recibimos videos, recibimos fotos y también todos los reportes en el WhatsApp.
1: 4156-1025.
0: Ruta al Atlántico, a la altura de Centranorte, dice, ya vamos a vuelta de rueda, dice. Cuesta, ¿no? ¿Cuánto es ese trayecto en la mañana? ¿Media hora, una hora, hora y media, dos horas para algunos? Conforme va avanzando el día, a las 7 de la mañana es donde está complicado en todos lados.
1: Álgido.
0: ¿No? Álgido. Esas palabras, ¿verdad? Siempre me recuerda a álgebra.
1: Álgebra. Bueno.
0: Álgido.
1: Álgido.
0: Pero ahí vamos con ustedes, acompañándoles. Hasta aquí los reportes, información del tránsito en miércoles. No eres veneno. Eres veneno vil.
1: Vil veneno.

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5: Pausa para el alma.
6: Me asombra esas palabras de San Pablo que les dice a los de Corinto: cada uno dé según se ha propuesto en su corazón, no de mala gana ni forzado, porque Dios ama al que da con alegría. Sí, efectivamente, Dios es poderoso para colmarnos con toda gracia, para que siempre podamos hacer obras buenas, pero depende de cada uno de nosotros. Debemos tener esa decisión de hacer el bien y de ahí vendrá la alegría. Las hazañas de Dios no han terminado, su poder se sigue manifestando en la historia. Puede cambiar corazones. Se lee en Isaías: no se ha hecho más corta la mano de Dios. No es menos poderoso Dios hoy que en otras épocas. Y si Él puede cambiar corazones, tenemos que empezar por el nuestro, que nos ayude a perdonar, que nos ayude a soportar las cosas que llevamos, que nos ayude a hacer el bien siempre que esté a nuestro alcance. Y así también los otros cambiarán.
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0: 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Y necesitamos información y reporte del tránsito, márquele ahí a Milcar.
1: Ya despertamos a Milcar Montejo para que madrugue y nos cuente aquí en el Cool Morning cómo está el tránsito a esta hora. Cool Morning, buenos días a Milcar, bienvenido.
2: Buenos días, Ciudad de Guatemala. Le informamos que en la bajada de la Bolívar hacia la sexta avenida de la zona 1 tenemos complicaciones. El tránsito está totalmente lento, derivado de que un vehículo de transporte pesado se quedó trabado y con fallas mecánicas en la 24 calle. Esta situación está impidiendo el tránsito ligero proveniente de la avenida del Cementerio y puntos circunvecinos que se dirigen hacia la sexta avenida de la zona 1 hacia la zona 4. Oportunamente le informamos que ya se toman algunas medidas de desvío del tránsito y por supuesto de una grúa que estará enganchando este vehículo a efecto de poder liberar lo más inmediato posible. Manténgase atento y alerta y en total respeto a las indicaciones de los agentes administradores del tránsito.
0: Vaya, ahí hay que destapar la nariz un poquitito. Sí. Está ahí es constipado, como decían las abuelitas.
1: Taponudo.
0: Está taponudo. Está mil capilas. Es de una marca famosísima de bananos.
1: De bananos, sí. El
0: cabezal es negro. Quedó. Bueno, no lo van moviendo, pues, porque ahí tenemos que subir al rato.
1: Es nuestro trayecto,
0: ahí así sube que... la Michi para allá y hoy sí yo tengo que agarrar para ese lado también. Entonces, no lo mueven, pues, son las 6:12 de aquí a las 9.
1: Tremendo trailer.
0: ¿En 3 horas lo mueven, Michi?
1: Ah, yo calculo que
0: ¿será
1: sí.
0: Que sí. ¿Será
1: esperemos,
0: que sí?
1: Esperemos, haga clavito.
0: Este cabezal bloquea entonces la bajada en la avenida a Bolívar, tomando la 24 calle.
1: Aquí nomás.
0: Para mayor ubicación es para el Teatro Nacional. Uh-huh. Pero aquí no tienen bajadas y están las cosas verdes.
1: No sé qué pensaba hacer.
0: Sí, ahí, no sé, porque por la línea tampoco.
1: No, pues.
0: Y echarse una ahí por la Tanasio, tal vez.
1: Tal vez ese desvío iba a tomar. Sí.
0: Así que eso es lo que va costando. Así que la información del tránsito para ustedes a esta hora en miércoles.

0: mandolina.
1: Sonidos, ¿no? Excelentemente grabado, pero así, sí. Magistral. Ese ha sido uno de los pilares de la música siempre, haber grabado bien su música, sus canciones, sus álbumes, sus éxitos. Porque a veces muy talentosos, pero las grabaciones fatales.
0: Ahí fallaban.
1: Y pasaba en todos lados, ¿no? Pasaba en todos los países.
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1: 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Impermeabilizantes. 26 de agosto. Sí, señoras y señores. Día del papel higiénico.
0: Sí hay.
1: Sí hay.
0: Es hoy.
1: Es hoy.
0: Existe el día del papel higiénico.
1: ¿Qué le parece?
0: Pues tenía que tener, ¿verdad?
1: Pero es que nos podemos reír, pero tan vital, ¿no?
0: Claro.
1: ¿Y se originó en la antigua China, Michi? Hay registros de su uso con fines sanitarios desde el siglo XVI de nuestra era. Hace buen rato.
0: Hace rato es que se inventó.
1: ¿Qué le parece? Aunque pues ya después ya habían algunas partes, ¿no? Uh-huh. Desde las hojas y el chichicaste hasta el papagayo. ¿Recuerda?
0: Cabal, sí.
1: Era rosadito.
0: Era, ¿verdad? Rosadito, sí.
1: Yo no sé por qué lo pusieron rosado.
0: No sé.
1: ¿Por qué crees? Para hacer el tierno momento.
0: Tal vez por el tipo de papel que utilizaban. ¿Algún tinte especial?
1: Yo nací, o yo crecí llamándole papel toilet, ¿no?
0: Sí.
1: Todas esas herencias y préstamos lingüísticos.
0: Papel toilet, le decían también.
1: Sí, o toilet, pero su verdadero nombre, el papel higiénico, ahora solo se quedó en papel. No hay mayor alarma usted entrar al baño y que no haya. Entonces usted pega el grito.
0: Por eso revise antes.
1: Usted, ese grito es de Tarzán.
0: ¡Pásame papel! ¡Se acabó el papel! Sí.
1: Aparte del uso convencional y tradicional, sirve para muchas cosas.
0: Sí, claro.
1: Para ahí sonarse la naricita, para limpiarse ahí un barrito.
0: Pues sí.
1: Para cualquier cosa, ¿no? Y sirve mucho. Yo conozco algunos que cargan hasta en la guantera del carro un su rollo de papel.
0: Claro. Mujer prevenida, hombre prevenido, siempre anda con un rollito ahí en el carro.
1: Entonces,
0: de
1: hoy es el día del papel higiénico, Michelle. Tiene su origen en
0: día.
1: China, entonces, y tiene su día. Sí existe.
0: Y le cuento un detalle curioso. Que existe el emoji del papel higiénico.
1: ¡Nombre!
0: Claro que sí, ¿cómo no?
1: ¿Y usted a quién le manda eso?
0: No he mandado todavía papel higiénico, pero sí ya lo descubrí. Y sí hay emoji de papel higiénico.
1: ¿En serio?
0: Sí.
1: Wow. Uh-huh. ¿Y para qué?
0: Pues no sé por qué está, pero de repente. Pues por si usted quiere decirle a alguien, mira, me siento mal, manda el papel higiénico y ya sabe por qué.
1: Sí, bueno. La alerta cuando arrancó la pandemia hace 6 años, ¿no?
0: Se todo desapareció mundo el papel higiénico.
1: Acaparar y a comprar todo el papel higiénico. Nadie sabía por
0: qué. ¿Se agotó?
1: El efecto dominó, ¿eh? Todo el mundo compra.
0: ¿Y aquellos fardos de papel?
1: Se juntó con los fardos. Después,
0: se llevó todo el mundo el papel
1: después
0: higiénico.
1: Después cachamos ahí porque nos lo dan a 2x1, nos regalaban. Así
0: sí, ¿por qué sería? Yo no sé por qué pasó eso.
1: Pues hasta el sol de hoy no sabemos por qué. Señor.
0: Ante cualquier tragedia creo que lo primero que se acaba...
1: ¿Para qué de las emergencias, digo yo?
0: Pues sí.
1: Sirve para todo. Uh-huh. Sirve para muchas cosas, ¿no? Ese papel higiénico, así que...
0: Necesario.
1: Tiene su día hoy.
0: Más que necesario. 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
1: Claro, claro, claro que sí. Día Internacional hoy, 26 de agosto, del actor y la actriz. Así tal cual. Para reconocer ese talento.
0: La disciplina, el arte, quienes interpretan a personajes en el teatro, en el cine, la televisión, etc.
1: Ahí, ahí, en las soaps.
0: En las novelas, claro.
1: Las novelitas en todos lados. Ahí, mire, tiene su origen en San Ginés.
0: Ajá.
1: ¿Qué le parece? ¿Sabe usted quién es San Ginés?
0: ¿Quién es San Ginés?
1: ¿No? En la leyenda, cuenta la leyenda de Ginés, que era un actor en Roma que actuaba para el emperador Diocleciano.
0: Diocleciano. Hugo Diocleciano.
1: Diocleciano.
0: Diocleciano, ok.
1: Durante una obra hizo una burla de un bautismo cristiano. Al recibir el agua sintió una revelación, se convirtió a la fe y proclamó su creencia. Desde ese día hay Día Internacional del Actor y la Actriz. ¿Qué le parece?
0: Ah, ok.
1: Y hay muchos que se llaman así, ginesanos, a los actores.
0: Se convirtió en santo patrono.
1: Sí, imagínese.
0: No santo cachorro, sino santo patrono.
1: Ese es otro. Ay, no, entonces ahí para todos los que cuentan historias, ¿no? Y se transforman ahí con sus personajes. De internacional, entonces.
0: Hay niveles de actores y actrices.
1: De todos.
0: Sí.
1: Y todos tenemos nuestros favoritos, nuestras favoritas. Y para, depende lo que haya, ¿no? Pero en el teatro, obviamente, por estar ahí en directo.
0: Claro.
1: Y en el público y todo.
0: Aprenderse los diálogos.
1: Sale ahí, sí, el parlamento.
0: Ahí se ven las verdaderas tablas de un actor.
1: Los parlamentos.
0: Los parlamentos,
1: por favor,
0: sí.
1: Por favor. Ahí está. Miren qué chilero. Ahí nunca es tarde, ¿no? Nosotros en esta carrera llevamos ahí clases de teatro. ¿Ves?
0: De teatro, sí.
1: Hice yo mis tanes ahí, pero
0: a unos se nos da un poquito más, a otros un poquito menos. Y hay de actores, actrices que uno conoce en la vida así, cotidiana, que dice, te estás echando un cuenito de vaqueros.
1: Haciendo el papel de árbol era más fácil.
0: Oh,
1: con ese no había problema.
0: Pues sí, o de florecita.
1: Rockera.
0: Cabal.
1: No, para todos los actores, actrices de nuestro país, que hay muchos y mucho talento,
0: sí.
1: Tiene su día hoy, así que los felicitamos. De ese sí sé que hay emoji del teatro, ese sí, no me diga, ese sí lo uso.
0: Sí hay emoji.
1: Ese sí.
0: Sí, sí, sí, sí, sí hay.
1: Ese sí lo conozco ahí.
0: Ah, qué bueno.
1: De las famosas dos caritas del teatro, ahí, el símbolo del teatro, por supuesto. Pero no es día del teatro, día de la actriz y del actor, pero pasa, ¿no? Así que saludos. 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
0: Es que sí, vamos con los peques, con los niños, con los chicos. Ah, ya vamos para septiembre, en las últimas de cambio, de ahí octubre, y chau chau, te cuidas. En este Día Internacional de los Actores, de las Actrices, les vamos a preguntar si alguna vez han actuado en alguna mini obrita de teatro.
1: Sí.
0: Como tiene uno que hacer eso, ¿no? En las partes artísticas.
1: Exacto.
0: Debe ser, ¿no? Para que nos cuenten muy breve, muy breve, muy breve, en nota de voz, 5 o 10 segundos, ¿no? Ya saben, ahí en el WhatsApp.
1: Al 4156-1025, ustedes, peques, nos mandan su nota de voz, 4156-1025. ¿Han participado en alguna obra del colegio?
0: En una mini obra, en una puesta en escena, en un acto alusivo, ahí al Día de las Madres, o el Día del Papá, o el Día del Niño, hicieron una su mini obra.
1: El Día del Árbol.
0: ¿Pasa?
1: Pues sí.
0: O para el Día del Árbol les tocó salir de árbol, ¿verdad que sí?
1: Exacto.
0: Ahí nos cuentan, en nota de voz, solo para los niños, solo para las chicas, solo para los peques, de 14 para abajo.
1: Para que lo tomen en cuenta, yo sé que todos quisieran participar, pero es el espacio para los pequeñines.
0: ¿Salió en alguna obra, Micho? ¿En varias obras alguna vez? En su larga trayectoria estudiantil.
1: Uy, sí.
0: ¿Verdad que sí?
1: Sí, sí, sí. Hice payasito.
0: ¿De payasito?
1: De payasito.
0: Yo una vez salí de León.
1: Ah, sí, el rey.
0: Y otra vez recreamos la famosa novela de María.
1: Ajá, sí.
0: Entonces, fue chilera esa.
1: Qué bonita.
0: Echamos buena.
1: Ah, yo...
0: Pero eso ya fue en básicos, ya con todos efectos especiales y todo.
1: Creo que hicimos fue en quinto primaria que... se montó la obra de Anita la huerfanita.
0: Ahí está, ¿y usted era la huerfanita?
1: No, no, no era yo no era Anita, porque no soy pelirroja. No, era la mamá.
0: ¿Las pelucas?
1: Un
0: pelo de lote ahí hubiera conseguido ya.
1: Tomorrow I love
0: you. Eso, bueno, para los chicos, para los peques, ¿han actuado en alguna obra de teatro? ¿Han salido en alguna obra ahí en el colegio, en actos del colegio? Cuéntenos.
1: Sí, sí, sí.
0: ¿Cuál, verdad?
1: Qué,
0: ¿y qué personaje era?
1: Pues sí.
0: ¿Ya? ¿O les tocó salir solamente ahí de cerrito?
1: O en una de esas descubrimos que tenemos pequeños actores ya.
0: Están
1: o actrices.
0: Ahí los talentos. Aquí los esperamos. Recuerden en el WhatsApp 41 56 1025. Dale.

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1: Yeah. Hoy le preguntamos a los chicos en este día de la actriz y del actor si han actuado ahí en una obra de teatro en el colegio, en una puesta en escena, en algún acto ahí alusivo a... Entonces, por supuesto, aquí nos cuentan, comentan, relatan, dicen, informan.
0: Que nos cuenten, que charlen.
1: Solo los peques, solo los chicos.
2: Buenos
1: las chicas.
2: Días, Michi y Vini, yo soy Luisa. Yo este año participé en la en lo del Día de la Madre y me vestí de superhéroe. Adiós.
1: Muy y bien. También qué papeles dieron en la obra, ¿verdad? Exacto. Para que nos cuenten ahí, ¿verdad? ¿Verdad?
3: Hola, Micho, viene, me llamo José Miguel y yo sí hice uno. Y me disfracé de cangrejo y un pato. Adiós, adiós. Oh, José Miguel, los amo mucho. Feliz turno.
0: Igualmente.
1: Imagínese cangrejito.
0: De cangrejo y pato, qué lindo.
1: ¿Qué le parece? ¿De pato, dijo también?
0: De pato, sí.
1: Oh, imagínese.
4: Hola, buenos días, me llamo Luca. En la actividad del padre bailamos y en el día de la madre y el padre bailamos.
0: Ah, bailamos.
1: Muy bien, hoy les preguntamos explícitamente.
0: Si han actuado.
1: Si han actuado, si han tenido un papel ahí en alguna obra, ahí en un acto ahí para una obra. Para que nos comenten, relaten sobre todo eso.
5: Hola, Michubini, ¿cómo están? Yo soy Monse y cuando yo estaba chiquita en la preprimaria de mi colegio, hacíamos actos que se llamaban actos cívicos y salíamos de varias cosas. Y en preparatoria hicimos una clausura de Moana porque era de Disney. Gracias a Dios.
0: De Moana.
1: Actúa ahí de Moana.
0: Qué bonito. Muy bien.
6: Hola, Michubini. A mí me tocó bailar el año pasado para el Día del Padre. Adiós.
0: Ah, muy bien.
1: Okay, muy bien. Actores y actrices chiquititos, sobre todo hoy que hayan actuado en alguna obra, ¿verdad?
7: Hola, Michubini. Soy Agustín. Y yo participé en un acto cívico. Adiós,
1: que tengo cívico. Ah, bueno, cívicos. Como que todos, ¿verdad?
0: Sí.
8: Hola, mi chico Gini, ¿cómo está? Yo soy Bianca.
0: Bianca.
8: Yo participé en 3 obras. ¿Ah, una sí? En la prepa, wow. Una en párvulos no sé qué. Y otra que ya no me acuerdo.
0: Ah, bueno.
8: Y la primera fue de una de... clausura de año de párvulos, que fue del niño Jesús, o sea, que llegaba Belén y todo eso. Yo era un pastorcito.
0: Ay.
8: Y luego hubo otro que fue del Via Crucis, que yo era la Virgen María.
1: Wow.
8: Y tenía que estar acompañando a mi compañerito que era Jesús.
0: Okay.
8: Y muchas cosas, o sea,
0: sí.
8: Como cuando lo mataron y cosas así. Y el otro ya no me acuerdo.
0: Ya no te acuerdas.
8: Y adiós, mi chío Gini.
0: Adiós, Bianquita.
8: Tengan un feliz turno. Good morning.
0: Good morning, good morning.
8: Adiós.
0: Qué lindo. Ay, qué linda Bianca. Y con ella cerramos este segmento.
1: Ay,
0: son
1: no,
0: los
1: peques.
0: Son geniales.
1: Ahí en una actuación especial ahí, qué bonito, ¿no?
0: Pues,
1: qué bien.

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0: toda esa ola de rock en tu idioma traía también una ola donde se colaron algunos que eran más pop que rock, ¿no? Ahí meta usted a Alaska y Dinarama, meta Mecano, meta Los Aditus y a muchos más, ¿no? Pero lograron meterse en esa ola, ¿ya? En esencia no tanto, pero sí formaban parte de ese rock en ñ, ¿no? De ese rock en español.
1: De ese rock en nuestro idioma.
0: En tu idioma. Ahí se me lograron meter algunos.
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0: ¿Quién?
1: A Sherwin-Williams.
0: A Sherwin-Williams. Uh-huh. Bueno, ayer nos enteramos de la partida, ¿no? De Dolly Parton. De una de las grandes del mundo de la música country, sobre todo, ¿verdad?
1: Representativa cantante del mundo country que lamentablemente pues falleció a los 80 años en Vanderbilt. Ahí falleció, tuvo pues...
0: Víctima de cáncer.
1: Víctima,
0: ¿verdad?
1: De cáncer.
0: Estaba luchando, sí, ahí
1: en
0: con
1: Nashville,
0: eso,
1: uh-huh,
0: y todo. Pero no nos van a ustedes a creer, le estaba contando yo de que no había visto Song Blue.
1: Ajá.
0: La película que hace referencia a Neil Diamond, porque no es de Neil Diamond, ¿no? De Thunder, Lightning y Thunder. Pero hay un momento donde, y fue reciente, esto fue el lunes.
1: Exacto.
0: Y fue lo de Dolly Parton, ¿no? Uh-huh. Entonces le decía, mire, hablan de Dolly Parton y que no sé qué, que no sé cuánto. Y ayer eso.
1: Sí.
0: Wow, dije yo, qué fresquecita la teníamos, que estaba.
1: Una noticia que realmente nos conmovió a muchísimas personas porque no sabíamos realmente que estaba padeciendo de esta terrible enfermedad, Dolly Parton, el cáncer, pero bueno, dejó un legado.
0: Esta es una de sus famosas. Not to fight. Muy en el mundo de la música country, ¿no? Conocidísima y, ¿no? La dama del country, la sumonte, de hecho, ¿no? Así que descanse en paz una de las grandes voces y por supuesto también del mundo de la música, ¿no? La señora
1: Dolly Parton.
0: Ella y Willie Nelson, impresionantes, ¿no? Del mundo del country.
1: Y un poquito después, Reba McEntire, que también formó parte de esta escena.
0: Y meta
1: femenina
0: en esa colada también a Don Kenny Rogers.
1: Ah, claro.
0: Que por supuesto ellos hicieron el crossover y lograron meterse en este mundo pop, ¿no?
1: Sí.
0: Con canciones country. De hecho, cantaron juntos.
1: Ay, qué linda canción.
0: Ahí está, como homenaje, pues. Venga.

0: cuando realmente hacían duetos en el estudio, cantaron juntos.
1: Exacto.
0: ¿Ya? Después ya los duetos cada quien por su lado, aquí uno tirado por aquí, producido nada más y nada menos que por The Barry Gibb.
1: Wow.
0: De los Bee Gees, espectacular. Descanse en paz,
1: Dolly. Descanse Parton, en paz, ¿no? Dolly.
0: También adelantada ahí en el camino. Ella sí va a llegar directo.
1: Sí, seguro.
0: Directísimo.
1: Ella sí no se va a perder.
0: No.
1: No se va a encontrar con Ozzy en el camino.
0: Pero así.
1: De una vez.
0: De una.
1: Ay, qué paz, descanse Dolly Parton.
0: Seguro que sí.
2: ¿Y a quién salvas? ¿Y a quién salvas? Te toca decidir solo por una.
0: Ley de vida, ¿se quieren ir por aquí? ¿O se quieren ir por acá? Son de las dos que más han pedido en lo que llevamos ya, ¿qué? Ya casi hora y media, un poquitito más, de andar por acá.
1: Tanto.
0: Con los emojis no tan usuales, que sí los encontramos y que obviamente existen.
1: Sí, existen.
0: Pero la Michi nos sorprende ahí con esos emojis no tan usados para hoy, precisamente. Solo 20 pueden salvar una en el WhatsApp.
1: Al 41-56-105.
0: ¿Quieren salvar esta?
1: Si quieren salvar esta, tienen que enviar el emoji del beeper.
0: ¿Del beeper?
1: El beeper. Usted seguramente recibió.
0: Se quedó. Sí, tenía de las dos empresas.
1: Tenía localizador.
0: Sí, de la TE y de la otra de la Sky.
1: No cualquiera tenía localizadores o beeper.
0: Sabía que localizar al varón. Entonces ya decía uno ahí.
1: El beeper.
0: ¿En serio?
1: El beeper, sí, el beeper.
0: Existe.
1: El emoji beeper del beeper.
0: ¿Quiere por esto? Y si quieren salvar a esta otra, entonces...
1: El fax.
0: ¿Fax?
1: El fax.
0: ¿Todavía existen, Michi?
1: No sé si existen todavía, pero recibe.
0: En emoji sí está.
1: Mándame un fax.
0: ¿En serio?
1: En emoji sí. En emoji sí está el fax.
0: Fax, si quieren salvar esta otra, ustedes deciden si quieren irse por aquí.
3: Te puedes vender. Cualquier oferta es buena si quieres.
0: Y que suena héroe, suena héroe. Es una de las dos. Bueno, entonces, el beeper. Tenía esta canción, beeper, ¿verdad?
1: El beeper, sí.
0: Y fax, ¿sabe? Hay un montón de cosas.
1: Ah, sí.
0: Envíame un fax.
1: Envíame un fax.
0: Decía.
1: Hubo una temporada que trabajábamos en radio y que sí, nos enviaban fax.
0: De ahí el beeper, que era el teleprinter, imprimía los mensajes, usted tenía que llamar al operador.
1: Exactamente.
0: Ay, no, Michelle. Bueno, mándelo ahí a WhatsApp.
1: Al 41-56-1025, que caigan los emojis,
0: Solo se pueden decidir por una, nada.

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1: Bueno, nos llenamos de cantidad de Viper. Ya no los había visto. ¿Sabe que lo tengo guardado? Un día me lo encontré.
0: ¿Ah, sí?
1: A saber dónde está refundido, pero ahí tengo uno.
0: Ah, ve.
1: De esos de Teleescucha.
0: Ajá.
1: Que al principio eran... parecían Walkman.
0: Sí,
1: después
0: eran,
1: se fueron. Sí, ya después ya,
0: era
1: ya se iba reduciendo
0: más
1: su tamaño, ¿no? Sí, más chiquitos, chiquitos. Y estaba también Sky, se llamaba, ¿verdad? Sí, porque Skype es la otra para
0: comunicar.
1: Skype. Escribe así como Skype. Skype, esa era la otra, las dos empresas que habían. Pero si usted tenía que llamar, decía la operadora, ¿para qué número es? Usted tenía que decir...
0: urgente comunicarse a este número.
1: Sí.
0: Así le decía uno a la operadora.
1: Pero servía para los trabajos, para uno que a veces que para mandar a grabar o hacer una grabación.
0: Los médicos.
1: Los médicos son los que mal usaron. Ellos lo tenían de voz.
0: Sí.
1: Que se escuchaba.
0: Ah, mire.
1: Pi, pi, pi. Y se oía.
0: ¿Cómo hacía pi, pi, pi?
1: Sí, pi, pi, pi.
0: Dice que nunca encontraron el emoji del fax. Ahí está.
1: ¿Por qué no usan el
0: fax? Ahí estaba, cerquita del VIP.
1: Una cosa es que no los encuentren y otra cosa es saber y confirmar que sí existen, pero impresionante, ¿no? Así que, qué buenos tiempos, ¿no? Buenísimos para ustedes en este super día. 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
1: El guitarreo trae el Match Riff.
2: Nos echamos un guitarrazo.
0: Riff. Sí.
2: Hacemos match con un riff ahí. Guitarrazo, Mitch.
0: Guitarrazo.
2: Para que le dé ahí con todo.
0: Un buen riff.
2: ¿Listos?
0: Para que le atinen.
2: Listas, ¿qué tienen que hacer ustedes?
0: Identificar este riff, de qué canción y quién la canta. En nota de voz, ser de los cinco primeros al WhatsApp 41-56-105.
3: Nombre de la rola.
0: Nombre de la rola.
3: Y de la banda.
0: De toda la banda.
2: Solo para los primeros cinco, ese es un privilegio. Nota de voz, porque si no, no nos escuchamos. Entonces, como que no muy, ¿verdad? Pilas, pues aquí los esperamos. ¿Están listos? ¿Listas? Aquí les va. ¿Qué rola es esta?
0: ¿Su rolita?
2: Sí, a veces se les olvida. ¿Qué rola es? Está fácil hoy. A ver.

0: guitarrón. Podríamos preguntarle hasta el nombre del guitarrista, que es conocido,
1: pues,
0: ¿no?
1: Pues si quieren agregar.
0: 41-56-105 en WhatsApp. Es tan fácil. Tremendo riff.

Vamos con el tremendo riff para hoy, que estaba muy, muy fácil. Aquí el chiste está ahí, y es llegar entre los primeros cinco y volar, correr y acelerar.

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1: Motley Crew, Girls, Girls, Girls. Y quiero escuchar de MC Hammer, Pumps and the Pump.
0: ¿Qué es? Pumps and the Pump. Pumps and a Bump.
2: Muy bien.
0: Pumps and a Bump. Muy bien, muy bien, muy bien. Si no la cantamos, ni tarareamos, ni medio la hacemos, es que no es buena rola.
3: Hola, chicos. Esa es Girls, Girls, Girls de Motley Crue. Y quisiera escuchar, por favor, Ain't Worry de One Republic. Y les deseo un buen miércoles. Un abrazo,
0: esa, chicos. Esa silbadita.
2: Momento épico del cine, por favor.
0: Todos sudados ahí en la...
2: ¡Ay, déjelos! Estaban jugando ahí, se ven...
0: El boli.
2: Muy bien, al voleibol.
0: Al boli.
2: Los patojos.
4: Esa es... Girls, Girls, Girls de Motley Crue. Y me gustaría escuchar... Fui hecho para Marte de Kiss. Saludos, Michi. Saludos, Ugini. Full morning.
0: Saludos, amigos. Saludos, saludos, saludos.
2: Saludos, saludos. Muy bien. Muy atinada bien. La canción.
1: Girls, Girls, Girls de... Monty.
2: Le faltó canción.
0: Le faltó canción.
5: Buenos días, Michi Winnie. Esas Girls, Girls, Girls de Motley Crue. Por favor, si me pueden complacer con Ciudad Paraíso de Guns N' Roses. Que tengan buen día.
0: Sali, vale.
2: Muy bien, muy bien.
0: Vamos. Cuatro.
2: Cuatro.
0: Uno más, uno más, uno más, uno más, uno más.
6: Buenos días, Michi Winnie. La canción, el riff es de Motley Crue. Girls, Girls, Girls. Me podrían complacer con Mil y Una Noches de Sangre Azul.
2: Ah, muy bien.
6: Miércoles con ella. Bendiciones.
0: Viviré mil y una noche.
2: Aprovechando
0: la
2: que
0: otra.
2: Estamos...
0: Take me down to the better light city.
2: No, gracias. Aprovechando que estamos en miércoles con Eñi.
0: Y es que sí, señor.
2: Ese saborcito del rock en nuestro idioma.
0: Con cuélguese la guitarra, pues échese el riff otra vez.
2: Pues, ahí está. Bien.

0: me subo a la moto.
1: Sí, le atinaron Motley Crue con Girls, Girls, Girls.
2: De nuevo Guns N' Roses, infaltables. Kiss, One Republic, Hammer y Sangre Azul. Ahí estamos.

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0: Ahí empieza el desfile de las rolas. Ahí se vienen las cinco completitas en fila para todos los nuevos que participan. Ya saben, ahí van sonando para todos los que le tiraron al riff y llegaron precisamente en esos primeros cinco, atinándole rapidín, Iris.
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0: Yeah, muy bien.
2: Solo incorrectas.
3: Incorrectas.
2: Solo incorrectas.
0: Clarín, clarinero.
1: Lo incorrecto de lo más incorrecto.
0: Sus respuestas incorrectas. Solo eso aceptamos.
1: Pues sí.
0: Sí, no correctas, no, que no sé qué. Y también aplicado a situaciones de vida o personajes. Ah, tenemos tres que siempre los menciono.
1: Ajá, están en el top.
0: ¿A qué aplica o en qué lo aplica o dónde aplica? Solo respuestas incorrectas. Eso sí, nota de voz en WhatsApp.
1: Al 4156-1025. Respuestas incorrectas a esto.
0: Llega, ahí les viene. Solo sus respuestas incorrectas. Solo esas aceptamos hoy.
4: ¡Escúchenme todos! ¡Denme un poco de su energía! ¡La necesito!
1: Conozco.
0: Ah, conozco. O en qué situación le aplican, o en qué se puede aplicar, o a quién. Solo respuestas incorrectas. Va de nuez.
4: ¡Escúchenme todos! ¡Denme un poco de su energía! ¡La necesito!
0: Aquí los vamos esperando. ¡Urge! Siempre en WhatsApp.
1: 41-56-1025.
0: Silvamos.

0: Solo nos dejaron picados, hombre.
1: Sí.
2: Como que solo hicieron el pedacito para meterla ahí en la película, en Top Gun, ¿no? Dos.
1: Maverick.
2: 2:25 dura la canción.
1: Sí, cortita, ¿verdad?
2: Extremadamente.
1: Pero muy buen error.
2: ¿Le hubieran dado otra vuelta?
1: Y aprobada por el mismísimo Tom Cruise. Él dijo, ¿quiere escucharla antes para que suene en la película?
2: ¿Qué me iba a decir por Sherwin Williams? Aprobada, dije. Pregúntale a Sherwin Williams. Yeah, bueno, ahí está. Entonces, todavía faltan, ¿qué? Tres más. Así que ustedes, tranquiliviris. 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
2: Premio pagado, 1,500,000, wow, oh my God, oh my God. Solo respuestas incorrectas a esta frase, o para qué situación les puede aplicar, o con quién aquí, pero la cosa es que sean incorrectas.
1: Sí.
2: De una vez, aquí les va de más.
4: ¡Escúchenme todos! ¡Denme un poco de su energía! ¡La necesito!
1: Muy bien.
2: Lugo a las 2 de la mañana.
1: Cabal.
2: Ahí antes del regadero.
1: Madrugando.
5: Buenos días. Ese era Neto Brand pidiendo ayuda cuando Tres Quiebres le rompió la jeta.
1: Ay.
2: ¡Bip! Que sea un bip ahí, porque si no.
6: Michi Udine, muy buenos días.
1: Así
6: estaba gritando mi Michiqui ayer cuando se le quedó su carro sin batería y nadie le quería pasar corriente. Saludos.
1: ¡Qué barbaridad! Necesitamos.
7: El Millennial, para tratar de entender qué es farmear aura.
1: Farmear aura. ¿Quieres farmear aura?
2: Googleo qué es farmear
1: aura. Sí.
2: Caímos en eso.
1: No me gusta.
2: Yo sé.
8: Esa frase la estoy diciendo yo en este preciso momento.
1: ¿Sí?
8: Debo de haber tomado 5 días de vacaciones, pero sí necesito la fuerza de todos ahorita para regresar al trabajo.
1: Para retomar actividades.
2: Solo respuestas incorrectas a esta frase.
4: ¡Escúchenme todos! ¡Denme un poco de su energía! ¡La necesito!
2: Eso. ¿A quién lo aplican, no?
1: Claro.
2: ¿A la luego de vacaciones 5 días? De vuelta, ¿no?
9: Sí, porque siento que ya no llego a fin de mes.
2: Ya no llegamos.
1: Cabal.
2: Ya no llegamos. Ya de una vez, ya digan.
9: Buenos días, Michi Yugini. Ese es mi tanque de gasolina con estos tráficos y el precio.
1: Ay, sí, pobre el tanque.
9: Saludos, amigos.
2: Solo respuestas incorrectas, el WhatsApp.
1: 4156-105.
2: Pero tiene que ser en nota de voz para poderlos escuchando a ustedes, porque si no, como que no, si solo nos escribe. Ah, no, los tenemos que escuchar.
4: ¡Escúchenme todos! ¡Denme un poco de su energía! ¡La necesito!
2: Aquí los vamos esperando, solo respuestas incorrectas para todos ustedes. 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

0: incorrectas. Solo incorrectas.
1: Solo respuestas incorrectas queremos.
2: Eso.
3: Y aquí se deleitan ustedes, aquí en el WhatsApp.
2: Al 4156-105, ¿cómo aplicarían ustedes esta frase? Por eso son solo incorrectas.
3: ¿En qué situación o personaje? Solo incorrectas. Respuestas incorrectísimas. Así para sacar cero.
4: ¡Escúchenme todos! ¡Denme un poco de su energía! ¡La necesito!
3: Me gusta el redoble.
2: Sí,
3: terrón.
5: Saludos amigos, buenos días. Pues así hacían los rojos ayer, definitivamente. Después que se burlan de los demás equipos.
3: Es que no hay manera, usted.
2: Sí, hombre.
3: Los que se desvelaron, triste.
6: Hola chicos, Edwin H. les saluda desde Chicago.
3: Hola.
6: Ese es Mario Acevedo y Dwight Pesarossi después del partido de anoche de los flojos.
3: Ahí está, mire, están ahí con el partido. Vaya que no lo seguimos, ¿no?
7: Buenos días, good morning. Ese es el vampiro pidiendo apoyo porque ya no aguanta estar en las mañanas y en las noches.
3: No es porque no pueda los dos turnos, sino por la madrugada.
2: La madrugada que le cuesta.
3: El levantarse a las 8 es terrible.
2: De madrugada.
3: Pero ya hoy viene la colocha.
2: Ya hoy a toda la normalidad.
3: Toda la normalidad. Solo respuestas incorrectas a esta frase.
4: ¡Escúchenme todos! ¡Denme un poco de su energía! ¡La necesito!
2: Sí.
3: Imagínese, me lo imaginé al vampiro.
7: Buenos días, Michi Yugimi. A mí me suena como al presidente Donald Trump pidiéndole ayuda a todos sus aliados para agarrar un poco más de energía.
8: Okay. Uy, esa frase la necesito después de una semana y contando de estar trabajando de 6 a 6 y estudiando de 7 a 9.
2: Wow. Cero energía.
8: Please, I need it.
3: Wow.
2: Muy bien, ánimo.
3: Wow, wow.
2: Vitamínese wow. Mucho.
9: Muy buenos días, feliz miércoles. En nuestro idioma, eso es lo que está pidiendo Munra Torres para empezar la campaña.
10: Así decían ayer los rojitos al quedar eliminados. Querían energía y todos, todo por estarse burlando. Como es bien
3: cuando
10: fácil
3: es
10: ganar esa copa, dicen ellos.
3: Cuando es de un equipo contrario y todo, ¿cómo les gusta darse?
2: Sí, dan, pero...
3: Uno tira al otro y el otro...
2: Con todo.
3: Vaya que no vamos ni uno ni por otro.
2: Exacto.
3: Solo respuestas incorrectas hoy a esta frase.
4: ¡Escúchenme todos! ¡Denme un poco de su energía! ¡La necesito!
2: ¡Ya urge!
3: Ahí quedó con todas sus respuestas ahí. Muy bien, en el WhatsApp. Qué bueno, ¿no? Para divertirnos un cachitín.
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3: Yeah, necesarios, vitales.

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1: This is your birthday. Happy birthday to you. Cumpleañerísimos del mundo de la música de hoy, 26 de agosto. Aquí se llevan su saludo y también a los que ustedes vayan a reportar de una vez. Happy birthday.

0: Happy, happy, happy, happy birthday to you. Onomástico natalicio, manteles largos, cortinas cortas.
1: De su santo.
0: Es un mero diablo, dice. Cumpleaños famosos que los saludamos del mundo de la música hoy de Happy Birthday, este don.
1: Happy, happy birthday para el señor Alban Nuapa, mejor conocido como Dr. Alban.
0: ¿Cuál es
1: hoy
0: su
1: está
0: nombre?
1: Alban Nuapa.
0: Nuapa.
1: Nuapa.
0: No ha aparecido.
1: No ha aparecido.
0: Happy birthday.
1: Happy birthday tuyo. Está celebrando 69 años, Dr. Alban, nacido en Oguta, Nigeria. Y logró muchísima fama a nivel internacional en los 90 con sus grandes sencillos. Sí. Pero esta la hizo a lo grande.
0: Catapultó.
1: Sí.
0: Cuánta sudada no tuve yo bailando con esta rola.
1: Sí.
0: Cuánta madrugada.
1: De ese sonido electro dance europeo. It's
0: my life. ¿Dónde nació el hombre? Alemania, ¿no?
1: Oguta, Nigeria.
0: Ah, en Nigeria.
1: Pero tiene ciudadanía nigeriana sueca.
0: ¿Verdad que sí? De Suecia, ahí andaba.
1: Exacto.
0: ¿Cuántos?
1: 69.
0: 69, órale.

0: Más cumpleaños famosos en el mundo de la música, que por supuesto los vamos saludando. Ya tuve el gusto de saludarle, de conocerle, de cumpleaños. Shirley Manson, 60 años, actriz, cantante, compositora, pelirroja y la voz de Garbage. Mire lo máximo, estuvimos ahí en estas vueltas de la vida y del mundo de la radio, la música y las giras. De conocerles, de entrevistarles y de presenciar su concierto.
1: Qué bien.
0: Ahí en el Teatro Metropolitan de México, inolvidable, y la entrevista y todo. ¡Ah, qué momentos! Ha llovido, mi
1: querido. Y bastante.
0: Ha llovido.
1: Mire, es alta.
0: ¿Ah?
1: ¿Es alta?
0: Sí, sí, sí, delgadita, ¿sí? Menudita, bonita, pelirroja. Shirley Manson, 60 años, Michi.
1: Ya.
0: ¿Puede creer? Nací en Edimburgo, allá del otro lado del charco.
1: Una patojita.
0: Happy birthday to you. Sí, pues hace 30, andaba en 30 ya. 28, 30
1: más
0: años.
1: Más o menos, ajá.
0: Cuando estaba patojita, yo tenía como 11, se iba a empezar a hacer.
1: Ay, Dios. ¿Verdad? Sí, pues. Mis tíos.
0: Cabal. Más cumpleaños, mención especial, ¿sí? ¿Le parece?
1: Sí, sí, sí, ¿quién está
0: esta
1: hoy?
0: Esta voz, ¿la reconocen? Sí, ¿verdad? Ella se llama Valerie. Familiar de Homero.
1: Simpson.
0: Valerie Simpson. 80 años.
1: ¿Cuántos? Wow.
0: Una pianista reconocidísima, compositora, productora y también cantante. Mire, junto a su esposo, Nicholas Ashford, formaron el dueto Ashford and Simpson. Esta canción pegaron.

0: Ahorita esperando
1: la... Yo esperando la trompeta. Ay, no.
0: Ay, happy birthday, cumpleaños.
1: ¿A qué horas entran los mariachis? El son de la negra, ¿no?
0: Happy birthday. Pero también reporten cumpleaños si ustedes tienen. Este es el momento de hacerlo.
1: Y la sí, al 4156-105. Si ustedes tienen cumpleañero o cumpleañera en casita que quieran reportar, que quieran saludar, festejar, nos cuentan primero cómo se llama, cuántos cumple. Y con muchísimo gusto, aquí les vamos a desear lo mejor a los meros, meros cumpleañeros de este miércoles 26 de agosto.
0: De una.
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0: Claro que sí. Venga, Shirley.

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0: De una vez. Cumpleañerísimos, 26 de agosto, ¿ya?
1: Ya, como nada.
0: ¿De qué dijo que es el pastel?
1: Tenemos pay de limón.
0: Ah, pay de limón.
1: Pay de limón.
0: Con mi shake, ¿verdad?
1: Lemon pie.
0: Happy birthday, cumpleañeros reportados a esta hora, los saludamos.
1: Happy, happy birthday para Jorge Leonel Sánchez, que hoy está celebrando 35 años. Lo reporta toda su familia, pero en especial su esposa, que lo ama muchísimo, que hasta ahora están ya casi, casi llegando al trabajo, pero están siempre en sintonía de la 105 y que les dio tiempo de escuchar el respectivo saludo de Happy Birthday. Ana Gladys González está celebrando 40 años. Está llegando al cuarto piso, 40 añitos.
0: Yeah.
1: Anita, que te la pases genial, que disfrutes muchísimo de este día, que celebres como te lo mereces y, por supuesto, que se vengan muchos años más de vida. Bendiciones y un fuerte abrazo para ti, Ana Gladys González.
0: Todos los que puedan, de una vez, happy birthday, happy birthday. Mi buen amigo Henry Ahmed Gómez Mendoza acaba de cumplir 50 años.
1: Ah.
0: Llegó ahí al cuarto piso, es mi tío mayor. Así que...
1: Al quinto.
0: De una vez ahí, al quinto, mejor dicho.
1: Al quinto piso, sí.
0: ¡Huehue!
1: ¡Bravo! ¡Saludos!
0: Me encanta Huehuetenango, si ustedes no conocen.
1: Hay que ir.
0: Ay,
1: hay que conocer.
0: Comida, lugares, los cenotes.
1: ¡Ay, ay, qué lindo!
0: ¡Saludos, don Henry!
1: ¡Felicidades,
0: patojón,
1: Henry!
0: Patojón de...
1: Sí, chaval.
0: Piso. Es un chaval, tía.
1: Es un chaval.
0: Es un chaval. Está bien, ya todos los que cumplen años,
1: happy
0: pie de limón.
1: Sí.
0: Canción escrita para Michael Jackson.
1: Total.
0: El Weeknd trató de hacerle y le llegó. Llámese a Timberlake y a Bruno Mars, entre los tres le llegan.
1: Le llegan a MJ.
0: Los tres como ¿sí? Michael.

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1: Hola, hola. Buenos días, Guatemala. Buenas tardes, España. Buenas noches, Singapur.
0: Beatriz del Cid.
1: Espero que hasta este momento todo bien.
0: En minutos por... Es miércoles y la Ñe lo sabe.
1: Ven a pasártela bien.
0: Miércoles con Ñe. Con Ñe.

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1: ¿Sabe con qué me topé ayer?
0: ¿Con qué se topó?
1: Con el Roger.
0: ¿Quién es Roger? Yo dije Roger Rabbit.
1: Amigo el Roger. El Federer.
0: Ah, Federer.
1: Estaba yo haciendo zapping.
0: Ajá.
1: Que ya casi no, porque usted sabe que solo streaming.
0: Oh my gosh.
1: Y me encuentro jugando a Roger Federer.
0: Wow. ¿Y por qué? O sea, ¿es un partido especial?
1: ¿Fue un partido especial? Fue algo así como de exhibición ahí en el US Open. Imagínese, así que muy, muy, muy bien regresó el suizo André Agassi también.
0: ¿Estaba presente?
1: Y muchos famosos jugaron, se echaron ahí su partidín.
0: ¡Qué
1: ahí
0: genial!
1: En New York y espectacular. Mire, eso tenía yo entre el pecho y espalda. Dije, le voy a contar a la Michi.
0: Serena también, Williams también tuvo aparición.
1: John McEnroe, allá no la vi, pero John McEnroe, a Federer y a André Agassi sí los vi.
0: ¡Ah, la qué genial, qué bonito!
1: Es que Serena iba a ser con Alcaraz, iban a ser pareja.
0: Ah,
1: para jugando ahí en el tenis, pues.
0: Claro, claro.
1: Pero mire qué agradable sorpresa para mí.
0: Uh-huh.
1: Es el mejor tenista de todos los tiempos, para mí. Yo sé que ahorita me van a decir de números y tantas cosas.
0: Cuando la respectiva habla de deporte,
1: la gente se pone bélica.
0: Pero, ah, sí.
1: Pero qué bien. Mire qué bonito y qué bien se conserva. Empezó a regalar pelotas y las tira, obviamente, así bien suavecito. Y una le cae a la mamá y la señora la regaló,
0: exacto.
1: Sí, pero qué chilero. Qué chilero verlo ahí en acción, tan sonriente, un tipazo y el público, todo bien vestido.
0: Personalidades también asistieron.
1: Para ir al tenis usted tiene que ir con saco.
0: Sí, claro.
1: Chilerón.
0: Bien plantadito.
1: Va a llegar así en pants.
0: En chanclas.
1: Y en playera,
0: no.
1: En chándal.
0: No, tiene que llegar así planchadito.
1: Mire, pero agradable sorpresa, así que...
0: A don Roger Federer, entonces.
1: Se me olvidó decirle, hombre, pero...
0: Pues usted no ha visto.
1: Lo estoy recordando.
0: A buena hora.

0: LJ, nos vamos, nos fuimos.
1: Decimos adiós, será hasta mañana. Bye, Dios. Y que la pasen genial. Se quedan con la Colochita, que ya está de regreso hoy.
0: Hombre, se metieron, nos despedimos bien.
1: Por favor, por favor, no nos aceleremos.
0: Eso de las prisas como que no, ¿verdad? No. Va a averiguar si se quitaron el tráiler aquí, porque si no, no nos vamos a poder.
1: Tenemos que agarrar una ruta alterna.
0: Sí, desde muy temprano, viniendo de la avenida Bolívar para intentar bajar 24 calle o tomar Atanasio, se quedó un tráiler ahí tirado. Esperemos que ya no esté, Michel.
1: Yo creo que ya lo liberaron.
0: Una ruta alterna.
1: Ya lo movió.
0: Averigüe, por favor, señor. Averigüe.
1: Digamos adiós.
0: Nos vamos entonces, regresamos mañanita siempre antes, mucho antes de las 5:30.
1: Bye bye.
0: Y del sol ni se diga, porque ya se empieza a levantar tarde.
1: Así que déjelo ahí.
0: Ya no viene Sammy, ¿verdad? Ya no.
1: No, Sammy ya no viene hoy.
0: Ya no viene hoy Sammy.
1: ¿Quién es Sammy? El vampiro.
0: Sí, hoy viene Ana Beatriz Asunción.
1: Del Cid.
0: De León.
1: Oye.
0: Ese es su verdadero nombre.
1: La Colochis. Completo.
0: Completito. ¿Yo, Michelle?
1: Adiós, Ugini, que la pase bien y viene bien bronceada, ¿ve? Bien bronceada. Se fue a poner al sol.
0: ¿Y deshidratada?
1: Colorón. Ah, no, yo creo que sí se hidrató bien.
0: Ah, va.
1: Con su coco ahí.
0: Chaupo.
1: Adiós, pues.

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1: Las 9:02.

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5: 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Hello, hello, hello, ya vine ya. Buenos días, Guatemala. Buenas tardes, España. Buenas noches, Singapur. Buenos días, Alajuela, también, que allá estuve todos estos días en Alajuela. Que a esta hora de la mañana tiene la misma hora que nosotros, claro, 9.7, están a 26 grados. ¡Qué calor! ¡Qué calor! Aquí en Guatemala, en cambio, estamos a 21. En Singapur, dicho sea de paso, están a 27. O sea que puro calor en el mundo entero. ¡Ya vine! ¡Ya! ¡Ya! ¡Ya, ya, ya! ¡Ya vine! ¡Ya! ¡Qué emoción me da! De verdad, muchísima alegría siento de poder compartir junto a ustedes este nuevo día. Martes de vuelta. Back to life, back to reality. Mi nombre es Beatriz del Cid de León, Bea del Cid, con ustedes por las siguientes tres horas. ¿Qué va a pasar hoy?
7: ¡Que la vamos a pasar bien!
5: Vamos a seguir pasándola bien. Despedimos a Michi y Hugo. Gracias por esa bienvenida cálida que me dieron ambos. ¡Qué bonito es lo bonito! Y bonito es estar aquí compartiendo.

0: 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Solid as a rock. Oh yeah. 4156-1025. Miren, mi corazón está pum pum. Pum pum. Pum pum. Pum pum, pero más rápido, pum pum, pum pum, pum pum, porque me emociona muchísimo ver cómo todas las personas que ya pasaron saludando dijeron hola, hello, qué bonito. 41-56-1025, gracias por esa cálida bienvenida también de parte de ustedes. Qué bonito, estoy leyéndoles ya, saludándoles ya a través del WhatsApp. ¿Se valen notas de voz?
1: Sí,
0: claro, obvio. Por supuesto. ¿Se valen mensajes de texto?
1: Sí,
0: claro, obvio, por supuesto. ¿Se valen stickers? ¿Se valen memes? ¿Se valen gifs? ¿Se vale todo, todo en este WhatsApp del 125? 41, 56...

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0: Vamos con algunos WhatsApp que están llegando por acá al 4156-105. Voy a ir leyéndolos porque son un montón. ¡Bea! ¿Sabes qué tienen en común tu bebida favorita y tus flores favoritas? Pues no tengo la menor idea porque ni siquiera sé cuál es mi bebida favorita ni cuáles son mis flores favoritas. Pero a ver, dime. Y no sé si es chiste, si es tomada de pelo, si es... No sé, pero a ver, dime. Welcome, you're welcome. Gracias. Regresó la Bea. Por favor, dice Eunju. También me pide por acá algo de Belinda Carlisle. Con mucho gusto. Manfredo también saludando por acá. Gracias, Manfredo. Yo también les extrañé. De verdad que sí. Mi cara cuando escuché decir buenas noches, Singapur. Excelente descanso, Bea. Gracias. Aquí estoy de vuelta. Algunas notas de voz que ya vamos a escuchar. Hola, Beas. Hola de vueltas para ti, Germán. Qué alegría escucharte de vuelta. Gracias, MSN. Este no es un mensaje de texto. ¿Cómo es que se dice mensaje de texto? MNS. Messenger. Messenger. Este es Messenger, no sé cómo, es MSN. Saluditos. Yo emocionado de oírte de nuevo. Buena onda. Un abrazote para ti, mi Snoopy. Que hayas pasado ricas tus vacaciones. Gracias, Edgar. Aquí estoy de regreso. La verdad. Sí. Me desconecté, pasé súper rico. Una foto subí al Instagram. Una. Y a historia. O sea, ya se borró. Desconectada de lo que se dice desconectada. Gusto escucharte siempre en sintonía. Gracias, Eric. Bienvenido seas, Eric. José López también y el custodio Oliverio, alias el Jaivil. Solo apodos es la mara. Saluditos para ustedes. También, qué bueno escucharte de nuevo, Carita Feliz. Saluditos, Carita Feliz. Rodolfo Flores también saludando en el taller de herrería. Saluditos al taller. Siempre a cuidar los ojos, ¿eh? Este es un mensaje especial para todos mis amigos y amigas que trabajan en herrería y en carpintería. Hay que cuidar los ojos. Hay que cuidar los ojos. Pues bienvenido todo el mundo al 4156-1025. ¿Saben qué viene después del corte? Ajá, eso mero. Eso viene después del corte.
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0: Y ha llegado el momento de irnos. Sí, yo sé que más de una persona se quedó como, ¿pero con qué vamos a regresar? No entendí. Otro montón sí dijeron, ¡ay, con el que tienen en común! Exacto. Ha llegado el momento de irnos a nuestro...
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0: Y hoy, que ya es 26 de agosto, es decir, la próxima semana ya estaremos terminando, finiquitando, inventando palabras desde chiquita, ya estaremos terminando el mes de agosto, es más, el lunes termina, así es que hoy será la última oportunidad que tendremos de tener un que tienen en común con nacidos en agosto que incluya música en español. Porque todavía el lunes y miércoles hay que tienen en común. El lunes podríamos tener otro, pero no podríamos incluir artistas en español, porque no es miércoles, sino lunes. Entonces hoy que miércoles, vamos a irnos con un que tienen en común con nacidos en agosto. Hace un par de años tuvimos un que tienen en común de cumpleañeros de agosto y vamos a tratar de dejar fuera a esos cumpleañeros que incluimos en esa oportunidad. Fuera quedan Def Leppard, fuera queda U2, fuera queda Metallica, fuera queda Madonna y fuera queda Michael Jackson. Yo sé que ya estabas escribiendo Madonna, Metallica, U2. No. Fuera quedan Def Leppard, U2, Metallica, Madonna y Michael Jackson. Hay un montón, de artistas que forman parte de nuestra programación que nacieron en agosto. Este señor nació un 11 de agosto. Ya no nos acompaña, pero como el que tienen en común es de nacidos, no importa si viven o no aún, pues nos vamos con el primero de nuestro que tienen en común. Él nació el 11 de agosto. Cerati. Con esto arranco yo. Ustedes arman el resto. No se peleen.

0: Enrique. ¿Qué tienen en común?
1: Nacieron en agosto. Eso tienen en común. Ya 26 de agosto y no habíamos tenido el que tienen en común de nacidos en el mes. Hoy es cuando, y esto está pero volviéndose loco, el WhatsApp. ¡Ay, qué bonito! Hola, Bea. Para el que tienen en común, me gustaría agregar a Andrés Calamaro, que nació el 22 de agosto. Jorge dice, podría ser Enrique Bumburi, aunque no sea conmigo, dice. También dice el difunto Javi de Coda. ¿Tendrás aún te amo? Mauricio Clavería y el vampiro de Maná nacieron en agosto. Si entran en los cumpleaños de este mes, entra en la programación, por favor, te lo pido. Bienvenida, Bea. Gracias, Silvia. ¿Cómo estás? Qué bueno saludarte. Fred Durst es de agosto, dice. Pero pónganme la fecha, porque si no, ¿qué hago yo? Fred Durst nació el 20 de agosto, o sea, acaba de cumplir años. Hoy en nuestro ¿qué tienen en común nacidos en agosto? ¡Buenos días! ¡Qué buena rola! De la señora que se quedó dormida haciendo tortillas. ¿Cuál? ¡Ay, no entendí! Dice, no te ausentes mucho, estuve a dieta de café. ¿Pero por qué? ¿Por qué? ¿Por qué te haces eso? Ahorita nos vamos a preparar nuestro cafecito. Para el que tienen en común, Andrés Calamaro, la flaca, nació el 22 de agosto, dice Beto. Hola, Beto. Andrés Calamaro, dice este otro mensaje con la flaca. Bumburi también nació en agosto, el 11 también, y puedes poner Lady Blue o Avalancha. Hola, Bea. Para el que tienen en común, Enrique Bumburi y Gustavo Cerati son del mismo día, dice Carlos. Hola, Bea. Fred Durst nació el 20 de agosto. Para el que tienen en común. Buena. Hola, Bea. Bumburi también nació el 11 de agosto. Algo de Héroes del Silencio, dice Robert Plant. Nació el 20 de agosto. Algo de Led Zeppelin, por favor. Para el que tienen en común, no puede existir más que Gustavo Cerati y Enrico Bumburi, nacidos el 11 de agosto, por favor. Enrique Bumburi, 11 de agosto. Madre, Demi Lovato dice, también es de agosto, bienvenida, ya que programaste Cerati, que sea Bumburi, entonces también nacido el 11 de agosto, algo de Limp Bizkit dice por acá, con mucho gusto. Vamos entonces con nuestro número 2, del que tienen en común. Yo sé, es que son muchísimos los nacidos en agosto, somos muchísimos los nacidos en agosto. Limp Bizkit viene el 20 de agosto. Este señor cumplió 56 años.

0: hoy en nuestro...
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0: Nacidos en agosto, John Deacon, bajista de Queen, dice, nació el 19 de agosto. Robert Plant de Led Zeppelin, pero es que de Led Zeppelin no sé si tenemos algo en días normales, pero vamos a buscar, vamos a buscar. Sí, tenemos la de Immigrant Song. Vamos a ver qué más dicen por acá. Dua Lipa cumplió años el 22 de agosto. Ay, qué guapa la Dua. Sí, pues, de agosto tenía que ser. ¿Cómo no? Cumplió 31 años el 22 de agosto, nació en 1995. Para el que tienen en común, Robert Plant de Led Zeppelin, What a Lot of Love. What a Lot of Love, dice el mensajito por acá. Dice... ¿Recuerdan que leí un mensaje que decía que qué tenían en común mi bebida favorita y mis flores favoritas? Y dije que ni yo sé cuáles son. Y esa es la respuesta, en que ambas te las quiero regalar, pero no sé cuáles son. Se acabaron los días de playa, dice por acá. Pues la verdad es que solo fui a la playa un día. Solo un día. Dice, nació el 26 de agosto de 1947... Dr. Albarn, ay, buena, buena. Robert Plant, 29 Pulse, me gusta más, dice. Sí, es cierto, es que eso les iba a decir, que de Robert Plant también tenemos canciones ya fuera de Led, sino ya él solito. Se puede, dice, que suene algo de Manic Street Preachers. Una de Bruno Mars para el que tienen en común. Welcome back, dice Jean-François Jeff Stinko, guitarrista de Simple Plan. Nació el 22 de agosto de 1978. Puede ser Perfecto, Welcome to My Life. Bea, bienvenida. Gracias, Evelyn, Efraín y César. Para el que tienen en común, propongo a Joe Jonas el 15 de agosto de 1989. Cake, Body, Ocean. ¿Qué copión? ¿Qué copión? Hay muchísimos, muchísimos artistas nacidos en agosto. Y por eso hoy nuestro...
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0: Va de agosto, nacidos en agosto, para el que tienen en común. Nos vamos a la pausa y volvemos con el tercero que completa nuestro especial de qué tienen en común.
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3: Las 9:42 minutos.

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11: Llegamos al tercero de nuestro ¿Qué tienen en común? Y este copión y yo nacimos el mismo día. Así es que nos vamos con los Jonas Brothers.

0: Hoy en nuestro...
1: ¿Qué tienen en común?
0: Nacidos en agosto, antes de que termine el mes. Nacidos en agosto. Ay, mi mouse se murió. Ay, se desconectó. Bueno, ya regresaremos a los WhatsApp a leerlos. Vamos a hacerlo desde el celular. Aquí podemos improvisar. Sabemos sacar la tarea. 4156-1025, nuestro WhatsApp para que participen en el que tienen en común. Dice Madonna. No, no, no. Madonna queda fuera. Si acaban de llegar, voy a repetir cuáles son los que quedan fuera del que tienen en común de agosto, porque ya hace un par de años, porque no fue el año pasado, el antepasado, tuvimos este que tienen en común e incluimos a Def Leppard, U2, Metallica, Madonna y Michael Jackson. Así es que ellos quedan fuera para el que tienen en común de hoy, porque nacidos en agosto hay un montón. Dice la niña fantasma, le está dando la bienvenida. La verdad es que sí, porque no encuentro razón para que se desconectara esto. No hay dejarlo, no tengas pena. Ahorita vamos a llamar a IT para que vengan ellos. Ellos saben dónde es. Bruce Dickinson nació el 7 de agosto. Dice, saludos, saludos, Jorge. También propongo a Andrés Calamaro. Está de cumpleaños hoy con la canción de Te Quiero Igual. También la de Forever Young de Alphaville, llegando a 45 años y mi papá cumpliría 75. Un saludo hasta el cielo. Ay, un saludo para ti por tu cumpleaños y un saludo para tu papá también, quien estaría hoy celebrando sus 75 años. Nacieron el mismo día. ¡Qué loco! ¡Qué loco! Yo, dice, 12 de agosto y puedo cantar un mamut chiquitito. A ver, cántala, ¿ves? Pero si no me mandas el audio, ¿cómo te voy a creer? ¿Cuál es la de un mamut chiquitito? No sé cuál es. Que la cante, que la cante, que la cante. Las mujeres de agosto, ¡ja! Dice, ahora imagínate que Dua Lipa fuera de Oriente. ¡Ja! Si Dua Lipa fuera de Gualán. Vámonos con el primer bonus. 78 años cumplió hace 6 días. Robert Plant nació el 20 de agosto de 1948.

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1: Hoy, ¿qué tienen en común? Que nacieron en agosto y ya fuimos con el primer bonus con Robert Plant y ahora pues nos vamos con el siguiente. Voy a leer los WhatsApp, ya tengo preparado, vamos a ver si le atino. Muchas personas lo sugirieron, acaba de cumplir 59 años. Comentarte y chismearte que en mi caso mi nieta Fátima cumplió 15 ayer y mi hija María del Carmen cumple 38 el viernes, son de agosto igual que tú y sí son cosa seria. ¡Ah, puchis! Ahorita fui a decir lo del mouse y dijeron, ah, ya regresó la Bea, ya destrabó el mouse, ya va a trabar el WhatsApp. No, hombre, pero sí soy. Saludos para tu nieta y para tu hija, que tengan un feliz cumpleaños, Fátima, que haya pasado un buen cumpleaños, y Carmen, que la pase súper bien. Una canción para levantar el ánimo, dice Yola. Hola, Bea. Que no cante la del mamut chiquitito, solo quería saber si ya estarán dando las gallinas que se ofrecieron hace 2 semanas. Ya nos las comimos, Ricardo, ya se hicieron caldo. Ay, no, qué crueldad. No, yo, miren, pues vamos a aclarar algo, yo no ofrecí gallinas, yo solo les dije, si les regalara gallinas, ustedes querrían, porque estábamos recordando, ya no sé ni por qué estábamos hablando de eso, que hace muchos, muchos años, hace 40 años, hace no sé cuántos años, en las radios las promociones eran distintas y había una promoción de una radio que regalaba gallinas. Tocaba la puerta de tu casa y si tú le decías la frase que tenías que decirle, por ejemplo, ¿qué radio está escuchando? La 105, y te regalaban una tu gallina, viva. Entonces yo les pregunté si ustedes me aceptarían una gallina. No las regalé, pero para luego es tarde. ¿Será que sí? Miren, pues, si yo me lleno de gallinas aquí y nadie viene por su gallina, ¿qué les hago? ¿Qué les hago? Vamos terminando nuestro ¿qué tienen en común? Esta banda no puede faltar, sobre todo que guardamos, reservamos el ¿qué tienen en común para miércoles? Para poder incluir pinceladas de español también en este segmento. Empezamos con español, terminamos con español y además son dos artistas que nacieron el mismo día, el 11 de agosto. Enrique Bunbury, Héroes del Silencio,

0: con nuestro que tienen en común, hoy nacidos en agosto. Arrancamos con Soda Stereo, luego Limp Bizkit, los Jonas Brothers, Robert Plant y terminamos con Héroes del Silencio. Hoy,
1: ¿qué tienen en común?
0: Que nacieron en agosto.
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5: 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Inguat te da la hora.
2: Las 10:03.

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Yo no lo sé con certeza porque tendría que llamar en este momento a Jim Carrey y preguntarle, pero tengo la impresión de que este otro actor influyó mucho en la carrera de Jim. Es una persona, era una persona súper expresiva con la cara, con una cara muy particular, una boca muy grande que sabía utilizar muy bien. Salió primero en The Rocky Horror Picture Show, una película que en su momento pasó desapercibida para la crítica, pero que con el tiempo se convirtió en una película literalmente de culto. En 1975 salió esa película. Luego, todos conocemos a Stephen King, este autor de terror y suspenso tan fenomenal, tan fantástico, pues en 1990 se hizo una adaptación de una de sus obras, de la que se llama It. Se hizo una adaptación para la televisión y no era para nada sencillo interpretar a el payaso protagonista de esta película, porque podríamos pensar, bueno, tiene toda la cara cubierta de pintura y solo es un payaso, pero sabemos que los payasos pueden ser lo mismo divertidos que aterradores, y en este caso era un payaso que tenía que ser suficientemente adorable, digámoslo, como para atraer la atención de los niños, pero era macabro, macabro, macabro. Fue interpretado por Jim Carrey, quien también apareció, como les digo, en The Rocky Horror Picture Show, y quien yo creo, siento, no sé, percibo como una influencia enorme en la carrera de Jim Carrey. Ayer por la noche, falleció este actor Jim Carrey. A ver, que levante la mano quien se asustó con el payaso de It en los 90. ¿Quién de pronto vio a Jim Carrey en Mi Pobre Angelito 2? Él era la persona que trabajaba en la recepción, el recepcionista del hotel en Mi Pobre Angelito 2. La que se llama Perdida en Nueva York. Nunca la he visto. Y no me van a creer, pero jamás he visto It tampoco. Ay, no me peguen, no me miren así. Nunca la vi, nunca la vi. Pasaron muchos años en mi vida hasta que, tal vez hace unos 10 años, más o menos, empecé a encontrarle el gusto a las películas de terror, a las películas de miedo, a las películas de suspenso. Nunca antes me llamaban la atención, así es que no he visto It, la original. No he visto ninguna. Sé que han hecho muchas adaptaciones, una hace muy poco. De hecho, hay una serie de televisión que es como la precuela de ese pueblo, de lo que pasaba en ese pueblo antes de que apareciera este payaso aterrador. Pennywise se llama el payaso. ¿Quién sí vio It? Vaya, pues les voy a dar prioridad en complacencias. Pónganme un payaso, el emoticón del payaso y la canción que quieren y les voy a dar ventaja. Pero no me mientan, no me mientan, porque hay un Dios que todo lo ve. ¿Ya viste tú It? Pues ha fallecido el actor Jim Carrey a sus 80 años.

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0: tantas otras opciones para sustituir el diablos. Aunque la palabra no es bonita, termina siendo suave la expresión como diablos, porque hay Dios. Si no, si nadie nos está escuchando, nunca decimos como diablos o como demonios, no decimos, decimos como. Ah, ¿verdad que se te salió la palabra? Pero ¿cómo? Cada quien pensó en la palabra que quiso. Aquí no juzgamos a nadie, pero los conocemos a todos. Te conozco, Mosco. Momento de la pausa, ya volvemos.
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0: esta es una de las tantísimas canciones que venían acompañadas del payasito. Es decir, que ustedes sí vieron ese hit de los 90 donde apareció Tim Curry, quien hoy ha fallecido. Bueno, ayer en la noche falleció. Por acá me recomiendan muchísimo ver la película.
1: Yo porque como antes a puros canales nacionales nos tenía, entonces se acuerda, en televisión abierta pues había, no sé por qué siempre había, creo que los viernes era cuando ponían las películas de miedo, o sea, y ahí fue donde yo vi sin querer queriendo, o sea, yo pasé un pánico. Hasta ahora de grande que la disfruto. Y así varias películas muy buenas de antes, ¿verdad? Que antes me quitaban el sueño y ahora soy fanático de las películas de terror.
0: Antes te quitaban el sueño y ahora te dan. Te dan sueño. No por la película, sino por los años. Yo no dije eso, yo no dije eso. Sí, es que yo creo que cuando salían estas películas, yo antes decía, pero como por qué voy a yo a meterme miedo yo solita. No, no, muchas gracias. Entonces, no, nunca la he visto, nunca la he visto, pero varias personas por acá recomendándola. Hola, Bea, yo vi la primerita y estas últimas muy buenas. Solo la precuela es así, no, dice, no está buena. A mí que me llamó la atención. Te molesto con Identikit, quiero parar de caer. ¡Porfis! Carlos Eduardo, gracias. Saludos, mándame un saludo por la radio. Qué bueno que ya estás de regreso. Manuel Aparicio, un abrazo muy grande para ti. Por acá dice Payasito Summer of 69, dice Arnoldo Méndez. Dice, mi canción sería Voy a Vos de Vilma Palma de Vampiros, Colochita, también con payasito incluido, a ver otro payasito, María Fatal, Los Aves, dice, otro payasito, hasta el emoji me da miedo, dice. Es que el payaso es este personaje que a muchas personas, incluso de adultas, les provoca cierta perturbación. A mí les voy a decir ya, hablando en serio, los payasos, o sea, las personas de carne y hueso que pintadas de payaso, a veces no me provocan risa, sino me dan una absoluta, no sé, me enternece por completo y me dan como mucha melancolía. No sé por qué. No sé por qué, pero me dan, discúlpenme, así nací. Complaciendo con el señor payaso. El payaso de It, Pennywise. Ay, es que ese payaso hacía feo.

0: Sabemos perfectamente que la canción se llama Everywhere, o sea, en todas partes, en todos lados, pero ¿de qué trata la canción?
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0: Sabemos que la emoción de enamorarnos provoca muchas otras sensaciones y muchas otras emociones en sí misma. Oímos esta canción y decimos, ¿será que es una canción alegre? Porque tiene como ese feeling alegre, pero hay canciones que suenan alegres y la historia es tristísima. ¿Será que es una canción triste? ¿Será que es una canción de qué trata? Everywhere de Fleetwood Mac, pues trata de todas esas emociones que acompañan al amor. Everywhere de Fleetwood Mac viene para nuestro analytic de hoy y vamos a empezar contando que es el sencillo que esta banda Fleetwood Mac lanzó de su álbum Tango in the Night. La fallecida Christy McVie fue quien interpretó la voz principal en esta canción y quien además escribió esta canción. Y es un himno a todo eso que nos hace sentir el amor. ¿Sientes euforia? Sí. ¿Sientes alegría? Sí. ¿Sientes un deseo constante de estar con esa persona? Sí. Incluso podríamos decir que la canción está a un pasito coqueteando fuertemente con la ansiedad. Que eso ya de bonito no tiene nada. La ansiedad es una emoción súper desgastante para mí. Cuando yo siento ansiedad, no me gusta sentir ansiedad, pero la siento, obviamente. En algunas circunstancias, pues esta canción está ahí rozando con la ansiedad porque dice, es que quiero estar contigo todo el tiempo, a todas horas, en todos lados. Y cuando no estoy contigo, estoy pensando en ese deseo que tengo de estar junto a ti. Al mismo tiempo, la canción dice, ok, lo reconozco, me estoy enamorando de una manera, o sea, ya perdí. Ya todo lo que me tenía agarrado así del borde, ya voy cayendo, ya me fui, ya fue. No sé qué más decirte, no sé qué más hacer. Yo me estoy enamorando, estoy enamorado, tan enamorado de ti, que lo único que puedo hacer es desear estar contigo en todos lados, a todas horas, en todas partes. I wanna be with you everywhere. Can you hear me calling? You know that I'm falling? Ahí es donde dice, ya sé que me estoy pero cayendo, pero grueso, cacheteando de una vez. Si no me escuchas, hablaré un poco más alto e incluso llegaré a gritar. Porque además siento un orgullo enorme en estar enamorada de ti. ¡Ay, qué lindo! Yo no sé si alguna vez les ha pasado que sienten algo por alguien que lo único que pueden hacer es reprimirlo, porque ni deben sentir algo por esa persona o esa persona no es digna de su cariño. No, este es todo lo contrario. Es una persona que dice, te amo y me siento tan orgullosa de amarte. Es que lo quiero gritar, quiero que todo el mundo lo sepa. ¿Tú me estás escuchando? ¿Me estás oyendo? ¿Estás escuchando lo que te estoy diciendo? Que te amo y quiero estar contigo everywhere. Si andabas buscando una canción de amor, hoy nuestro Analytic te la trajo.
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0: Hoy en nuestro Analytics Everywhere de Fleetwood Mac.
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1: 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CF Moto te da la hora. Las 10:44 minutos.

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11: Y hoy es el cumpleaños de Luis Urbina. Hablando de nacidos en agosto, hoy Luis llega a sus 66 años y le pasa saludando por aquí su hija. Su hija Beverly, saludos a Beverly, saludos para ti, para tu papá, que sea un día maravilloso, que lo celebren mucho, que alegre Beverly, gracias por pasar aquí en el 102.5 saludando a tu señor padre, porque eso significa que la pasan bien. Ajá. Si están en el 102.5 es que la pasan bien. ¡Feliz cumpleaños, Luis!

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Tencenite, me dice Carlos. Pero eso está muy fácil, dice. Si te llenas de gallinas, vende huevos. ¿Se imaginan ustedes el 105, las instalaciones tan lindas de RCN Media? Quienes vinieron, han venido muchas personas de visita. Tuvimos aquellas barras libres live action. Mucha gente conoce las cabinas y sabe que son lindas. No, lo siguiente de bonitas. Son lindas, como bien modernas, por supuesto, bastante fácil ver todos los espacios, o sea, se mantiene súper limpio, todo de vidrio, el piso negro tiene que estar súper lustrado porque si no se nota cualquier mancha, o sea, es un lugar bastante lindo, bastante moderno, bastante limpio. Y de pronto viene la Beatriz a meter gallinas, ¿se imaginan ustedes eso? Y de ahí sonando el timbre, ve, buenas, un cartón de huevos, por favor. con 54 en la mañana, yo no lo puedo creer. Sí les confieso que hoy me levanté con mucha ansiedad de tenerte en mis brazos. Con bastante ansiedad, pero de la bonita, no de la fea, sino como emoción más bien de poder compartir junto a ustedes de vuelta. Y no puedo creerlo. Y ya vamos a llegar a las 11. Ya se acabó, ya vamos a entrar en la última hora. ¿A qué horas? ¿En qué momento? Esta es otra complacencia de Payasito. Todos quienes han pedido sus canciones con Payasito las han ido escuchando. Yo sé, faltan un montón. Paciencia, paciencia.

0: Te tengo una noticia. Todos somos creep. Todos nos sentimos como creeps en algún lado. Todos somos weirdos en algún lado. Todos somos outcast en algún lado. Todos nos sentimos ajenos en alguna parte, en algún grupo, en alguna situación. Todos somos extraños, diferentes, locos, únicos, dispares en alguna situación. Es así, porque la vida tiene muchos grupos sociales, tiene muchas realidades, y puede que esa realidad en la que estás sumergido en este momento no sea la tuya, y que lo que comparte todo el mundo no sea de tu interés, ni sea de tu agrado, ni te importe o no pertenezcas, y está bien, es que no puedes pertenecer a todos lados. Mira, si perteneces al 105, perfecto, ya estás aquí, no te preocupes de nada. El asunto es que si constantemente te sentís como un weirdo, como dice Radiohead en esta canción, como una persona rara, extraña, fuera de lugar, lo entendás, lo comprendás y busques un lugar donde sí pertenezcas. Yo te aseguro que eso que te gusta tanto a ti también le gusta a otra persona. Probablemente no sea el gusto más popular, probablemente eso que te gusta tanto no encontres tan fácilmente otras personas que compartan ese mismo gusto, pero las hay, te juro, y esa, diría yo, es una de las grandes ventajas de la tecnología, de las redes sociales, que nos permiten conectarnos con personas que comparten ese gusto, por raro que parezca. Puede que esté en otro lado del mundo, pero la pertenencia, el sentido de pertenencia, es una necesidad humana básica. Nos da bienestar emocional, nos da seguridad, nos da apoyo social. Así es que si hay situaciones en las que te sentís como súper fuera de lugar y no podés hacer nada al respecto, por ejemplo, en tu trabajo, tenés que ir a trabajar y no necesariamente te sentís tan cómodo. Bueno, tómalo con calma, respira profundo y solo sabe que es ahí, que no tenés que hacer amigos en todas partes. Si sí, pues enhorabuena. Si haces amigos en todas partes y conectas en todos lados, enhorabuena. Pero si no sos esa persona que conecta en todos lados, no te sientas mal. Solo asegúrate de encontrar algún lugar, algún grupo en el que sí pertenezcas. El sentido de pertenencia es importante y además es un derecho, diría yo. Es una necesidad y un derecho. No tengas pena. Todos somos raros en algún lugar. Todos somos fuera de lugar en algún sitio. Todos somos como, ay, esto que nada que ver, en alguna situación de nuestra vida. Todos.
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1: Las 11:05.
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8: Le saluda Alexis Ponce. Aspirantes a la Contraloría General de Cuentas. Un total de 58 profesionales entregaron su papelería ante la Comisión de Postulación para elegir al próximo Contralor en el periodo 2026-2030. La postuladora iniciará ahora la revisión de cada expediente. Después se publicará la nómina de aceptados, habrá periodo de tachas ciudadanas y se integrará la nómina final de 6 candidatos para el Congreso.
7: Presionan por vivienda. La Comisión de Vivienda del Congreso dio 15 días a FOPAVI para acelerar su ejecución presupuestaria, tras constatar que los subsidios para damnificados por sismos siguen sin entregarse. La presidenta de la comisión señaló que los constantes cambios de autoridades han obstaculizado la continuidad de las acciones.
8: Se resuelve amparo sobre la postuladora. La Corte de Constitucionalidad suspendió un amparo del diputado José Chi que buscaba impedir la participación de la Universidad Juan José Arévalo Bermejo, vinculada a Walter Mazariegos, en la Comisión de Postulación para la Contraloría. Los magistrados indicaron que la amenaza denunciada ya no subsiste, pues el presidente de la postuladora ya fue designado en julio.
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Que la vida nos libre de la crueldad. De padecer crueldad a manos de alguien o de nosotros ejercer la crueldad. Hay cosas que deshumanizan y la crueldad. Yo sé que no va de eso la canción, pero como dice, no seas tan cruel. La crueldad. Uf, qué fuerte. Qué fuerte tema. Les amo, de verdad. Varias personas pasaron diciendo, hey, son las 11:11. Hey, por cierto, son las 11:11. Complacer con mujer de bandera de los hombres G, son las 11:11. 11:11, vea. Ay, cómo me gustan. Cómo me gustan, me gustan, me gustan. Alguien por acá me pedía a Miley Cyrus y me dice, ¿podrías por favor poner Flowers? Miley ha de estar muy triste por Dolly Parton. Yo también confieso, levanto la mano y confieso que lo primero que pensé cuando supe de la partida de Dolly Parton ayer, pensé en Miley Cyrus. Ellas compartieron escenario juntas. Miley Cyrus hizo versiones de las canciones de Dolly Parton. Ella, según dicen, tuvo unos últimos meses bastante enferma de cáncer, pero fue un cáncer corto que no perjudicó tanto tiempo su vida. Falleció ayer, 25 de agosto, a los 80 años. Ella habría cumplido el 19 de enero de 1946 100 años. Y por eso es que fechó para el 19 de enero de 1946 un Dream Box. Es una caja, una cápsula del tiempo que dejó en un resort y spa que ella abrió en 2015, ya hace 11 años. En ese mismo año, cuando ella abrió Dollywood Dreammore Resort and Spa, ella grabó una canción que se llama My Place in History. Y ella, yo estoy segura que tenía bastante claro cuál ha sido su lugar en la historia de la música y en la historia de muchas personas. Una artista con muchísimas décadas de trayectoria, con canciones súper importantes. Y grabó esa canción, pero dijo, para. ¿De qué se trata la canción? No sé. Nadie sabe, solo Dolly Parton y seguramente quien trabajó con ella, quienes habrán firmado un contrato de confidencialidad seguramente, porque la canción va a conocerse en el 2046, en el que sería el cumpleaños 100 de Dolly Parton. En 2015 la grabó. Imagínense qué loco grabar algo y saber que cuando vaya a ver la luz ya no vas a estar, porque sí es cierto que puedes cumplir 100 años, pero las probabilidades de llegar a los 100 años son pocas, son pocas. Ella la grabó en 2015 y dijo, muy probablemente en 2046 ya no voy a estar acá. De hecho, falleció 20 años antes de llegar a sus 100. Y recuérdenlo, ¿qué iremos a estar haciendo en 2046? ¿Será que todavía vamos a estar aquí en el 105? Ojalá, ojalá, quién sabe. En 20 años, ¿qué será de nuestra vida? Pues no importa dónde estemos, qué estemos haciendo, en 20 años vamos a conocer la canción, la última canción que grabó Dolly Parton y que está encapsulada, es una cápsula del tiempo y que se va a abrir hasta el 2046. Ojalá que cuando la escuches te acordes de mí. Fíjate pues. Ojalá cuando la escuches digas, ¿cómo se llamaba aquella locutora que todo lo trasteaba? O, mejor aún, ¡ay! Esta es la canción que hace 20 años Bea nos dijo que íbamos a escuchar en 2046. ¿Dónde vas a estar tú? ¿Dónde voy a estar yo? ¿Estaremos todavía aquí en 20 años? No es una fecha tan lejana. Yo esperaría que sí estemos aquí y que nos recordemos que en este momento, 20 años antes, conocimos de esta canción, My Place in History, encapsulada. La instrucción es clara y precisa. Se abrirá y se conocerá y se compartirá en las radios y en los streamings del mundo entero el 19 de enero del 2046. ¡Wow! ¡Qué pilas la Dolly Parton! Asegurándose que hablemos de ella en 20 años aún.

Y si hoy tú hicieras alguna cápsula del tiempo, ¿qué escribirías en ella? Podría ser un ejercicio con tu familia. Si quieres, no para dentro de 20 años, porque aunque es double para muchas de nosotros, tal vez 20 años es mucho tiempo, pero podría ser para 5 años, para 10 años. Yo les cuento, he hecho dos cápsulas del tiempo, una no tengo la menor idea dónde está, la hicimos con mis amigas, les voy a preguntar, sé dónde la hicimos, en la casa de Cintia, escribimos dónde nos veíamos, pero es que no recuerdo si dentro de 10 años, 15 años, 10, 5 años, no me recuerdo, escribimos los papelitos y no sé quién se los quedó. Pero también tengo otra cápsula del tiempo donde fuimos tres personas, Jimena, César y yo. Escribimos dónde nos veíamos dentro de algún tiempo o cuáles eran nuestros deseos y lo guardé yo. Y yo no recordaba que había guardado esa cápsula del tiempo. En la última mudanza que tuve, la encontré. Pero soy una persona tan respetuosa. Les juro que solo abrí mi papelito. Jimena vive en Guatemala, César ya no vive en Guatemala, pero a Jimena tengo muchísimo tiempo de no verla. Jimena, ¿me dejas abrir tu papelito? César, ¿me dejas abrir tu papelito? En ese momento éramos muy cercanos, hicimos este ejercicio de la cápsula del tiempo, yo la encontré y no he abierto ni el de Jimena ni el de César, porque no es mi papelito, no me corresponde abrirlo y ahí la tengo guardada. Ahora sí tengo claro dónde está. ¿Nunca han hecho el ejercicio? Prueben, pueden poner en esa cápsula del tiempo lo que quieran. Si dentro de 5 años, yo no sé si dicen voy a estar bien de salud, voy a ocuparme de aquí a 5 años por mi salud, y en 5 años que abra la cápsula del tiempo voy a verme y voy a decir, bueno, si estoy haciendo ejercicio, estoy comiendo bien, tengo mejor salud que hace 5 años. Pueden poner eso, o pueden poner voy a terminar de pagar mi casa, o ya me habré graduado de la universidad, o yo qué sé, lo que ustedes quieran para dentro de 5, 10 años, 7 años, 15 años, 20 años, pueden hacer el ejercicio. Lo que sí es que se tienen que recordar. Lo que casi siempre pasa es que la gente hace sus papelitos para guardarlos en la cápsula del tiempo y a todo el mundo se le olvida. La de Dolly Parton no se nos va a olvidar, porque de hecho esa cápsula del tiempo está en la entrada de ese resort y spa que ella abrió. Así, o sea, lo que ves al principio en la recepción es esa cápsula del tiempo. ¿Alguna vez has hecho una cápsula del tiempo? César, Jimena, ¿puedo abrir tu papelito?

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Alguien dice por acá, voy a grabar tu voz y en 20 años mostrarte la grabación. ¡Ay, qué nervios! Va, pero es en serio, no estás jugando con mi corazón. Hola, Bea. No sé si haría una cápsula del tiempo. Tal vez ya es un poco tarde para hacerla, ya que la vida en realidad se renueva a diario. Al menos yo en 20 años llegaría a los 80. Y a cómo va la cosa, tal vez supere la expectativa de sobrevivencia para un adulto hombre en Guatemala. Solo quisiera no estar tan enfermo y decadente para no ser carga de nadie, dice Miguel Ángel. Gracias, Miguel Ángel. 80 años es súper. O sea, sí es una edad a la que puede llegar, pero Miguel Ángel, tenemos que proponernos, y lo digo así en plural, primera persona, porque también me lo digo a mí misma. Todos decimos, ay, yo no me quiero morir, nadie se quiere morir, pero ¿qué estamos haciendo para no solo vivir, sino estar en buen estado? Tenemos que comer bien, tenemos que hacer ejercicio, tenemos que tener masa muscular. ¿Saben que la masa muscular es como la mejor garantía de vida? Es en serio, la masa muscular nos puede salvar la vida. Si enfrentamos alguna enfermedad, la masa muscular puede ser el día, hacer la diferencia del día a la noche. La masa muscular, ¿qué estamos haciendo hoy para ganar masa muscular? Entonces, Miguel Ángel, cuando cumplas 80, aquí estaremos para celebrar. En la universidad donde yo estudié en Costa Rica, enterraron una cápsula del tiempo en 1990. Será desenterrada en 2040, ya casi. ¿Y qué hubo? ¿Hubo ahí algún aporte de tuyo, JM? Me gustaría estar aquí todavía en 20 años y poder recordarme de este momento y de ti, Bea. En noviembre cumplo 56, más 20 serían 76. Ojalá. Yo digo que sí. A ver, dice, no dice el nombre. Yo digo que sí. En 20 años.

0: Pues aquí vamos a estar celebrando tus 76 años. Hablando de Miley, dice, ayer fue el cumpleaños de Billy Ray. Ah, el papá de Miley, mira. Yo quisiera pasar mi vejez en la playa, dice. Miren, pero yo lo de la cápsula del tiempo les digo que no necesariamente tienen que ser 20 años. Pueden ser 5, pueden ser 2. En 20 años, dice, te saluda Huicho. Fuimos amigos en el... en el Ibom. Ese anuncio que estaba de sonar. Te saluda Huicho. Fuimos amigos en el Ibom. Ay, no los aguanto. Ustedes son lo máximo.
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1: Las 11:43 minutos.
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0: Dice por acá, las mejores cápsulas del tiempo son aquellas que se hacen con los amigos, con los cómplices. Por ejemplo, cuando se gradúan y se ponen un plan de aquí a 30 años, destapar eso, porque en ese tiempo pasan muchas cosas, inclusive algunos ya se marcharon de este plano y es interesante poner el sueño de esa persona que posiblemente no cumplió. Gracias, Patito, por compartir. También pasa que cuando uno mismo lee lo que escribió hace 5, hace 10, hace 15, hace 20 años o más, te das cuenta cómo pensabas en ese momento, cuáles eran tus anhelos de ese momento y probablemente algunos no hayan cambiado. Probablemente ves algunos deseos y decís, a la gran, nada que ver lo que quería yo a mis 15 años o lo que quería a mis 19, no tiene ningún, no se alinea con lo que vivo hoy. Pero puede que haya muchos que sí, que sigan presentes y ojalá muchos de esos anhelos, esos deseos y esos planes se hayan concretado y se hayan cumplido. Y otros, pues como bien dice el Pato en este mensaje, pues irán cambiando. Loco pensar las personas que pasaron por nuestra vida hace 20 años y que hoy ya no están porque ya fallecieron o porque simplemente la vida nos separó. Y los caminos se fueron bifurcando y se fueron separando. Hace muchos años, George Hamilton, ¡ala, el George! ¿Qué será de George? Hizo la misma pregunta cuando estaba en su apogeo el Club de los Noctámbulos. Y preguntó, ¿ustedes ya se pusieron a pensar que vamos a hacer, qué sé yo, dice, dentro de 5, 10, 15 o 20 años? Eso, dice, me revoloteó en la mente y 15 años después logré salir de la universidad como profesional en el área de la salud. Logré cerrar 5 años de nivel académico en música, en batería. Logré sacar adelante a mis hermanos después del fallecimiento de mi papá. Logré hacer 2 propiedades con esfuerzo y estoy dando el estudio a mis 2 sobrinas. Estoy terminando el tercer nivel de un terreno que compramos con mi mamá hace 20 años. ¡Wow! Imagínate todo lo que pasó ya en tu vida. Me alegro que esa pregunta que George sembró hace muchos años en tu mente haya hecho que te pusieras manos a la obra. Hablando del paso del tiempo, José me pasa diciendo que nos conocimos hace muchos años en la Landívar. Mi tío, me mandan por acá una foto, el de azul acá llegó a cumplir 100 años. Y el de blanco, también mi tío, llegó a cumplir 98. Ambos ya fallecieron. ¿Aún hay esperanzas de llegar a esa edad? Sí. Yo también tengo una familia bastante longeva. Mi abuelo falleció de 90 y, no me recuerdo, 97, 98. Mi abuela de 95 y varios tíos de 90 y pico. Pero hay que cuidarse. Hay que cuidarse.
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0: final. Siento que no me dio tiempo de nada. Todas esas decenas, porque son decenas de mensajes que se quedan sin abrir. Ay, discúlpenme la vida. Gracias por dejarme acompañarles nuevamente. Les dejo todo mi cariño, todo mi corazón y nos encontramos mañana. Mi nombre es Beatriz del Cid de León, Bea del Cid, ya de vuelta después de unas vacacioncillas. Ya estoy por acá. Voy a despedirme con otra complacencia, puras complacencias somos en este grupo, en este turno, en este grupo del 105, porque es lo que más nos gusta. Maltiosh. Buen provechito y nos encontramos mañana.
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0: Y aprovechando que es miércoles, así nos despedimos.

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2: Las 12. 3 minutos.
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9: Hola, soy Kile Castillo. 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
10: Le saluda Alexis Ponce. Dos extraditados a Estados Unidos. Guatemala entregó a Estados Unidos a Wilber Antonio Romero Mora, alias Piolín, y a Wender Rolando Eguizábal Gálvez, alias Flaco, ambos requeridos por narcotráfico. Romero fue capturado en marzo en Escuintla, señalado por distribución de cocaína en Texas. Eguizábal, capturado en febrero en Izabal, es señalado como cabecilla de una estructura de tráfico de cocaína.
9: Alerta roja por sequía en El Salvador. Protección Civil de El Salvador declaró alerta roja para enfrentar los efectos del fenómeno del Niño, con pronóstico grave hacia finales de 2026 e inicios del 2027. La entidad prevé periodos secos durante agosto y septiembre con 20 a 40% de probabilidad de sequía meteorológica a nivel nacional, lo que incrementaría la vulnerabilidad de la población.
10: Retiran interpelación a ministra de Trabajo. El diputado José Chic desistió de la interpelación contra la ministra de Trabajo Miriam Roquel, programada para este jueves. Aclaró que los motivos de la citación no han sido resueltos, pero busca evitar que la interpelación pendiente sea usada para postergar decisiones. La medida se suma a la desestimación de los juicios políticos contra los ministros de Economía y Salud.
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A ver, para quienes están preguntando cómo le fue en su visita a Mashimón a nuestra querida Commander, ya se los vamos a hacer saber. De esa forma les decimos bienvenidos a un nuevo viaje a través de la Ciudad de la Furia en este miércoles con Ñe.

Por cierto, así como ayer comentábamos que lamentablemente había fallecido Dolly Parton, pues hoy falleció Tim Curry. Y seguramente algunos de ustedes se preguntan, ¿quién carajos es Tim Curry? Bueno, pues ustedes vieron Mi Pobre Angelito, la número 2, y vieron al gerente del hotel donde se hospeda Kevin en Nueva York. Pues ese gerente, él era Tim Curry. Y si de hecho vieron la clásica película, o la película que fue como una miniserie de It, ¿sí? Esta adaptación de Stephen King, pues ahí también vieron al payaso Pennywise. De hecho, creo que fue el primer, Tim Curry fue el primero en interpretar a Pennywise. Ahí aparecía él. Bueno, y si nos vamos a cuestiones musicales, seguramente algunos de ustedes vio el show Freaky o el show del horror de Rocky, pues también ahí aparecía Tim Curry, uno de los grandes actores que también le puso voz a algunos videojuegos. ¿Qué más? Larga vida a los grandes actores.

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A ver, nuestro buen amigo Díaz dice: Tim Curry apareció también en la película Congo. Saludos, Mario. Mario Díaz, gracias por la información. Por esto, Mario, buena onda. Voy a un corte, vuelvo con más. Son las 12 del mediodía con 24. 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
1: Por cierto, ¿cómo está el tránsito hoy? 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Déjalo a través de nuestro WhatsApp. ¿Se te olvidó? 4156-1025.

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Existió hace mucho tiempo atrás un programa que duró casi 3 décadas y que domingo a domingo nuestra abuela nos obligaba a verlo aunque no nos gustara. Ya más adelante, pues algunos se quedaron viéndolo por diferentes razones. Pero hoy en Archivo TV vamos a hablar de un programa, hoy que es miércoles con Ñe, vamos a hablar de un show que se produjo en Latinoamérica, que se vio en muchos países y que seguramente ustedes lo vieron. ¿De qué se trata? Se los cuento en un momento.

En nuestro WhatsApp dice Eloís, tema dedicado a Luisa Bielman, camarada Phantom. ¿Qué tal, Fantasma y Commander? Buen turno, Mundo de Molotov, con gusto. Hola, Fantasma, qué alegría escucharte. ¿Podría saludar a mi hijo Diego Alejandro? Hoy está cumpliendo 33 años. Pues hoy saludamos al pequeño y pintoresco Diego Alejandro, quien se acerca justo a la edad de Cristo, 33 años. Le saluda su papi y su mami. Ah, me avisas para grabar. Ya lo dijimos. Dice por acá, Quinta Calle es una 9, sesión a 8, hasta la miel del panqueque. ¿Qué hay, Phantom? Feliz turno. ¿Tendrás el N de la Tona o Pantera Onca de Viernes Verde? Saludos, un abrazo a Carol, que se mejore. Carol ya pues fue a hacerse una limpia allá a Samayac. Fue con Mashimón a hacerle una consulta y pues ya hoy nos va a contar cómo fue esa experiencia. ¿Qué hubo, mi Phantom? Triste ver tantas personas talentosas que se lleva este año, en particular Tim, me encantó verlo en los Muppets en la Isla del Tesoro, haciendo de John Silver, que descanse en paz. Porfa, algo de Sabrina, con vos cuento para eso. Fijo, vamos a poner algo de Sabrinita. Fantasma, saludos, mi rola de miércoles con Ñe es ¿Por qué no se van de los prisioneros? Dedicada a todo eso que está en la novena avenida de la zona 1, Rodrigo. ¿Y eso qué es? A ver, sí, nos comparten la imagen de Tim Curry. Dice Baker de la Cruz, ese himno Terian, ¿qué? ¿Cuál himno Terian, qué? Era Eloís, una canción ideal como para ir en una moto de CF Moto. Voy a la pausa, vuelvo con más. 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

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Las 12:41 minutos. 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

así como en algún momento existió un programa llamado Sábado Gigante, pues el día domingo no se iba a quedar atrás. Y tal vez ese no era gigante, pero sí acaparó la atención de muchas personas.

Muchas estrellas de Latinoamérica y otras latitudes, pues, desfilaron por este programa. Para hablar de sus inicios tenemos que ir hasta 1969, cuando un 14 de diciembre llegó por primera vez a las pantallas, lo que con el tiempo terminó convirtiéndose en toda una tradición, donde se reunía la familia alrededor del televisor. Sí, aquellos televisores que no eran planos, sino que tenían un gran cajón, algunos aún de tubo. Y esta fue una de las primeras introducciones de ese programa.

El programa llevaba por nombre Siempre en Domingo y era conducido por Raúl Velasco. El mismo señor que al cual hacen alusión Molotov en su canción El Carnal de las Estrellas. Siempre en Domingo. Oigan, yo voy a ser muy honesto con algo. No sé cómo podían aguantar tanto un programa porque duraba una eternidad. Si Sábado Gigante duraba una eternidad, Siempre en Domingo era aún más largo. Hablando de Molotov, aquí está con Voto Latino. ¿Alguna vez vieron ustedes Siempre en Domingo?

Imagínense ustedes, del 14 de diciembre de 1969, que fue su primera emisión, pasaron aproximadamente entre 28 y 29 años. Su último capítulo fue el 19 de abril de 1998. Y sí, muchísimos artistas llegaban ahí a presentar sus materiales más recientes, o habían nuevos lanzamientos, o habían disqueras que llegaban a este programa a presentar a sus artistas. Pues se contabilizan, según los datos, alrededor de 1480 programas y alrededor de 10.500 horas de transmisión en directo. Porque sí, el programa se transmitía en directo. Saludos a nuestro buen amigo Joe Cipriano, que decía, Raúl Velasco dirá, ¿seré yo, maestro? Sí. Dice por acá, Félix Ricardo Rayo Rom, a través de las reacciones en el WhatsApp. El programa de siempre lo mismo con Raúl Medasco, dice. Un programa al cual fuimos obligados a permanecer frente a la tele de aquellos tiempos por 3 horas para no distraer a la abuela, quien se engasaba viendo este programa. Calladitos e inmóviles. Era la dictadura de Siempre en Domingo. Siempre en Domingo, ese programa era aburrido, dice, y desesperante, nunca me gustó. Y ese tipo era un patán, dice. Se contaban muchas historias malas y oscuras de él. Solo recuerdo que se hizo 2 veces en Guate. Sí se grabó 2 veces acá, dice por acá. En Los Simpson le dicen Raúl del Chasco, dice. No teníamos opción de ver algo más que Siempre en Domingo. No vamos a negar que, a pesar de que son, de que es Raúl y Telerisa, tiene mucha controversia. Ahí conocí a muchos artistas del rock en español latino. Me gustó el que hicieron aquí en Guatemala. Una de las pruebas de tocar en vivo fue debido a Fobia. O Nice lo hicieron ahí. Ah, qué interesante. Buenas tardes, Fantasma. En una oportunidad, Siempre en Domingo vino aquí a Guatemala. Era un programa aburrido, dice. Te saluda Salim Zibara. Saludos, Salim Zibara. Oigan, sí, Siempre en Domingo iba a diferentes partes. A ver, tenía como que algunas secciones que empezaron siendo como una cámara viajera y posteriormente, con el pasar del tiempo, llegaron a convertirse en transmisiones desde X, Y o Z lugar. En Guatemala se transmitió, si no estoy mal, en una ocasión desde la Ermita de la Santa Cruz en la Antigua, y en otra ocasión se transmitió desde la sala del Teatro Nacional. Creo que Ricardo Arjona apareció en esto y Aluz Nahual también. No sé si me equivoco, corríjanme. Pero ustedes tranquilos. Lead me a tender moment on Billy Joel.

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3: Las 13 horas, en punto.

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8: Hola, soy Kile Castillo. En los próximos segundos te presentamos los hechos más importantes que marcan la agenda de hoy.
9: Les saluda Alexis Ponce. Guatemala construye estrategia de datos abiertos. Servidores públicos de distintas instituciones participan en talleres de co-creación de la Estrategia Nacional de Datos Abiertos, orientada a un gobierno más transparente y participativo. La viceministra de Tecnología, Karen Ortiz, señaló que la estrategia requiere la participación de todas las entidades públicas. El PNUD y la Comisión Presidencial de Gobierno Abierto también participan en el proceso.
8: Capturan a mujer requerida por extorsión. Agentes de la SGAIA y la Fiscalía contra el Lavado de Dinero capturaron en Nahualá, Sololá, a Manuela N., de 44 años, quien tenía 6 órdenes de captura por lavado de dinero, extorsión, asociación ilícita y obstrucción extorsiva de tránsito. Las órdenes fueron requeridas por juzgados de Guatemala, Retaluleu y Quetzaltenango. La detenida fue puesta a disposición judicial.
9: TSE sustituye el TREP para 2027. El Tribunal Supremo Electoral presentó el CIP 245, el sistema que reemplazará el cuestionado TREP para transmitir resultados preliminares en las elecciones generales del 2027. El director de informática, Josué Yescas, aseguró que su dirección tendrá el control total del sistema y que las juntas receptoras de votos serán la única fuente validada de datos.
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0: Hoy en nuestro show TV hablamos de este programa que lleva los domingos, que se llama Siempre en Domingo. Estas son las reacciones. Se llamaba Siempre en Domingo.
1: ¿Qué onda, fantasma? No, el programa no era en vivo. El programa se grababa los martes. Tanto que aquí en Guatemala vino dos veces. Una en la antigua y una en el Estadio del Ejército. Bueno, perdón, en el Estadio Mateo Flores, pero era pregrabado.
0: ¿Fue en el estadio o fue en el teatro? Yo recordaba que había sido en el teatro. Dice, era un programa aburrido. Buena tarde, Manfredo, te saluda. La banda FM de Zacapa también participó en Siempre lo Mismo. Saludos a Manfredo. Pensé que era Manfredi Solís. Saludos al buen Manfredi Solís. Está en lo correcto. Fueron ellos quienes se presentaron. Si no estoy mal, el programa se realizó en una de las ruinas de Antigua Guatemala. Saludos. Saludos, Snaily. Dice Nancy, desde la Unión Americana, Siempre en Domingo fue el trampolín de todos los lanzamientos. Si no pasaban por ahí, no se sabían de ellos. Raúl Velasco decían que sí, ¿quién no? También Guatemala apareció aquel cantante Cristian Ball. Ah, mira, también el guatemalteco Arjona en Animal Nocturno hace referencia a ese señor Velasco. En el programa de Don Raúl, como músicos de planta o músicos oficiales de soporte, estaban siempre los Caifanes para acompañar a los Timbiriche, a Laureano Brizuela, Sabo Romo. Cuenta que también apoyaron a Miguel Bosé y también a Alex Sintek. Apoyó como músico en vivo de ese programa. Oye, es interesante lo que dices, porque en esa época los Caifanes eran músicos de soporte de muchas cosas. De hecho, a ver, no sé si ustedes recordarán que en algún momento llegó una novela que se llamaba Alcanzar una estrella o algo así. Y los músicos que aparecían ahí eran precisamente los Caifanes, ¿no? En algún momento, si no estoy mal, también fueron músicos de soporte de Ricardo Arjona. Dice, la segunda vez en el 94 se grabó en el antiguo estadio Mateo Flores. Estuvo Arjona y Alush. Dicen que hasta estuvo tres, dice. Nadie de niño soportaba ver esa cara de Chihuahua, programa más aburrido, dice.

0: Nos comenta Erika a través del WhatsApp. Hola, buen provecho. Yo me recuerdo que mi mamá nos reunía a las 5 p.m., mis hermanos y mi papá, a conocer todos los cantantes. Lo malo, Raúl Velasco le daba una patada de la suerte. Ahí conoció a la India María, con quien tuvieron Belanova, y ella la dio en adopción. Me perdí con eso. Me recuerdo que llevaban de todo mundo a cantar, dice. Sí, ¿no? Era una mezcolanza extraña, ¿no? Mirabas a Locomía y después mirabas... No sé, a Yuri.
1: Hola, hola, fantasma. Corrijo un poquito eso. Fíjate que sí, tal vez sí se grababa un día en específico, pero los programas que se hicieron aquí en Guatemala fueron en directo. Ah, eso mira. Sí, eso sí fue en directo, ¿verdad? Porque, ¿cómo se llama? Bueno, un familiar estuvo ahí en esos eventos. Bendiciones, fantasma. Buena tarde. Muy buen programa. Muy buen tema. Órale, chao.
0: Órale, hermano. Dice, siempre el domingo fue en la ermita en Antigua. Cantó Ricardo Arjona y también Gloria Trevi. Ella al final de su presentación se tiró al público. Ya se imaginan cómo regresó al escenario, dice. El segundo, no recuerdo que fuera en estadios. Más creo que fue en el Teatro Nacional, dice por acá. A ver, ¿qué más dicen?
2: Sí, Phantom, el, ¿cómo se llama? Caifanes fueron músicos de apoyo de Laureano Brizuela. Ajá. Laureano Brizuela fue el impulsor del rock en tu idioma. Él fue el que impulsó a las bandas del rock en tu idioma. Gracias a Laureano Brizuela. Existe ese movimiento, pero sí, como te repito, Caifanes fueron músicos de Laureano Brizuela. Él apoyó muchas bandas de rock en tu idioma. Ajá. Y siempre en domingo, y Raúl Velasco, bueno, más que todo en este caso hablando de Raúl Velasco, fue el que lo metió preso, ¿verdad? Porque creo que el hijo de Raúl Velasco era como el contador de Laureano Brizuela, y el hijo de Raúl Velasco hizo fraude fiscal con los impuestos de Laureano Brizuela, un rollo así. La cosa qué que, feo, ¿eh? ¿Cómo se llama? Laureano Brizuela venía de Miami para México. Iban a capturar al hijo de este chavo de siempre en domingo, uh-huh, de Raúl Velasco. Pero el Raúl Velasco, con todas sus influencias, habló con alguien de finanzas, por decirlo de alguna manera, de la SAT de México. Y le dijeron, mira, vamos a perdonar a tu hijo, pero me tienes que entregar a alguien, va.
0: No.
2: Entonces vino este Raúl Velasco y entregó a Laureano Brizuela. A Laureano Brizuela estuvo preso, creo que en 6 meses en México, y de ahí su carrera se vino para abajo, va. Pero fue un rollo bien interesante. Hay un documental, hay un podcast en ¿cómo se llama? En YouTube, donde Laureano Brizuela cuenta toda la historia y todas las mañosadas que hizo este Raúl Velasco con su monopolio musical.
0: Dice, ¿qué onda, Phantom? Cercan, puedes incluir Pórtate Mal de María Fatal. Respecto a siempre lo mismo, recuerdo los del Mateo Flores, dice.
3: Mis bebés, ¿cómo me ha cuidado el changarro mi Phantom?
0: A ver.
3: Le cambió la carita.
0: Aquí la gente está inquieta porque quieren saber cómo le fue en esa visita a Machimón, pero eso ya nos lo va a contar. Dejamos atrás nuestro segmento Archivo TV, donde hablamos precisamente de siempre lo mismo. Digo, siempre en domingo.

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0: Bueno, ya está aquí nuestra querida Commander Carol Alfaro.
1: Mire, viene con máquina del tiempo incorporada.
0: Que por cierto, viene estrenando. Esos Walkman lo están dando allá con Mashimón, ¿no?
1: Mire, pues.
0: Venga por la consulta con Mashimón.
1: Realmente.
0: Es un Walkman, ¿no?
1: Realmente tiene pinta de Walkman. Ya Fantasma ya vio el aparato que traigo hoy. Pero es para viajar en el tiempo.
0: Es para viajar en el tiempo. Sí. Oiga, y que al final...
1: Lo malo es de que como que hay un jet lag, ¿va? No sé qué pasa por ahí y...
0: Es el cronodesfase.
1: Todavía no, sí, hay un desfase ahí porque por eso es que vine después. Yo puse que a mediodía y mire, me trajo a la una.
0: Sí, porque hay que irse acostumbrando. No es por el cronodesfase.
1: Sí, no lo tengo en la hora.
0: Es por la hora. Por la hora y el cambio del dólar.
1: Seguro, eso.
0: Oiga, ¿y cómo le fue con Mashimón? Al final sí, ¿qué le dijeron allá?
1: Pues interesante, pero es que me dijeron, mira, fíjate que te tienen que incorporar este aparato por 24 horas y luego lo regresas. Ajá. Para completar la misión.
0: Ah, ok.
1: Sí, entonces, por eso mañana si otra vez aparezco como a la una de la tarde es porque no me puedo quedar con el Walkman. No me puedo quedar con el Walkman, no puedo.
0: Bueno.
1: Así no me gusta.
0: Que por cierto, vino nuestro invitado, según dicen.
1: Por ahí vino.
0: Por ahí vino ya. ¿Quién será nuestro invitado? Quédense, descubrámoslo juntos.

0: Mire, pues aquí preguntan que si por estar farmeando ahora es que tuvo que ir allá con Mashimón, dice.
1: Bueno, por hasta acá Mayak. No, para nada. Andaba haciendo unos viajes en el tiempo, pero vengo con Walkman incluido y que mañana lo regreso. Qué triste. Yo me lo quería quedar.
0: Póngale, hágale el cómo es Blessing, ¿no? ¿Cómo es?
1: El Bedazzling que estábamos hablando el otro día, que consiste en ponerle esta pedrería, estos. Ajá. Sí, va eso, decoración así. Bueno, sí podemos decorar el aparato, pero no así me lo van chinto. A aceptar.
0: Más bonito, hombre.
1: Me lo van a cobrar, no puedo.
0: Más bonito.
1: Está bien, está bien.
0: Pues bueno, vamos a un corte, volvemos con más. Estás en la 105, dígame.
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2: Las 13 horas, 45 minutos.

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0: vio, yo le dije que no estuviera farmeando tanta aura, hombre.
1: Sí, hombre, eso por estar farmeando aura.
0: Por estar farmeando aura, mire.
1: Eso es. Eso fue.
0: Phantom, esto ya pasó.
1: Ya pasó por aquí.
0: Bueno, pues este es el momento en el cual, como usted ya almorzó, pero le va quedando un agujerito ahí en el estómago, decide qué quiere. Fruta. Snack.

0: o verdura. Llámenos 2411-2050 y díganos qué quiere, fruta, snack o verdura. Esto, por supuesto, como antesala para llegar a sobre la mesa.
1: Puro antojo. Buenas tardes, fruta, snack o verdura.
2: Buenas tardes, snack, porfa.
1: Snack. Con mucho gusto.
0: Llámenos, usted que es antojadizo u antojadiza.
1: Mire, Phantom, yo estaba apuntando hoy como que fuera martes.
0: Es que eso es por el...
1: Ando perdida en el espacio.
0: Es por la... Son efectos secundarios de la chilca.
1: Sí, sí. Ay, fantasma. Buenas tardes, fruta, snack o verdura.
0: ¿Antojadizo o antojadiza?
2: Antojadiza. Hola, buenas tardes. Hola. Fruta, con gusto.
1: Vamos, uno para el snack, uno para la fruta, nada para la verdura por el momento.
0: A ver...
1: ¿De qué andan por acá?
0: A ver, ¿antojadizo o antojadiza o antojadice?
3: Antojadizo, joven. Buenas tardes.
0: Buenas tardes.
3: Snack.
1: Snack. Con gusto llega el snack. Van dos para el snack, dos para el snack.
0: Nadie quiere la verdura.
1: Nadie quiere. Ah, le colgaron.
0: Oiga, la verdura. Fruta, snack o verdura, 125.
3: La verdura.
0: La verdura.
1: Verdura. Ok, por el momento, snack lleva la delantera. Buenas tardes, fruta, snack o verdura.
4: Muy buenas tardes, bienvenida, Commander.
1: Gracias.
4: Quiero una, mi fruta, si fuera tan amable.
0: Fruta, frutita.
1: Con gusto. Llega algo dulce.
0: Dos a ver,
1: fruta,
0: si alguien
1: snack, uno
0: pone
1: verdura.
0: Ahorita dos para la verdura también.
1: No sé.
0: Fruta, snack o verdura, 125.
1: Hello.
3: Quiero mi snack.
0: Un snack.
1: Listo.
0: Ahí está, ya ganó.
1: Con gusto, ya que iba a contestar otra llamada y había ganado el snack.
0: Ya ganó el snack. Pero contestémosla si quiere.
1: Ah, ¿y por qué?
0: Bueno, provechito.

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2: Las 14:04.
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0: ¿Pato? Bueno, ¿qué?
1: Tiene el pelo así como que es alfalfa. No, déjeselo. Mire, pues todavía le tomé foto. En medio se le salía el casco ahí.
0: Deje estarme tomando esas fotos. Después allá anda uno en el OnlyFans.
1: Nah. Bueno, fantasma. Fantasma.
0: A ver.
1: Bueno, ¿qué?
0: ¿Qué es farmear? Si llegaste tarde, eso no, lo explicamos. Hombre. Hace dos semanas, hermano.
1: Nos mandan foto que están escuchando el 102.5.
0: Qué buena onda. Qué buena onda. Gracias. Y otra, pues.
1: La mejor. Ahí nos están mandando también la respuesta para...
0: Para poder... Mazinger Z.
1: Sí. Sí,
0: bueno, el hoy en el rollo este de sobre la mesa, una madre angustiada nos cuenta lo siguiente.
1: Dicen por acá, hola, buenas tardes. Lamento mucho tener que abordar este tema con ustedes, pero me siento puntitos suspensivos. Ah, es que no sé ni cómo me siento, dice. Recientemente, sin querer, mi hija dejó su laptop con el WhatsApp abierto y yo de verdad estaba limpiando, fue sin querer, pero vi unos mensajes que tenía mi hija con una amiga que ella le estaba mandando, pero a mi parecer eran como muy cariñosos o insinuosos, dice, para ser amigas. Yo no sé si hablar con ella y hablarle directamente o esperar que me cuente. ¿Qué hago? Mi hija tiene 17, ya casi es mayor de edad. No sé si esperar. Ah, perdón. Pero si se entera que leí los chats, tampoco quiero que piense que traicioné su confianza. No sé cómo sentirme, siempre hemos tenido confianza, según yo, pero ella nunca ha tenido novios, me contaba por ahí de alguien que a lo mejor le escribía, pero ella siempre los rechazaba.
0: Entonces...
1: Nos pone un emoji así como de SOS.
0: Entonces, dice, ¿qué hago? A ver, ¿qué le podemos decir a esta mamá?
1: Es que sí está como entre la espada y la pared.
0: Es que señora, usted también, ¿para qué anda de chute, hombre?
1: ¿Yo entro a limpiar?
0: ¿Para qué se pone a ver la computadora de la nena, hombre?
1: Sí, no sé.
0: Usted también, señora, hombre. A ver, ¿qué le dicen ustedes?
1: Pero a ver, no sé.

0: Bueno, pues ese es el él. Yo les dije que el de la sobremesa de hoy estaba...
1: Sí, estaba bueno. Pero, oigan, de verdad, no, pues agradecer la confianza primero.
0: Primero.
1: Y porque obviamente si alguien, a ver, expone el tema, es cierto, no nos dice el nombre y todo, pero tal vez es este nivel de angustia y dicen, bueno, por lo menos a mí me ayuda a contarlo o escuchar otras opiniones o simplemente aclarar la mente.
0: Yo creo que es eso, o sea, aclarar la mente, ¿no?
1: Como decirlo en voz alta.
0: Sí, porque... Por lo que la doña nos cuenta, a ver, yo creo que además lo que quiere ver es
1: cómo aborda el tema,
0: ¿no? 105.
2: Hola, ¿cómo estás? Aquí te saluda el búho.
1: Hola, ¿qué búho? ¿Qué dice el búho?
2: ¿Cómo está? Bueno, mi búho pasó una experiencia similar con su budista. Solo que es que ella no vivió mucho tiempo conmigo. Uh-huh. Y cuando empezó a vivir conmigo ya estaba grande. No la conocía yo del todo bien. Pero respecto al tema de la señora, pasó un caso similar, solo que yo no le tenía mucha confianza. Yo lo que hice fue un trabajo de investigación bien, minucioso.
1: Okay.
2: Y salí de lo que yo estaba concluyendo. Pues lo que yo estaba concluyendo va a votar que nada que ver. Uh-huh. Quizás a la señora le está ocurriendo lo mismo. Sugerencia. De vivo lo que la corteja es de que te dé un tiempo, me extraña, las mujeres son suspicaces, tienen la dicha y el sexto sentido, pues.
1: Uh-huh.
2: Esperar, investigar, y allá cuando ya tenga todo tangible y todo, no confrontarla, sino decirle que la va a aceptar como tal. Pero ella tiene la duda de esto y el otro, y tranquilamente, pero tiene que averiguar primero. No sacar conclusiones.
0: Muy
1: bien, sí.
0: Ok,
2: y mi juguito, pues. Así hizo mi juguito, pues.
1: Gracias.
2: Saludos, Commander, ya la extrañaba.
1: Bien, ay, gracias. Bien, dicen que los búhos son sabiduría,
0: mensajeros, ¿no?
1: Sí, son, y también sabios. Sí. Se les asocia mucho con
2: sí, la solo que este mi búho, este se me es chaveta, sí.
1: Ah.
0: Bueno, onda, búho.
1: Así te queremos, búho, no importa. Adiós, bueno. Cuídate, gracias.
0: Saludos. A ver, ¿qué más dicen por acá?
3: Yo creo que ya estamos en un tiempo donde ya no nos... Bueno, ya creo que las preferencias sexuales de las personas creo que las tenemos que aceptar, ¿verdad? Aún así querramos o no, ¿verdad? Aunque como cuando una mujer siempre anda haciendo limpieza, siempre encuentra de más. Creo que lo que tiene que hacer la señora es tener paciencia y aceptar lo que la nena, a sus preferencias, ¿verdad? Ya que no le gustan los nenes, pues de plano, ¿verdad? Pero sí, a este tiempo creo que ya no podemos hacernos los locos o discriminar, más que aceptar, ¿verdad?
1: Bueno, muchos la verdad es que dicen, para la mamá que está confundida, que encare a su hija, pero con amor, dice, no en plan de regaño ni nada por el estilo. Es como, tiene que ser como una plática de amigas, darle la confianza de que le pueda contar cómo se siente y que se exprese. En estos tiempos los jóvenes tienen mucha influencia fuera de casa, buena y mala, y a veces ellos aún no han logrado definir la identidad y son, pues también dice, para bien o para mal, se pueden dejar influir, no solo en este tema. Pero cada quien, platíquele sin regañarla, acepte también sus ideas, aunque no las comparta, quizá no es nada grave y solo está tratando de experimentar, y si fuera el caso de que está empezando a involucrarse en algo, seguro está a tiempo de ya sea rescatarle, dice, pero que la clave importante es hacerlo todo con amor, dice, hablar con ella. Es que la verdad es que qué complicado.
0: Dice, en relación a la señora que consultó sobre el WhatsApp, la niña aquí y del otro lado del mundo sigue siendo menor de edad. Supongo que no se mantiene sola, así que mientras tenga esa condición, los padres son los responsables, los que establecen reglas y especial plantean límites. Por lo tanto, la privacidad no entra en vigencia. Al toro por los cuernos. Si se pone a suponer y titubear, refleja que hay apertura y comunicación entre ellas.
1: Que no hay apertura.
0: A que no hay apertura.
1: Dicen, bueno, la solución es sencilla, más no fácil. No tiene que hacer nada. Si en verdad su hija le tiene confianza, ya llegará el momento adecuado para que le cuente algo, si es que existe algo. Ahora, algo que me he dado cuenta, dice, es que los jóvenes son cariñosos entre sí y no forzadamente es algo sentimental. Llegar a confrontar a la hija solamente le hará ver como alguien de no fiar. Y cuando tenga algo que realmente sea conflictivo, su hija no la va a tomar en cuenta. Muchos también así dicen, mucha, tal vez las es que miren, dicen, hay amigas que así se tratan, dice, así pasa a veces.
0: Sí, hay amigos que así se tratan.
1: Está sacando conclusiones.
0: Yo he visto, por ejemplo, Federico, cuando hago turno con él, he visto cómo trata cariñosamente a algunos amigos que le hablan.

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0: debo decir, qué tema más interesante, porque hay mucha comunicación por parte de los oyentes. Gracias a cada uno. Nos dicen por acá, en mi casa, mi hija tenía 13 años, me dijo que le gustaban las chicas. Por supuesto que al inicio me sentí rara, dicen acá. Al pasar unos meses me dijo que ella había estado confundida y lo hacía porque creo que sus amigas estaban igual. Ella ahorita tiene 19 y de esa época acá solo queda el recuerdo. Nos dicen acá, por cierto, yo también soy padre de dos hermosas señoritas y de un guapísimo varón, dice. Pero él también ya nos daba su opinión, ¿no? De que hablara con ella. Siempre desde el amor y con el respeto. Acá dicen, hola, a mí me pasó el mismo caso. Al principio pensamos que era una chica con la que se trataba de mi amor. Y me causó duda, dice, que recibió mensajes en la noche. No dudé en verlos. Y me doy cuenta que no era chica, chute, sino un chico. No, son papás. O sea, ojo, dice, eso puede estar pasando y es mi experiencia. Y eso lo conversamos con mi esposa. Y como padres tenemos la autoridad de revisar las cosas sin ningún reproche por parte de nuestros hijos. Porque siempre vamos a velar por su seguridad. Y es que sí, es mejor poner un stop antes que puedan pasar cosas de las que después nos podamos arrepentir. Dicen acá, buenas, siento que se haga la que no vio nada en la compu y que trate de entablar plática con su hija, y como ya está dejando la adolescencia, aprovechar para hablar de temas pues más serios, ¿no? Tratando de insinuar que a esa edad, 18, empieza la época de experimentar, dice, muchísimo. La amiga puede que sea muy cariñosa o que tenga más experiencia en otras áreas. Ustedes me entienden, dice. Y que hable con ella, dice, que puede batear, dice por acá. Ah, bueno. Mejor si están los dos padres de la chava afectada.
1: ¿Qué puede batear para el otro?

0: jardín.
1: No, no sean así. Lo que creo que es importante es estar presentes. Mostrar, independientemente, porque alguien nos decía mucha, mostrar siempre el apoyo, sea lo que
2: eso
1: sea.
2: Es cierto.
1: Primero dice salir de dudas, porque a lo mejor ella está.
0: Oiga, pero, a ver.
1: Pues haciendo cosas en su cabeza, dice, pero estar para ella, para su hija.
0: A ver, pero vamos a ser realistas con algo. A ver, yo entiendo que los padres tengan que revisar y estar atentos a los que tienen los hijos. Completamente de acuerdo. Pero, ojo con algo.
1: ¿Qué?
0: Porque uno de hijo, cuando pasan estas cosas,
1: se siente traicionado.
0: Se siente traicionado.
1: Bueno, sí, pero ella dejó el WhatsApp abierto ahí en la compu.
0: Pero esa no es razón para que la gente vaya a ver qué hay ahí.
1: Ella aún es menor de edad.
0: Igual. Le voy a poner un ejemplo.
1: En este caso, pues fue accidental. No es como que la señora haya dicho, a ver, pásame tus contraseñas y todo. No, o sea, fue accidentalmente que ella leyó los chats porque lo dejó abierto en el WhatsApp. O sea,
0: yo a lo que voy es que uno se siente traicionado. Y yo lo digo por experiencia. A mí me pasó.
1: Bueno,
0: yo me sentí traicionado.
1: Sí, pero ahí no se está yendo la conversación para otro lado.
0: No, claro, pero estoy diciendo, ojo con ese
1: que
0: dato.
1: Que no se vea que...
0: Que, o sea, que, porque uno al final sí se siente traicionado, pues ese, y luego... Sí.
1: Creo que ese es el temor de la mamá, porque lo que nos dice es, no sé, o sea, como que no se sienta traicionada, porque en teoría ellas tienen mucha confianza.
0: Hable con ella, señora.
1: Dice, ya se lo dijiste, fantasma, que no se asuste. No sean así.
0: Dice, hola amigos, Phantom Commander, con el tema de hoy, difícil, creo que es mejor no decir nada. Si ella confía en su hija, que espere a que sea la hija quien le diga algo con relación al tema. Porque si ella le habla en estos momentos y le dice que vio los mensajes, diga lo que diga, no va a quitar la cabeza de la hija que su mamá revisa sus cosas y solo la alejará más. Es lo que estoy diciendo, ¿no?
1: Sí, puede pasar.
0: Y pasa el tiempo y no le dice nada. Es de respetar ese espacio personal de la hija. Quizás hasta sea falsa alarma, dice.
1: Pues sí, sí, habla con ella, ¿no? Obviamente para uno es fácil decir habla con ella, pero pues obviamente creo que también es el shock de ella en ese momento haber leído lo que sea que haya leído. Dice que la confronten porque en primer lugar es su hija y es mejor que hable con la verdad, aunque esto signifique pues algo más duro. Dice, saludos en la zona 21. Dice, mis hermanas que son más rucas lo miraban.
0: Perdón. Yo dejé abierto el Messenger y cabal por chute mi mujer vio y yo estaba mensajeando con otra. Eso es no tener respeto, dice.
1: No. Qué bueno que se dio cuenta.
0: Dice, Fede Chiliwili.
1: ¿Cuál es el tema? Dicen. Al fantasma le revisaron el historial. Bueno, hombre, ¿cuál es el tema? Bueno, a ver, nos escribía por ahí una mamá un poco alterada. Ella nos decía que...
0: Preocupada.
1: Dice que recientemente la hija había dejado la laptop con el WhatsApp abierto. Ella creo que entró a ordenar o a limpiar y sin querer vio unos mensajes que tenía con una amiga que la amiga le estaba mandando. Pero ella sentía que eran como muy cariñosos o muy insinuosos para ser amigas. Entonces ella como que su miedo es, no sé si hablar y decirle o esperar a que ella me cuente, porque no quiero que ella piense que traicioné su confianza al leer los chats. Entonces ella está así como en ese limbo, ¿no?

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1: Las 14 horas, 42 minutos.
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1: Bien, dicen acá, muchacha, qué tema tan interesante, no quiero que se acabe el turno.
0: No me quiero ir, señora.
1: Ella solo nos dice, ella ahorita nos escribió la mami, solo nos dice, miren, muchas gracias, tal vez también es cierto, yo me estoy adelantando, pero sigo escuchando. Ok, bueno, ahí está pendiente. Siempre sí, tú relájate, ve por tu bebida favorita, escuchas.
0: Jálate tu popcorn.
1: Tranquila, pues, sí, tranquila. Aquí estamos.
0: Nachos,
1: estamos entre amigos.
0: Unos tacos. Dice, lo que tiene que hacer la señora, tiene que llevar a la hija a un nivel de confianza para que ella le pueda abordar el tema y saber bien la situación para que la niña le tome confianza y le cuente. Lo que puede hacer estratégicamente si la muchachita tiene 17, aún es hija de dominio, y pues que le entren con algún tema en relación a que ya tendrá que ir aprendiendo de la vida porque ya va a ser adulta. Entonces, dentro de todo el contexto, que le diga a la patoja que es normal que se sienta confundida ante ciertas situaciones y que debe aprender a comprender y cuidarse de otras personas que se le van a querer acercar. Es para que cuando vaya a la calle y en otros ambientes también aprenda a conocer a las personas por sus actitudes, intenciones y demás situaciones que le va a tocar pasar.
1: En fin, dice que la aviven un poco para que no se vea sorprendida y que sepa qué hacer ante eso y otras cosas más que va a haber. Ay, sí, la vida adulta es muy complicada. Tampoco es para que la increpen y le bajen la moral de una vez, pero eso le va a servir a ella para que vea que sus papás son los más indicados para enseñarle mucho de la vida. Eso sí, dice señora, usted tiene la autoridad moral y de madre para ejercer control sobre eso. Que no tenga miedo a la reacción de la niña, siempre el trato con respeto y amor de madre que solo la señora, dice, puede y debe darle a su hija. Pues sí, igual, pues independientemente, justo primero aclarar las dudas, me imagino, ¿no?
0: Pues sí.
1: Da un poco de tiempo porque a lo mejor y te estás adelantando, y si no, pues simplemente lo que nos decía alguien más aquí, muchacha, simplemente que le haga saber que ella no está sola, que la apoya, que está ahí para ella. Pues sí.
0: Dice, ojo acá, toda vez si es menor de edad, los padres de familia están en total libertad de poder encarar a sus hijos, independientes si se sienten traicionados por los padres, a como están los tiempos de ahora, dice.
1: Sí. Dicen, hola, yo le diría, señora, preocúpese más por su hija si fuera teria.
0: O está en batallas de Fernando Aureas, dice.
1: Ay, ya qué.
0: Dice por acá, lo que tiene que hacer la señora.
1: Ya hemos dado lectura. Dicen por acá, díganle que tranquila, dice, y apoye mucho a su pequeña. Ay, qué genial. Hola, Gio.
0: Saludos al Gio.
1: Gio Ramírez nos está mandando unas buenas fotos, mire, de años anteriores que hemos podido.
0: Wow.
1: Que hemos salido.
0: Mire cómo ha subido de peso.
1: Te falta.
0: Es que es cierto.
1: Dicen acá respecto al tema de hoy, dice, es malo revisar porque uno se entera de cosas que duelen y te abren los ojos, pero si no es así, la persona te lo dice o piensa decírtelo. Por supuesto que no, dice.
0: O sea que el fantasma también registraron también su computadora y hablaba cariñoso con sus amigos,
1: dice. Dicen, buenas tardes, fantasma y commander, que finja demencia, dice, déjela ser. Así de frente, pregúntele y aclárele las cosas. Que viva, dice, que viva el amor. Pues ya,

0: dice, no, llegué muy tarde para escuchar el sobre la mesa de hoy.
1: No.
0: Pero no te preocupes, mañana tendremos una nueva.
1: Pues sí. Dicen, hola, lo primero que tiene que hacer la señora, creo yo, es tenerle confianza a su hija, confesarle que se siente mal porque leyó los mensajes y explicarle cómo fue que los leyó. Después solo abordar el tema del contenido de estos mensajes con la misma naturalidad después de romper el hielo con su explicación inicial. Ese consejo le doy, dice, porque Andy el marino soy.
0: Ok.
1: Qué gusto okay. Ese cierre. Muy bien.
0: Mira, dice, viene el señor Huizache.
1: ¿Ah?
0: Ahí viene el tramitador.
1: Ay, ya nos está viendo feo. Dice, se les aprecia dúo, buen tema. Bien controversial porque aún vemos como tabú algunos temas como las preferencias sexuales de las personas en este mundo moderno. Dice. Pero dice por acá, qué triste que muchos digan que es hija de dominio. Pienso que eso ya terminó en este tiempo. Ella tiene el derecho, dice, de decidir su preferencia y lo que podría decirle la señora que tenga paciencia hasta que la niña decida contarle o no. Igual debe apoyar como buena madre. Sí, creo que irse con autoritarismo sí sería un error, ¿verdad? O sea, por mucho que... Pues no sé, pero pues obviamente tal vez el shock y todo está generando mucho conflicto en la mamá, pero nos está escuchando, ella sí está bien atenta. Tenemos una nota de voz, mi Phantom.
0: A ver, ¿qué dice?
2: Hola, Phantom Commander. De respecto a eso que estaban hablando, pues yo pienso que la comunicación es lo más importante, ¿verdad? O sea, yo siento que el momento de tener miedo de preguntarle a un hijo qué está pasando, con quién habla, cómo se siente, desde ahí se está fallando como padre, ¿verdad? Entonces ellos tienen que entender de que pues uno tiene el derecho de preguntar, ¿verdad? Y pues ellos igual de explicar, ¿verdad? Pero como decía el señor anterior ahí, hay que analizar, ¿verdad? Porque ahora se miran pues un montón de cuestiones, ¿verdad? Pero eso es, yo con mis hijas pues tengo amplia conversación, ¿verdad? Me cuentan la mayoría de cosas, ¿verdad? Y pues siempre hay que estar, como dicen, ojo al Cristo con todos los temas que pasan ahí con los hijos, ¿verdad? Saludos, compañeros.
1: Saludos. También saludos. Alguien nos decía, no apelaron mi mensaje, pero prácticamente alguien nos decía también, miren, es complicado porque también hay gente que puede llegar a influir a los demás. Ok.
0: Dice, porque a veces,
1: ok.
0: Hola amigos, el tema de hoy está cardíaco, dice, creo que tiene que hablar rápido con la nena. Esas cosas no traen nada bueno. Cerca de mi suegro, una muchacha influyó en otra patoja que se enamoró tanto que creo que hasta se quitó la vida cuando la dejó. ¿Y por qué fue eso? Porque a veces como padres con pena hablamos. Creo que hay formas de hacerlo sin ofender. O sea, si le ofrecen un puro, esperamos a que sea adicto o nos anticipamos, dice. Ok.
1: Sí, es okay. Que no sabemos. Ella no cayó en detalles del contenido de los mensajes, pero que ya dijo, no, esto ya está como insinuando algo más.
0: O tal vez ella lo vio.
1: ¿Cuál? ¿Qué? ¿Cómo así?
0: Que solo, o sea, tal vez solo ella está viendo que le está insinuando algo más.
1: Sí, no sé.
0: Digo, porque finalmente, yo siempre he dicho
1: sí,
0: algo.
1: Sí, pueda también que alguien quiera y ella no está correspondiendo, no sé.
0: No, yo siempre he dicho algo. La comunicación a través del WhatsApp es demasiado impersonal y se presta para muchas interpretaciones.
1: Sí, influye mucho el grado de confianza o cómo se trata el tono y todo lo demás con la otra persona.
0: Hay una película
1: que... Hay quienes que piensan que el mayúscula es como me estás insultando.
0: Ajá, me estás gritando.
1: Me estás gritando, sí.
0: Sí, o sea, cierto, y también. Ni siquiera son nativos digitales. Pues.
1: Dicen, ay, ya, pues sí, a mi cierto. Criterio, dicen, los últimos mensajes, yo no haría nada. Si a la chica le gusta otra chica y no se le ha mencionado a los papás, es porque uno no se siente lista o los dos, dicen, no les tienen la confianza suficiente. Y al final creo que no tendría por qué confrontarla, ya que al fin y al cabo no es nada malo. Pues sí, simplemente si en algún momento puedes o sea la oportunidad de abordar el tema, ahí ya es como a decisión de la mami, o sea, finalmente aquí obviamente van a haber opiniones divididas. Sí. Quienes van a decir sí, otros van a decir no. Nadie más conoce a tu hija mejor que tú, porque sé que estás escuchando. Y independientemente de la decisión que tú tomes, pues esperamos que el resultado pues sea favorable para ambas.
0: Para ambas.
1: Para ambas. Ámala siempre. Está ahí para ella. Me alegro que en este caso no leímos tanto como la preocupación del qué dirán los demás o este tipo de cosas. Porque primero influye más lo que tú como su familia, como su núcleo, como su persona de confianza, puedas hablar con ella.
0: Pues suerte. Bueno, señora, tanto a usted como a su hija le deseamos todo lo mejor. Nosotros nos vamos porque ya vino el tramitador a dar trámite al cambio de turno. Buena onda.
1: Suerte, mami, suerte.
0: Así se veo. Ese tramitador de la 18.
1: Es que viene bien formal Fede. Fede viene, mira, está con su café.
0: No, no vino formal.
1: Y solo nos vino a presumir el café.
0: Con producción de la Commander Carol Alfaro. Ya, nos vamos. Y entonces, ¿qué le dijeron, don Mashimón? Que la fuerza los acompañe.
1: Por un guaguanfí.

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4: Las 15 horas, 7 minutos.
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0: Sean ustedes bienvenidos a este espacio lúdico, administrativo, pediátrico y pedagógico que va a ser enderezado y trasladado a todas las ondas etéreas y estéreas a continuación. Solamente estamos haciéndole tiempo a el señor don Gasparín que se incorpore al equipo. Ya el señor Babas anda por ahí colocándose los correspondientes zapatos. Recuerden que hoy es miércoles con ñ, es tarde de miércoles con ñ, y además es el tema de los chistoretes. Así que vamos a pedirles a ustedes muy amablemente, muy afanosamente, que nos hagan favor de colaborar con este programa, que no sería posible sin sus generosas donaciones y contribuciones a este espacio, como ya les dije, pedagógico, pediátrico, lúdico, administrativo y gerencial.
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público en la sala esta tarde, debido a las vicisitudes que se han presentado en todo el planeta. Estamos pendientes del resultado de la reunión del director de la CIA con Vladimir y otras cosas. A eso atribuyo yo la escasa presencia de público en esta tarde. Bueno, bueno, estamos aquí listos para arrancar en el miércoles con Eñe. Y hoy arrancamos con algo de los enanos. Enanitos verdes.

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1: Bueno, nosotros tenemos que hacer una pausa, pero ya que se encuentra aquí el fantasma, hoy es tarde de alegría, de algarabía.
2: De felicidad.
1: De felicidad. Yo, usted no lo noto muy feliz, que diga.
2: Ya, yo estoy triste, Fe.
1: Ah, no.
2: Yo estoy triste.
1: No me diga. No me diga. Eso sí es mala noticia, fíjese.
2: A no ver, sé qué hacer.
1: ¿Por qué está triste? A ver.
2: Yo creo que es más física que emocional la situación.
1: Física que emocional. A ver, explíqueme eso, porque estar triste pues, viene más de las emociones que uno está sintiendo, ¿no?
2: No, precisamente. Puede ser también físico.
1: ¿Físico por qué?
2: Según los especialistas.
1: Ajá.
2: Cuando...
1: ¿Alguna glándula le está fallando?
2: No, creo que son las oxitocinas y las midiclorias.
1: No, hombre.
2: Entonces, cuando eso ocurre, como que se...
1: ¿Que se combinan las oxitocinas con las midiclorias?
2: Exacto, creo que ahí es donde...
1: ¿Y la serendipia ya no le funciona?
2: Hay una desconexión de la serendipia. Eso podría ser. Y un
1: ¿sabe qué le hace falta?
2: ¿Qué, dígame?
1: Un poco de serotonina.
2: Serotonina, pero en polvo.
1: Pues, en polvo o artesanal, no sé, cualquiera de las dos, pero sí le hace falta su cacho de serotonina. No sé,
2: tal vez aquí nos cuentan un chiste y eso hace que me levante el ánimo.
1: ¿Usted cree que la gente es...?
2: Yo los invito, a lo mejor quien está ahí
1: va a contar un chiste. A ver si nos cuenta un chiste.
2: A ver, ¿chistoso o chistosa?
1: Chistoso o chistosito.
3: Pues chistosito.
1: A ver, chistosito. Arránquese con un chiste, pues, a ver.
3: ¿Me saluda algo? Pues bueno, yo me sé uno.
1: A ver. Solo no vaya a utilizar palabras altisonantes, sí, porque recuerde que hay niños escuchando. Y no, la gente en Alemania es muy, filtrado. Muy, sí. Muy delicada. Sí, la gente en Alemania está escuchando y es muy delicada.
3: Entra un borrachito a una iglesia, muy presuroso, se va a meter al confesorio y lo ve el padre. Viene el padre y se fue detrás de él. Y pasaron unos minutos, el padre le empezó a toser, tocaba las fuerzas, le tomató dos veces y... Tranquilo, mano, aquí tampoco pusieron papel, le dijo. Sacarán sus conclusiones ustedes.
1: No sé si reírme o...
3: Pero es que es obvio,
1: él
3: se
1: me
2: levantarme.
1: Usted no es traérselo al suelo de una vez, terminarlo de destruir al pobre Pat. Gracias, Buito, adiós. Pausa, volvemos.
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0: Bueno, ahí está, ya pasamos el momento amargo de la tarde, ¿o no? Todavía no.
1: No, todavía no.
0: Todavía no más.
1: Todavía no.
0: ¿Alguien sería... más? ¿Alguien más?
1: Tiene a lo mejor Lili, que venga, un chiste.
0: A ver, chistón este de Lili. A ver, escuchémosla, por favor.
2: Buenas tardes, estimado.
0: Hola, Lili.
2: Yo estoy muy contenta de estarlo escuchando otro día más, ¿verdad? Pero sí le voy a pedir muy encarecidamente que me hizo falta ese hola, hola, hola, hola. O sea, hoy, como no estaba ahí. Su compañerito.
1: Ahora
2: lo saludo así como... ¿Qué tal, verdad? Buenas tardes.
0: Buena onda, aquí estoy.
2: Aquí estamos cumpliendo.
0: Va.
2: Así bueno. No se puede, Fer.
0: No, hombre, no. No se puede, ¿verdad? Sí.
2: Repite la intro.
0: Va, está bueno, pues, va. Ahí está,
2: feliz turno.
0: Mire, pues, cuando a uno se piden así, hay que hacerlo.
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es un dúo. Nadie asume el papel de Berna. A ver, espéreme. Vamos con música y después hablamos.

0: Qué triste.
1: Ahora, otra vez volvemos a la tristeza.
0: Pero es que.
1: Volvemos a la tristeza.
0: Soy su compañerito. O sea, así, eso es lo que representa.
1: Su compañerito, dijo.
0: Su compañerito.
1: Más tristeza le va a dar a usted.
0: Qué triste usted.
1: Más tristeza le va a dar.
0: Ya de por sí hoy estoy triste.
1: Ah, mire, se ahuyentó al público.
0: ¿Quién de los dos es Berna? Dice.

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1: Las 15 horas, 40 minutos.

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0: este hombre?
1: No solo aquel, el diputado, digo, el payaso ni viene, ma.
0: No, ya está ahí. Ahí está, mire. Ahí está.
1: A ver.
0: ¡Ay, mama!
2: ¡Ay, ya vine!
1: Pero usted es diputado, ¿no?
2: ¿Más lo será usted?
1: No. ¿Pero por qué se pone así? Mire que hoy estoy.
2: Está triste, pero no puede estarme insultando.
1: No, no lo está insultando. Pero mire, pues.
2: ¿Qué?
1: Estoy triste, ¿qué hago? Recomiéndeme algo.
2: Métase un par de.
1: No, eso de estar metiendo. ¿Qué es eso? Aquí hay niños, babas.
2: De chistes, entre la bolsa y se lo lleva para su casa y ahí se los cuenta a su perro.
1: ¿Pero qué? ¿Me los cuento yo solito? ¿Qué?
2: Usted se los cuenta solito. Si se logra reír de usted mismo, ya superó la depresión.
1: Pero mire, ¿qué? Pero es que son.
2: Eso
1: a ver, cuénteme usted un chiste, tal vez usted.
2: No, yo no me sé chistes, hombre.
1: Pero ¿y entonces? No, los payasos.
2: A mí me pagan no por contar chistes. Aquí, en esta radio, vengo a presentarlos a ustedes. Ese fue el trato que hicimos con Don Chili Whisky.
1: Sí, pero eso fue antes. Sí, ahora las cosas cambian.
2: No, a mí nadie me avisó que él ya no iba a estar.
1: ¿Cómo que no le mandaron un memo? Ahora
2: a
1: no
2: mí
1: sabe
2: no
1: leer.
2: Me mandaron memo.
1: ¿Verdad que es puro diputado? No sabe leer.
2: No.
1: Le mandan los documentos y no lo sabe leer.
2: ¿Quién dijo que yo no sé leer?
1: Pues, ¿le mandaron el memo? ¿Lo leyó? No.
2: No, me mandaron memo.
1: ¿Le mandaron memo?
2: No,
1: lo
2: me
1: vi.
2: Mandaron memo.
1: Ahí estaba en la lista. Ahí estaba donde.
2: Ahí estaba, será.
1: Ahí estaba su nombre.
2: No sé, usted es mentirosazo,
1: no,
2: ¿ves, verdad?
1: No. Usted es el mentiroso.
2: No le digo otra cosa porque es otra cosa.
1: No, ya vio, y ahora anda agresivo. ¿Qué tiene? Anda.
2: Ya, déjeme que les presente, o no quiere que lo presente usted.
1: Va, presente.
2: O sea, si usted se siente incómodo con mis presentaciones, dígalo aquí.
1: No, hombre, ya, ahora va a resultar puro dirigente de sindicato.
2: Puro.
1: Ahora va a resultar puro dirigente de sindicato.
2: Puro, mire. A ver, pues, ¿me arranco o no me arranco? Es que usted no.
1: Va, dele, pues, dele.
2: A ver,
1: pues.
2: Me arranco. ¡Nepalistos y nepaleños! ¡Nivelungos y nivelungas! ¡Farmeadores de aura y aireadores de farma!

0: Puro sindicalista es usted.
1: Puro sindicalista. No.
0: Usted no recibió clases con un tal.
1: No.
0: A mí se me hace que usted era el compinche de.
1: No.
0: De aquel de.
1: Fíjese que no.
0: Del magisterio.
1: No.
0: ¿Cómo se llama el del magisterio? Acevedo, ¿no?
1: Sí.
0: El Jodiel.
1: Jodiel.
0: Pero usted fue con él a la escuela,
1: ¿no? Yo no.
0: Pues que mire, habla
1: sí,
0: igual.
1: Él ni fue a la escuela.
0: Pero no, eso es ahora.
1: Eso es ahora.
0: Pero mire, pues, pero es que puro sindicalista habla.
1: Puro sindicalista habla.
0: ¿Sí?
1: ¿Por qué?
0: Porque, no sé. ¿No? Usted, saber con quién se junta.
1: Yo no me junto. A mí me juntan.
0: No, sí se nota que se lo juntan también. ¿Sabes qué? Mejor.
1: Mejor no me dejes. Ya, ponga el primer chiste que te hablé ya.
2: ¿Que quién se está robando el dinero de la iglesia? Perdóneme, padre. El padre estaba bien encabronado. Seguidas había desaparecido dinero de la limosna. En cuanto vio entrar a Juanito al confesionario, pensó: ahora sí voy a saber la verdad. El padre carraspeó y dijo: Juanito, hijo, quiero que seas completamente sincero. Dios ya sabe toda la verdad. Yo nomás quiero que me la confirmes. Sí, padre, dime una cosa. ¿Quién se está clavando el dinero de la limosna de los domingos? ¿Cómo dice, padre? ¿Que quién se está robando el dinero de la iglesia? Perdóneme, padre, pero de este lado casi no se escucha nada. No te hagas. Yo sé que me estás oyendo perfectamente. Se lo juro que no, padre. Aquí se escucha puro eco. Juanito, estoy seguro de que tú sabes quién fue. Padre, de verdad no le entiendo ni una palabra. Ya estuvo bueno. Vamos a cambiarnos de lugar. Usted póngase de este lado y yo me paso al suyo. Los dos cambiaron de asiento. Padre, ahora yo quiero hacerle una pregunta. Sí, hijo, adelante. Pero respóndame con toda honestidad. Claro, ¿quién es el que se anda viendo a escondidas con Lupita, la hija del panadero, cada que vienen a ensayar con el coro? ¿Qué dijiste? ¿Que quién es el que se mete con Lupita allá atrás, donde guardan las sotanas todos los jueves? Ah, pinche chamaco. ¿Qué pasó, padre? Pues sí tenías razón. De este lado no se oye ni madre.

0: Ya ves, por eso se pierde la religión, porque hay padrecitos como ese que no oyen en el.
1: Pero qué triste.
0: En el confesionario.
2: Todo es triste.
1: Todo es triste. No, mira, hombre, lo que pasó en Nepal, qué tristeza.
0: Ah, bueno, eso sí, sí. Ahí sí, miren, no le tengo nada que decir. Yo fíjese que cuando vi el video, en primera instancia y de primera impresión,
3: de primer impacto,
0: lo primero que dije, esto es IA, esto es un avance de una película de Hollywood. Bueno. O de Bollywood, nombre de Hollywood.
1: Ah, de Hollywood.
0: O de Bollywood.
1: Ajá.
0: Sí. Perdón, no pronuncié bien, pero.
1: Ay, entonces.
0: Pero no, resulta que me puse a ver.
1: Qué triste, ¿no? Que usted, con toda la experiencia que tenga, no pronuncie bien. Qué triste ahorita.
0: Ah, todo es tristeza.
1: Todo es tristeza. Y mire, la gente no llama para contar sus chistes.
0: Peor aún.
1: Qué triste.
0: Payasos de cabecera.
1: Qué triste.
0: Miren, nos han degradado. No le digas,
1: sí, ellos son diputados. Y hacen su mejor esfuerzo.
0: Hacen su mejor esfuerzo para mantenernos entretenidos.
1: Qué triste.
0: Por lo menos algo que. Qué tristeza, hombre.
1: Qué tristeza que
0: pero
1: hay.
0: Mire,
1: ¿cuántos hay ahí? Y no hacen nada.
0: ¿Cuántos hay escuchando? Y no hacen nada.
1: Mire, Víctor Santos desde Nueva York.
0: ¿Qué dice Víctor
1: Santos? Que nos mande una nota de voz con su chiste.
0: Cuéntenos un chiste. Hágame aunque sea reír. Corto, pues va.
1: Sáqueme de esta oscuridad llamada tristeza.
0: Así es. Mire, tenemos un mensaje de un merolico que anda por ahí vendiendo vacunas. Póngale atención porque eso es muy bueno, eso es muy bueno.
1: ¿Los merolicos?
0: Los merolicos, pero este merolico es un merolico especial porque es una especie de paramédico que anda ofreciendo vacunas contra los males que nos aquejan en la actualidad.
1: ¿Él escuchemos. Tendrá la vacuna para la tristeza?
0: ¿Él tendrá la vacuna para la tristeza? Seguro que sí. A ver.
4: Andamos vacunando a los perros, andamos vacunando a los terian. Si su hijo anda farmeando ahora, también tráigame el que se lo vacuno. Andamos vacunando a los perros.
1: Qué triste que así condenen la expresión popular de los jóvenes.
0: Pero, a ver, ¿usted qué le gustaría más? ¿Farmear aura o aurear farma?
1: Déjeme pensar.
3: A ver, le digo, piense.
1: A mí lo que me gusta es jugar Nintendo.
3: O nintear jugando.
1: Puedo nintear jugando.
3: Puede nintear jugando, sí.
1: Eso.
3: Bueno.
1: Me pregunto, ¿alguien más habrá ninteado jugando?
0: Yo creo que sí, alguien. Ah, sí, hay varios que han ninteado jugando.
1: Que nos llamen.

0: Pregunta de una oyente inteligente. A ver, escuchemos.
1: Es que yo quiero llamar porque tengo un repertorio de los que cuenta mi abuelito, pero resulta que ustedes no se pueden contar
0: chistes
1: así, esos chistes así como... A ver, tengo una pregunta. ¿Se pueden contar chistes en doble sentido sin llegar a...
0: Sí,
1: las palabras altisonantes, dijera Fede? Porque si es así, entonces tal vez, y les doy mi aporte. Pero solo si se dejan contar chistes en doble sentido.
0: Pues sí, llame.
2: ¿Quién, Lili?
0: Llame, sí, Lili.
2: Aporte,
0: llame.
2: Aporte.
0: ¿Qué dice la audiencia?
2: Aporte hoy mismo.
0: Que llame.
2: Que llame.
3: Aporte su chiste hoy mismo y saque de la tristeza a un noble locutor.
0: ¿Usted sigue triste?
2: Yo estoy triste. Tal vez con la llamada de Lili nos...
0: Tal vez con la llamada
2: nos arreglamos.
0: Alguien está llamando, pero al teléfono él.
2: No, pero ese no. No, tiene que llamar usted, hombre, al 2411-2050.
0: 2411-2050. Bueno, ahí está.

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1: Las 16 horas, 5 minutos.
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0: mejor, a lo mejor Lili me quita.
1: ¿Será que le quita la
0: depresión?
1: Aporte de chiste, no tiene palabrotas, dice. Muy bien, está bien. 2411-2050, Lili, por favor.
0: Que nos llame, estamos esperando.
1: Sí, hombre. Muy abusivo de una vez.
0: No, ¿verdad? No, está bien.
1: No, está bien. Pesisme. Mire, si un amigo está triste, ¿qué menos que?
0: Claro.
1: ¿Qué menos puede? ¿Qué más puede hacer uno?
0: Claro, yo agradezco.
1: Estaría mal que uno no se condoliera con él.
0: Sí.
1: Con la pena ajena.
0: Hay que condolerse.
1: Sí.
0: Hay que condolerse.
1: Claro.
0: Llame, Lili. Llama a Lili.
1: Llame.
0: O le llamamos nosotros.
1: Marquémoslo a ver si contesta.
0: Vamos a ver si contesta Lili.
1: A ver si no solo está ahí, está bloqueando. Está diciendo, ay, yo te llamo. Llamo ya. Pero no llama.
0: A ver.
1: Llama. Llama ahora.
0: Dicen que.
1: Si la montaña no va a ti, ve tú a la montaña.
0: Eso sí,
1: si la montaña no viene a ti, eso sí no va a estar en Nepal ni en la frontera con China.
0: A Nepal o la frontera con China.
1: Porque sí, ahí sí está fregado. Vamos a ver. ¿Qué pasa?
0: Vamos a ver si Lili nos contesta.
1: Ahí está. Le estamos marcando al número. Que es el que ostenta, ¿verdad? No sabemos si realmente es el que usa. Es el que ostenta. Nos va a contestar. Ahí está. ¿Aló?
2: ¿Aló?
1: ¿Hola?
2: Hola.
1: Arránquese con los chistes, pues.
0: Hablamos con Lili.
1: Sí,
2: ¿sí?
1: Sí, es la voz de Lili, claro.
2: Sí, es la voz de Lili, sí soy yo.
1: Va, mire pues Lili.
0: Yo estoy triste.
2: A ver.
1: El fantasma está triste. Cuente un par de chistes de los del abuelito, de esos dobles sentidos. A ver, si la gente está escuchando y va con niños a la par, distráiganlos o dejen de escuchar, por favor, que estos chistes son para adultos, ¿no?
0: Que no deje de escuchar, que baje al niño del carro.
1: No,
0: que lo baje.
1: No, ya vi por qué está triste.
0: No, fíjese. No, que lo baje del carro.
2: Solo porque está triste. Pero es que ahorita me agarraron, o sea, tengo que refrescar mi mente, a ver.
1: Va.
2: Es que.
1: Va, mire, pues, vamos a hacer una cosa,
2: Hagamos algo.
1: ¿A qué hora la llamamos? 12 de la noche, ¿no?
2: Igual ya tienen el número.
1: Sí, pues.
2: No. A ver. En una media hora, que si no me recuerdo, yo llamo a este viejito y le digo, a ver, tíreme un par.
1: Va, ok, muy bien. A ver, en media hora.
2: Cuénteme,
1: sí, cuénteme la media hora y 16:13. Lili, nosotros somos la puntuales.
0: Tiene, Lili.
2: Puntuales, por favor.
1: Sí.
0: Oiga, qué bonita voz la que tiene Lili.
2: Ay, muchas gracias.
1: ¿No le interesaría co-conducir el programa con nosotros ahora
2: claro que sí.
1: Ahora que estamos próximos al retiro?
2: Próximos al retiro, no.
1: No, hombre, no. No,
0: qué triste,
1: Estoy molestando nada más.
0: Después, bueno, que ¿por qué me pongo triste?
1: Okay. Pues, bueno, Lili, bueno, en media hora le marcamos. En 30 minutos le marcamos. Empieza a correr el reloj. Empieza a correr el reloj.
0: Culebra, dice por acá.
1: Sí, póngame el reloj ahí.
0: A ver, póngale.
1: Ahí está, ya corriendo el reloj.
0: Yo les cuento uno y de mí les va a gustar, dice, llámenme.
1: A ver, llámenme.
0: Lili.
1: Bueno, mientras que agarramos el teléfono a este otro amigo, ya que no se atrevió a contar Lili, pues traemos a nuestro humorista residente para que nos cuente un chiste. Por favor, don Álvarez.
0: El residente.
1: Por favor.
3: Un amigo le dice al otro, chico, tengo un problema desde hace como 2 meses, que a mí me parece que es un problema grave. Me parece, no, es un problema muy grave. Yo te lo voy a contar a ti, yo no se lo contaba a nadie. Se lo tocó, ¿cuál es el problema? Y dice, que han dejado de gustarme las mujeres. Coño, eso sí es grave. Han dejado de gustarte las mujeres.
1: Gravísimo.
3: Y si tú, ¿qué has hecho? Y dice, no, yo no he hecho nada, chico. Dice, pues tú tienes que ir a un psiquiatra, chico, urgentemente. ¿Tú sabes lo que es? Que hayan dejado de gustarte las mujeres. Tienes que ir a un psiquiatra. ¿Y tú qué? Dice, ¿cómo? Yo creo seguro que tienes que ir a un psiquiatra. Búscate un psiquiatra ahí en la guía. Y búscate, ve a verlo. Ve a verlo porque tu problema es grave. Se dejan de ver y como a los 2 meses se encuentran de nuevo. Y le dice el amigo, bueno, ¿y qué? ¿Hiciste lo que te dije de ir a ver al psiquiatra? Dice, sí, lo voy a ver. Dice, ¿y qué? Dice, oye, ese hombre es una maravilla, chico. Ese hombre es un genio. 2 veces nada más que fui curado ya. Dice, no me digas, ya te empezaron a gustar las mujeres. Dice, no, me casé con el psiquiatra.

0: Bueno.
1: ¿Cuánto tiempo ha pasado?
0: Empezamos a las 13. Siete minutos.
1: ¿Cómo pasa?
0: Siete minutos. ¿Cómo pasa de tiempo lento?
1: Escucha usted el sonido del tiempo.
0: ¿El sonido de?
1: Del tiempo lento.
0: A ver, ¿cómo es el sonido del tiempo lento?
1: Mire, escucha usted el paso del tiempo.
0: Pero ese segundero más bien va rápido.
1: No, está lento.
0: No está lento.
1: Qué triste.
0: Talento es lo que nos hace falta.
1: Mire. A lo mejor aquí hay un talento.
0: Ah, es un talento escondido. Sí,
1: y ahora ya colgó. Y entonces, ¿cómo uno no va a estar triste después?
0: Pues sí.
1: A ver, ¿qué dicen?
0: Ahí está. Ya, se dejó venir. Aló.
2: ¿Quién habla? Muy buenas tardes.
0: Buenas tardes.
2: Hoy ya no estoy atendiendo a nadie. Hoy ya puedo salirme un poco.
1: Pero usted no es Lili.
2: Dice que llega un homosexual donde un curandero le dice: mire, me lo recomendaron por bueno, que me dijeron que usted es una maravilla para quitar todo lo...
3: Sí, así es, hijo. ¿Qué no, tú tener?
0: Era el doctor William Bacon.
2: Ay, pues mire que yo tengo un gusto loco por los hombres. Ah, pues yo te voy a hacer una cura que te va a quitar este malestar. A ver, bájate el pantalón, bájate la ropa interior. Ay, pues dice que se dio el cuache. Dice que le empezó a decir: por la orilla, que se mejore Bonía, por la orilla.
4: Ay, por el medio, ese maricón no tiene remedio.
0: Ay, más triste no. Se va a poner el fantasma.
1: Qué triste, la verdad. Los búhos que nos vienen a contar el chiste. O eran los chistes que nos vienen a contar el búho.
0: A ver, vos retírese, por favor, retírese.
1: Aquí hay otro.
0: A ver, otro chiste. A ver.
5: Hay un doctor que después de 10 años de arduo trabajo sin descanso, decide irse de vacaciones. Agarra su carro que tiene deportivo y se va a todo el país, ¿va? Y ya llegando a Zacapa, se empieza a quedar sin combustible y ve una gasolinera. Decide parar en la gasolinera, echar combustible, ¿va? Y no hay nadie en la gasolinera que atienda. Y empieza a bocinar y pip, pip, pip, pip. Y nadie, ¿ah? Buenas. Y no lo atienden. De repente aparece un patojo. Y le dice: oh, ni lo van a atender usted. Le dijo al médico: ah, ¿por qué, chavo? ¿Por qué no nos van a atender? Pues resulta que la hija de Don Pancho se murió. ¿Y quién es Don Pancho? El dueño de la gasolinera. Y allá están, ¿no? En la casa. ¿Y cuándo murió? Pues hoy en la mañana. Y ahí están. Ah, juela. Bueno. Entonces, no tengo novela. Gasolina, mejor los voy a acompañar un ratito en su dolor, man. Decide acompañarlos, llega a la casa del doctor y lo presenta, el patojo presenta al doctor y pasa adelante el doctor.
0: Ajá.
5: Pero ve que la jovencita está en una posición extraña y les pregunta que por qué está en una posición extraña. Está acostada en una mesa, se acerca y empieza a examinarla y descubre que en realidad no está muerta, sino que tiene catalepsia. Y le explica al papá, Don Pancho: mire, Don Pancho, su hija no está muerta, ella tiene catalepsia.
0: Nada de parranda.
5: ¿Tiene novio la muchacha? Sí, tiene novio, ¿eh? Llamen al novio, ¿eh? ¿Y para qué vamos a llamar al novio? Usted llame al novio. Llegó al novio.
0: Ajá.
5: Y le dice el novio: mira, chavo, ella es tu novia, ¿verdad? Necesito que tú tengas relaciones con ella para que ella despierte, solo así despertará. Y Don Pancho se le queda viendo al médico: ¿cómo va a hacer eso si mi hija? No, escúcheme, yo soy médico y sé lo que le digo. Basta, bueno, pues, dice el Don Pancho. Y sacan a todas las personas y se queda solo el novio y la chica. La chica reacciona, despierta. Cuando ve, sale, la ve Don Pancho y se pone contento.
0: Es exacta la autoridad, no es chiste.
5: Le dicen: llénele el tanque de combustible al doctor, va. Y se abrazan y toda la cosa, la emoción de que se despertó la chica. Y se va.
1: Ese está leyendo un sermón.
5: Al año vuelve a irse de vacaciones el doctor y decide pasar otra vez a la gasolinera. Ajá. Pasa a la gasolinera y otra vez la misma
1: este es el payaso historia.
5: No hay nadie en la gasolinera. Y aparece el mismo patojo y le dice al doctor: ni lo van a atender. ¿Y por qué? Pues resulta que se murió Don Pancho y ya pasó todo el pueblo y ni modo, no reacciona, dice. Saludos.
1: Dice: si lo quitan ahorita les transfiero 500 para unas chelas.
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1: Bueno, a ver, ¿qué más? Sí, perdón. Nosotros estamos intentando poner contento al fantasma y nos caen chistes como el anterior. ¿Ya se durmió o no?
2: No, pero... Bueno, pero,
1: mire, pero sí, más triste.
2: Más triste.
1: Más triste, seguro.
2: Más triste, porque yo me pregunto, ¿dónde está la felicidad de las personas para con... Vaya que lo cortaron. De... ¿Dónde está la felicidad?
1: ¡No lo cortamos! Eso fue lo peor de todo, que no lo cortamos.
2: Así terminaba.
1: Así terminaba. Dice, para que vean.
2: No leer catequesis, dice por acá. No solo el búho con esos chistes. Dice, a ver, no sé. No sé qué dice ahí. Dígale que diga.
1: Diga lo que diga, dígalo con Fragans.
2: Chiste largo, pero bueno.
1: Si tuviera, si que tuviera pagar por qué segundo. Pagar por segundo, qué caro saldría, dice. Bueno, ¿cómo va el tiempo? Mire, ¿cómo pasa? ¿Cómo? ¿Qué lentitud? ¿Cómo pasa de lento el tiempo? Oiga.
2: ¿Cómo pasa de lento el tiempo?
1: 16:33, arrancamos a las 16:13, van 20 minutos. Dijo 30 minutos, Lili.
2: ¿Cuánto tiempo va ahorita?
1: Ahorita pasaron 2 segundos.
2: ¿Y ahora?
1: 3.
2: ¿Y ahora?
1: 5 segundos. Qué lento corre el tiempo.
2: Qué lento, man.
1: Así más triste se va a poner.
2: Qué triste es el tiempo. Siento. Sin estar a tu lado, en tu ausencia.
1: Doctor, doctor. Ah, ese es un chiste de doctor.
2: Ajá. Léalo, por favor.
1: Lo vamos a interpretar más tarde.
2: Ahorita dice, pongan mi chiste, jóvenes.
1: ¿Cuál es su chiste?
2: No tiene palabrotas, dice.
1: A ver, pongámoslo pues, a ver.
3: Llegó un mormón a visitar al Papa. Y estaba el mormón con el Papa y le dijo el Papa.
1: Cuidado que es velorio.
3: ¿Quieres tomar un café, hijo? Nosotros no tomamos café, papá. No sabes lo que te pierdes, hijo. Nos echamos un cigarrito. Nosotros no fumamos, papá. No sabes lo que te pierdes, hijo. Nos echamos un trago. Nosotros no tomamos, papá. No sabes lo que te pierdes, hijo. Y le dijo el mormón... Bueno, papá, mucho gusto de conocerlo. Me saluda a su señora. Yo no tengo señora, amigo. No sabe lo que se pierde.
2: Qué triste, no tiene una señora.
1: No tiene una señora.

0: Qué triste que... ¡Ah, la otra vez!
1: Sí, mira, la canción.
0: La canción es triste.
1: Claro que sí, Rocas y mi mente apedrearon al muchacho.
0: No, hombre.
1: Ah,
0: no.
1: Claro que sí, hombre.
0: Y le cayeron en la mente.
1: Le cayeron en la mente esas piedras, hombre.
0: No, hombre, no. Qué mire, tristeza. ¿Cómo? Ya, no, hasta por eso se va a poner triste.
1: Es que qué tristeza, usted, qué tristeza.
0: Yo no me voy a decir que hasta por alcohol etílico le da tristeza.
1: Era... Si es alcohol etílico, era un cuto, entonces.
0: No, hombre.
1: Claro que sí.
0: Tristeza hubiera sido que fuera alcohol isopropílico. Y no al sé, 70%.
1: Tristeza es como avanza el tiempo esta.
0: Ah, ¿cómo avanza?
1: ¿Cuánto tiempo va?
0: Son 16:39, ya falta poquito. A las 6:43 tendríamos que estarla llamando.
1: Pero qué triste, cómo pasa de lento.
0: Qué tiempo. Lento, ¿eh? ¿Cuánto pasó ahorita?
1: No sé, unos minutos, unos segundos.
0: 5 segundos.
1: Milésimas, centésimas.
0: Qué triste, de verdad. Ya me está poniendo triste usted otra vez.
1: Usted no se ponga triste.
0: No, yo no me pongo triste.
1: Usted
0: bueno.
1: Tiene que hacerme reír. Mire aquí.
0: A ver.
1: Aquí dice.
0: ¿Qué dice?
1: Eujon dice.
0: Enuyo.
1: Reíte fantasma.
0: Reíte fantasma.
1: Pero ¿cómo?
0: Pero
1: puedo,
0: ¿cómo? Si está
1: ¿cómo
0: triste.
1: Hago para reírme?
0: Está triste.
1: Este es mi aporte para el día
0: para
1: de hoy.
0: Para el día de hoy. Escuchemos el aporte triste.
2: Y la verdad, ¿saben cuál es el primer motivo de desaparición en África?
1: ¿Cuál?
2: La noche.
0: Qué desgracia.
1: Qué triste.
0: Pobre, pobrecitos los desaparecidos.
1: Qué triste, la verdad.
0: Sí, ¿verdad? A la madre, usted nada le gusta.
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5: Las 16:40.
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0: Night Show.
1: ¿Cómo es que dice?
0: Juan Juan.
1: Dice.
0: A ver,
1: No,
0: Juan Chang no.
1: Ahí dice Juan Tang.
0: Juan Tang no.
1: Ahí dice, oye.
0: No, hombre. Usted, mire, de la tristeza ya está viendo.
1: No, ahí dice Juan Chang.
0: Juan Chang.
1: Ahí está.
0: Juan Chang.
1: Juan Chang.
0: No, hombre, no. ¿Acaso hablan chino, pues?
1: No, pero ¿y qué tiene? Es un grupo cosmopolita. Pues,
0: no. ¿Usted sabe chino o no?
1: No. Algunas va. Palabras.
0: ¿Algunas palabras?
1: Sí.
0: Va.
1: Como guantán.
0: ¿Qué quiere decir guantán?
1: Arroz chino.
0: ¿Guantán?
1: Esa aquella cosita que le venden.
0: No, ¿qué cosita?
1: Así,
0: no, pero no, ¿qué quiere decir?
1: No sé qué quiere decir. Pues yo conozco, manejo algunas palabras.
0: Algunas palabras. Guantán, chow mein.
1: Guantán, chow mein, arroz chino.
0: Chop suey. No, arroz chop chino no está en chino.
1: Está en chino. Su nombre lo dice, arroz chino. ¿Cómo no?
0: No. Bueno, aquí un oyente quiere aportar algo para que usted se sienta menos triste.
1: Démosle la oportunidad
0: al oyente. A ver.
2: Sí, compañeros, muy buenas tardes.
0: Buenas tardes, gracias.
2: Karina.
0: Gracias.
2: ¿Cómo se dice huérfano en chino?
0: ¿Cómo? ¿Cómo se dice huérfano?
1: ¿Cómo se dice?
0: ¿Cómo?
1: Para empezar, qué triste.
0: Huérfano. Sí, bueno, es un huérfano. Nada le gusta a este hombre.
2: Chinchu mamá.
1: No, qué triste, qué tragedia.
0: No, ¿cómo que qué tragedia? No es tragedia, hombre. ¿Cómo,
1: que
0: ¿cómo se dice
1: sin su mamá?
0: ¿Cómo?
1: ¿Quién le va a rascar su pancita en la noche? ¿Quién le va a cantar la canción del coco al nene? ¿Quién le va a hacer sus tamalitos de chipilín?
0: Nada le gusta a usted.
1: Pobrecito.
0: Mire, ¿sabe qué vamos a hacer para que se le quite la tristeza? Ya pasó media hora. Media hora y... ¿qué? 6 minutos más. 36 minutos pasaron. Ya le dimos suficiente tiempo a Lili para que llamara al abuelito. O al viejito, dijo.
1: Será su...
0: ¿verdad?
1: Sugar.
0: No, hombre, no.
1: ¿Al rato?
0: Bueno, llámela. Vamos a ver qué nos cuenta. A ver si ella nos logra sacar de la tristeza al fantasma que hoy amaneció
1: triste. Qué triste.
0: Triste, muy triste.
1: Qué triste.
3: Hola.
0: Todavía están tristes. ¿Todavía estamos tristes? ¿Todavía
1: Federico no está?
0: No, yo no estoy triste.
1: Yo sí estoy triste, Lili.
0: Ven. A ver, pues. Ah. ¿Y consiguió algo? No.
1: Mire, Federico tenía una duda.
3: Conseguí unos.
1: Sí, tenía una duda.
3: Conseguí varios, pero...
1: Sí. Tenía una duda, Federico, si el viejito... Pues, él no quiere ser indiscreto, pero... ¿Si es su abuelito o es su sugar?
3: No, si es mi abuelito.
0: Es su abuelito.
3: Sugar es lo que estoy contando.
0: Ah, bueno. Está bien, pues. A ver, pues.
1: Pero usted está sola.
0: Arránquese. Arránquese con el chiste, pues.
3: A ver. La verdad es que pensé que mi abuelito tenía chistes más sanos, pero me di cuenta de que...
0: No, es un pervertido el abuelo.
3: Entonces...
1: Qué triste que usted se exprese así de su abuelo, la verdad.
3: Qué triste, ¿verdad?
0: Él sabe
3: lo que hace.
0: Sí, él es triste, bueno, sabedor.
1: Dígame una cosa, Lili, ¿su abuelita se mantiene feliz?
3: Muy feliz.
1: Entonces sí sabe lo que hace.
0: Entonces sí sabe lo que hace el abuelo.
3: Sí.
0: El abuelo es conocedor.
3: Metas en la vida.
0: A ver, arránquese con por lo menos uno, pues.
3: Ahí va.
0: O un par.
3: Ahí va uno.
0: A ver, pues.
3: Pues dice que estaba el niño, ¿verdad? Jugando y de repente, pues le dieron ganas de entrar al baño y sale corriendo. Abre la puerta y está la mamá saliendo de la ducha y le dice: niño, cierre la puerta. La mamá está evidentemente desnuda.
0: Desnuda, sí.
3: Y le dice: niño, cierre la puerta. Y él: uy, mamá, ¿qué tiene ahí? Una muñeca. Pero péñala aunque sea, porque está bien despeinada.
1: Qué triste
0: tener una muñeca despeinada.
1: Tenía la muñeca.
0: ¿Para qué
1: despeinada?
0: Les compran las muñecas si no es para peinarlas?
3: Para peinarla, ¿verdad?
1: Sí, es como...
3: Yo creo que todas las que están escuchando están de acuerdo conmigo con que de vez en cuando es necesario.
0: ¿Peinarlas?
3: Uno más tiene a las muñecas bien peinadas,
1: ¿sí? Sí, claro. Hay que peinar la muñeca. Qué triste.
0: Bueno,
1: no deje usted que la muñeca se le ponga así murucha. Porque,
0: ya, hombre, ya. Porque... Ya, le gusta.
1: Qué triste.
0: Ya, vámonos.
3: Ay, no, de verdad. Con él no se puede. Nada quiere.
0: Ah, le gusta.
3: Nada quiere.
0: Adiós, Lili.
1: No me trate así, Lili.

0: Muchos se pusieron tristes ahorita, sí, porque se fue, no, se nos fue.
1: Se fueron. Se fue para el norte y...
0: Se fue para el norte y ya no regresó.
1: Y al final allá lo agarró. Ay, bueno, qué triste.
0: Usted sigue, me está ya poniendo en qué
1: usted
0: pensar.
1: Usted no se ponga triste.
0: No, yo no me... Yo no, porque yo me voy a poner triste. Yo contento,
1: ya,
0: estoy feliz.
1: Ya lo miro. ¿Cómo que contento estoy feliz? Qué triste. Qué triste que contento esté feliz.
0: A ver, otro. A ver, aquí un oyente nos quiere ayudar.
1: Welcome Driver.
0: A ver, Welcome Driver nos quiere ayudar. Escuchemos.
2: ¿Cómo se dice en chino X?
1: ¡Ala! ¡Qué triste!
0: Mira, ¡qué triste! ¡Ala! ¡Fantasma, hombre!
1: ¡Qué triste!
0: ¡Qué triste! ¿Qué sí, man. Que... Ma, mire, no, ¿sabe qué? Déjelo que cuente el chiste. Déjelo.
2: Aquí no tocura.
1: Pero eso es japonés, no chino.
0: Sí, es aquí no te cura, aquí no te cura.
1: Qué triste que confunda el chino con el japonés. Qué triste.
0: Mire, qué triste. Ay, fantasma. A ver. Llamamos a Lili. Nos contaron chistes de iglesias, nos contaron chistes de. Tuvimos anécdotas de 3 minutos. Y sigue usted triste. Y mire, ya le están ahí.
1: Selvin Ambrosio.
0: ¿Qué dice Selvin Ambrosio?
1: Dice, Wan Tan significa tan tardío en chino. Desglose, Wan, tarde, tardío, noche. Tang, dinastía.
0: Dinastía.
1: ¿A qué se refiere? Se usa para hablar de la última etapa. Qué triste que fue la última.
0: La última etapa de la dinastía.
1: Dinastía Tang en China.
0: Oh, es tristeza.
1: Del año 875 al 900. Qué triste fue la última, mire usted. Qué triste.
0: Agradezca que Selvin se está tomando la molestia de ir a buscar, de iluminarnos con San Google, qué significa Wantang, para que no fallemos, para que no esté triste, pues va.
1: Un Wantang. Mire, Sopamin también está. Techai.
0: No, hombre, pero eso son. No, son palabras, pues, pero más que todo son nombres de comidas.
1: No.
0: Es que eso, saber un idioma así, ¿quién no? Qué triste, de veras.
1: Qué triste.
0: Nada le gusta a usted.
1: Miren.
0: Todo da tristeza con usted.
1: El fantasma lo que quiere para que esté alegre es una su despeinada. Depende. Si es como la que dijo Lili.
0: ¿Ahí sí se pondría contento?
1: No sé. Es que qué triste que tenga así el pelo todo enredado la señora.

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1: Las 17 horas, 4 minutos.

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14: Hola, soy Pile Castillo. En los próximos segundos te presentamos los hechos más importantes que marcan la agenda de hoy.
15: Le saluda Alexis Ponce.
14: Se complica ruta alterna hacia Puerto Barrios. El paso por el Badén del puente Túnico en el Story Zaval está intransitable por las fuertes lluvias, lo que descarta esta vía como alterna hacia Puerto Barrios. La ruta se busca como opción ante los problemas en el kilómetro 111 de la carretera al Atlántico, donde un puente se desplomó el pasado 22 de agosto.
15: Escritor guatemalteco gana premio literario. El poeta Winston González ganó el premio de Literaturas Indígenas de América 2026, el primero fuera de México en obtenerlo. Fue reconocido por unanimidad por su poemario Un Poquito Más Allá, que narra la odisea de la comunidad garífuna. El galardón se entregará el 4 de diciembre en la Feria Internacional del Libro de Guadalajara.
14: Ciclista guatemalteco abandona la Vuelta. El ciclista Sergio Chumil se retiró de la Vuelta a España tras sufrir una caída en la segunda etapa. Según el reporte médico, sufrió un traumatismo cráneoencefálico y una herida profunda en el codo izquierdo sin fractura ósea. Su equipo le envió un mensaje de apoyo mientras se enfoca en su recuperación.
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0: con todas tus fuerzas.
1: Qué triste,
0: ¿y ahora por qué triste?
1: Porque triste, usted ahí está con todas sus fuerzas y nada.
0: Ay, fantasma, por favor.
1: Qué triste. Miren, Mayri Lopes lo que dice.
0: ¿Qué dice?
1: El fantasma hizo que su programa fuera de hueva. Qué triste.
0: Qué triste.
1: Qué triste.
0: Qué
1: la
0: triste
1: hueva.
0: Tenerlo a usted.
1: No, pero tampoco me trate así, porque eso me va a dar más tristeza. Mire, Cardón escribió.
0: ¿Qué dice Cardón? A ver, escuchemos a Cardón.
2: Phantom, ya sé cómo le voy a quitar la tristeza.
0: ¿Cómo?
2: Vamos allá con las Colombian Girls.
0: ¡Hala! ¡Qué triste! ¿Qué?
2: Cardona, mire.
0: Qué triste que tengamos triste. Oyentes así, ¿verdad?
1: Qué triste. Mire,
0: usted ya me está sacando de onda.
1: Pues no se saque de onda. No me vaya a pegar.
0: Ah, yo sí lo voy a.
1: No, lo voy a ajustar.
0: Dentro de un rato lo voy a ajustar porque.
1: Eso suena mal.
0: No, pues sí.
1: Eso suena mal.
0: Es que no. No puede ser. A ver, venga para acá. Solo un toquecito. Ahí está.
1: Mire, aquí
0: está. Está tristeando.
1: Juan Carlos.
0: ¿Qué más dice Juan Carlos?
1: ¿Qué dice ahí Juan Carlos?
0: ¿Qué dice Juan Carlos? Dice: hola, Fede, decirle al fantasma que no le diga que no a una despedida. Decirle que si no tiene. No, hombre, es que. No se pele, hombre. Es que también.
1: Dice, pero el fantasma debe tener despeinado.
0: El muñeco, sí, eso sí, puede ser, eso sí. Podría ser. A ver.
1: Mire, qué triste, la crisis en el. En el sistema.
0: Acciones de seguridad han permitido detectar y neutralizar la situación dentro del centro de Pavón. Eso es en Pavón, ¿no?
1: Sí.
0: Autoridades mantienen ya el control y están realizando diligencias correspondientes para establecer cómo se originó un intento de fuga.
1: Mire usted, qué triste. Si los pobres niños solo querían su libertad.
0: Sí, pero...
1: Qué tristeza.
0: Eso le debería dar tristeza.
1: ¿Qué dice Lili?
3: Fantasmita. Pero ya, deje esa tristeza por un lado.
0: Sí, hombre, ya.
3: Todos le estamos contando chistes.
0: Pues sí.
3: Lo está queriendo hacer sentir mejor.
0: Sí, eso es raro.
3: Qué triste todo. No, hombre.
0: Ya,
3: venga aquí a mi pechito. Venga, yo lo voy a consolar.
0: Ahí está, mira.
3: Es mentira.
0: Qué mentira. Solo
3: voy
0: me ilusionó.
3: Ay, qué tristeza. Ya esta es la última nota que les mando.
0: Va,
3: un abrazo.
0: Adiós.
3: Feliz tarde.
1: Solo me ilusionó.
3: Feliz noche. Dulces sueños.
0: No, hombre, ya, ¿qué tal?

0: Sus órdenes son parar a todo aquel que se mueva. 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Con Eusebio Estrada como el fantasma y Fed Velarde como Ponchabuelo.
1: Bueno, ahora sí, pónganse las pilas, pues, el reporte en 2411-2050.
2: Adelante, centralita, adelante.
1: Bueno, ahí está. Centralita, por favor, si tienen que reportar algo, pueden hacerlo con nota de voz, pueden hacerlo con un texto, pueden enviar un video, pero que esté narrado, por favor. O también nos pueden llamar al 2411-2050. Si hay algo que reportar, ¿por dónde van? ¿Cómo van? ¿A dónde? No, ¿a dónde van? ¿Qué nos importa? No. ¿Cómo va la cosa ahí? ¿Está lento o no está lento? ¿Está lento lo que le hace falta al policía municipal?
2: Mambotero
1: no ha venido, mire. Mire, pues ya llegó un reporteador ahí chispudo. A ver, aló.
2: ¿Reporteador o reporteadora?
3: Bueno, muy buenas tardes, ¿cómo están? Aquí está el búho.
1: Aquí está el búhito, bueno, a ver, ¿qué hay?
3: De sur a norte, Atanasio Sur por la 40 calle. Ajá. Está complicado, señor.
1: Complicado.
3: Pues. Aquí sí está triste, ¿eh? Aquí que se venga a sentar Phantom, aquí se va a deprimir.
1: Triste.
4: Qué triste que pase tanto tiempo usted en el trance.
3: Sí, hombre, más con los chistoretes de Búho.
1: Ay, la gracia de sus chistoretes. Gracias, Búho. Adiós, hasta la próxima. Bueno, a ver, ¿alguien más que quiera reportarnos? Aquí tenemos una notita de
5: WhatsApp. Centralita, buenas tardes. 12 Avenida, Zona 5. Va hasta el copete, hasta el case, hasta el nene. Como quieran llamarle, está topado.
2: Enterado, centralista, ya sabemos que va hasta el más pequeño.
1: Hasta el nene, dice que va.
4: Sí, dice que está el nene va ahí.
1: Bueno, otro más. A ver, más reportes. A ver, ¿qué dice?
6: Buenas tardes.
1: Reforma, Leonel.
6: De próceres.
1: Ajá.
6: Al norte.
1: Ala.
6: Llevo 20 minutos para 2 kilómetros. Me hice menos tiempo en la 21K.
1: Ah, ¿para qué va a correr?
2: Ah,
1: pero ahí estaba el centralita, va de correr y correr.
2: Ahí anda, hasta 2 medallas pagó.
1: Hasta 2 medallas al campeón.
2: Adelante, centralita.
1: Adelante. A ver, ¿alguien más? Que llame 2411-2050, ahí pueden reportar en el teléfono o también en el WhatsApp con una nota de voz, como lo han hecho ya varios amigos ahí.
2: Y mande su reporte.
1: Reporteadera por allá. Muy bien, centralita, ahí viene.
2: Mire,
1: centralita. Yo vamos a cerrar con este compañero, adelante.
2: Adelante, centralita.
7: Aquí, centralita, solo para informarle, centralita, que aquí la circulación a lo que todas las inmediaciones de la Universidad San Carlos está fluyendo, centralita, fluyendo.
1: Como cosa rara, ¿eh?
2: Pero, centralita,
7: afirma, centralita. Ojalá que no esté echando la sal yo y la tristeza ahorita aquí del tráfico.
1: Está bueno.
4: Qué tristeza.
8: Buenas tardes. Aquí, carril reducido, la traya nueva. Están desviando fondos. Digo, están usando, arreglando la calle con fondos de nosotros.
1: Vaya, bueno.
8: Go permiso.
1: Adelante.
8: Bastante cargado el tráfico.
1: Eso, muchas gracias.
2: Muchas gracias, Pino. Y que pique.
1: Bueno, llegó el hombre, el mambotero. El mambotero. Buenas tardes.
9: Como siempre, es un gusto saludarlos durante este intermedio de la semana. Le informamos. Los equipos de Xelajú y Luis Ángel Firpo estarán enfrentándose en el estadio Cementos Progreso. Les solicitamos mucha precaución en el Boulevard La Pedrera, donde ya mantenemos presencia a los agentes de la policía MT desde el mediodía. Una motocicleta y un automóvil colisionaron en la 14 Avenida 39 Calle de la Zona 8. De manera temporal tenemos interrupción en el tránsito y estamos realizando las coordinaciones necesarias para la habilitación del tránsito. Dos automóviles colisionaron en la calzada Roosevelt, tercera avenida de la zona 11, y por eso la interrupción frente al antiguo cine Trevon. La PNC detuvo una camioneta donde encontraron a dos personas que van vapuleadas, están golpeadas, pero no quieren descender de este vehículo. Esto ha sucedido en la 10ª avenida, sexta calle de la zona 7. Al lugar se coordinaron los bomberos. Un automóvil y una motocicleta han colisionado en la 26 calle 30 avenida de la zona 5. constituyendo interrupción para los usuarios provenientes de la calzada La Paz hacia el área del Muñecón. Nos confirman que no hay lesionados. Un cabezal averiado interrumpe el tránsito en la segunda avenida 36 calle de la zona 12, por lo cual agentes de la policía MT están realizando las coordinaciones para la habilitación del tránsito. Recuerde, ya están instalados carriles reversibles en la ciudad. Oportunamente le estaremos informando por medio de nuestras redes sociales.
10: Enterado, centralita, ahí la camioneta que va puleado y va puleado. Con el muñecón. Ahí, conoce usted el carril irreverente.
1: Irreversible, centralita.
10: Es lo mismo, centralita.
1: No, es lo mismo.
10: Es lo mismo, que uno va para allá y el otro viene para acá.
1: Bueno, ya, terminamos el reporte. Último mensaje. Dice, saludos, estamos hasta el Case, dirección Columpio Vistahermosa, por el Campo Marte. K47, incorporación.
10: 47.
1: Incorporación a la San Juan, dice. 47, incorporación a la San Juan, sí.
10: Si está 47, pues también podría ser un 5-6. 6 y 6 son 12.
1: Y 12 y 12, 24.
10: 24.
1: Y 24 y 24, 48.
10: 48.
1: Y 48 y 48.
10: Ahí va.
1: 96, hombre.
10: 96,
0: ya sé. Sus órdenes son parar a todo aquel que se mueva. Tentadotes en la cabina. Ellos no sienten lo que los transeúntes están sufriendo. Patrulla no autorizada. La nueva camada. Con Eusebio Estrada como el fantasma. Y Fed Velarde como Ponchabuelo.
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1: Una pausa y volvemos.
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0: Tenemos mensajes de la audiencia, mensajes de ánimo.
1: Es un saludo caluroso para Mr. Fede y para Mr. Gracias, Phantom, principalmente gracias. El señor Fantasma, que el día de hoy se encuentra un poco cabizbajo, un poquito achicopalado, de moco caído, dirían por ahí. ¿No estarías mejor tomándote una polarizada?
2: Pero claro que sí, hombre, mire, milagro.
0: Al fin.
2: ¡Milagro!
0: Al fin se le quitó.
2: No, se le quitó.
0: Solo le tenían que mencionar eso.
2: Con una polarizada y el mensaje de Lili.
0: Ya. Se va mejorando el asunto.
2: Sebastián.
0: Mire, ahorita, ¿me permite presentarle algo?
2: Solo que permita, me voy a reír.
0: Qué chiste se ve. Ya. ¿Y ahora sí?
2: Ya.
0: ¿Ya le pasó?
2: Pues ya me pasó.
0: A ver, mire, pues. Escuche, por favor, esto. Póngale mucha atención. ¿Qué es lo que nos espera en un futuro? A ver si le da esto alguna alegría al fantasma.
3: Hoy lo me ato antes de los 500 años. Me faltan 128 días, 129 días para los 500 años. Voy a tirar todas las rejas.
0: Todo lo
3: voy a hacer todo. El parque abierto y voy a iluminar los árboles y va a estar abierto todos los días, todas las noches, a toda hora. Lo que no voy a aceptar son borrachos. Borrachos.
2: Qué triste.
3: Bolos los voy a sacar, pero
2: borrachos,
3: pero voy a
2: bolos.
3: Botar todo eso, me voy a botar todo eso, voy a dejar sin rejas, el parque va a quedar a pie.
2: ¿Cómo no quiere uno estar triste? Si mira, ese es el futuro que le pintan a uno, hombre. Hágame el favor, hombre.
0: Bueno, mejor sabe qué. Complazcamos.
2: Ahora voy a enojar, hombre.
0: No, hombre, no se enoje.
2: No, déjeme.
0: No se enoje.
2: Déjeme, hombre.
0: Quieto, va a botar algo ahí, va a tirar.
2: Déjeme.
0: Ya. Porque van a botar la reja, se van a enojar o porque no van a dejar de estar borrachos.
2: La forma en la que habla. Quiere ser presidente. Hágame el favor, hombre.
0: Ya. Está loco usted, ¿verdad?
2: No.
0: A ver, mejor sabe que escuchemos a Calamar.
2: A ver, pongamos a Calamar.
0: Pongamos a otro loco más.
2: Más cuerdo.
0: Más cuerdo. Otro loco.

0: Ya se fue.
1: Qué buena rola la de Calamaro.
0: Calamaro loco. Yo le dije, estaba loco.
1: Estoy loco, yo creo que sí estoy un poco loco.
0: Está un poco loco.
1: Dicen que la risa a veces hace que uno loquee.
0: ¿Aplaca la locura?
1: Aplaca la locura o la intensifica. Y si no, que le pregunten al guasón.
0: A ver, aquí hay otro aporte de la audiencia. A ver si este sí lo logra hacer, por lo menos sacar una sonrisa.
1: Ya me sacaron burlón. de la tristeza.
0: Va, ok.
2: ¿Qué mala cara traes, verdad? Es que mañana tengo examen de próstata. Pues estúdiate bien, dice que es lo único que entra.
1: Está bueno.
0: Sí. ¿A ese sí le gustó?
1: Está bueno.
0: Ese sí le gustó. Bueno, está bien. ¿Algo más? Que se aporte, dice.
1: ¿Cómo se dice señor en japonés? Tausa.
0: ¿Tausa?
1: ¿Y señorita? No, tausa.
0: No.
1: ¿Y abuelita? Tauxidao.

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2: Las 17 horas, 44 minutos.
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0: Bueno, esperamos haber cumplido el cometido. No, no se logró con mucha...
1: Bien.
0: Mucha, sí. La mayor parte tal vez sí, ¿verdad?
1: Sí. Yo...
0: La mayor parte... Lograron reír.
1: Sí, la mayor parte de hacernos reír. Sí, se logró, mire usted. Yo quiero agradecer públicamente...
0: ¿Agradecimientos finales?
1: Sí.
0: ¿Le parece?
1: Agradecer públicamente a todas las personas que hoy colaboraron para hacerme reír, para hacerme pasarla bien.
0: Se preocuparon, hubo gente que se preocupó, fantasma.
1: Para sacarme de esa tristeza.
0: Ese agujero en el que se había metido, sí. Un agujero casi que al
1: oscuro,
0: oscuro y al borde de la depresión.
1: Sí. Entonces, ¿no? Muchas gracias a todos los que se preocuparon por mí, a todos los que me hicieron reír, especialmente a los haters. Gracias por hacerme reír con su odio.
0: Claro, que son pocos, pero puntuales y específicos, sí. Punzantes. Y constantes.
1: Constantes, punzantes, cortopausantes.
0: Cortopausantes, exacto.
1: Entonces, muchas gracias a todos por hacernos reír en este día. Y para todos aquellos que están en una situación de tristeza, de depresión,
0: ajá,
1: busquen algo que los haga reír. No dejen que les pasen cosas en la cabeza.
0: Sí, que no es lo mismo que te pasen cositas en la cabeza. Y ya lo demás, ustedes, imagínense qué es lo que sigue.
1: Dice Kevin, saludos amigos, feliz turno. ¿Tienen todavía el programa de las crónicas?
0: Sí, de hecho. Sí, hoy toca.
1: Hoy
0: programa 277, rarezas, héroes del silencio. Ahí nos vamos.
1: Ahí nos vamos, mire, y nos vamos riendo. ¿Será? Nos vamos con una sonrisa de esas que solo ustedes saben provocarle a uno. De esas que iluminan al mundo.
0: De esas que iluminan hasta el pozo más profundo.
1: Sí.
0: Hasta el agujero más...
1: Yo no sé si hasta el pozo más profundo o hasta más el más inmundo. Profundo

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